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1: Vemos al cantante del 86 en sus posiciones, listo para la primera estrofa. Y arranca este encuentro con toda la emoción. Se adelanta Higgs y como en sus mejores épocas toma la iniciativa. Le sigue Romerito en sintonía. Comparte estrofa con el Coco Mendoza. Y miren quién aparece de loco con el micrófono. Pepino Cuevas. Histórico encuentro y atención. Se suman a él el Mariscal Cabañas, Larisa, Roque, el Toro y hasta Ñatora. Realmente, Paraguay Sorpresa se empieza a revelar. Sí, señores, Paraguay Sorpresa se empieza a Roque, el Toro y hasta Ñatora. Realmente, Paraguay Sorpresa se empieza a revelar. Sí, señores, Paraguay Sorpresa se empieza a revelar. Y por favor,

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0: Aquí estamos Gustavito y Lufer. ¿Qué tal, Lufer?
1: Muy, pero muy buen día, comandante Gustavito y a toda la tropa de Urbana al Máximo. ¿Cómo está, comandante? Estamos arrancando muy, pero muy bien la semana.
0: Sí, porque ya me estoy yendo mañana
1: no,
0: a la jugada.
1: No, en realidad, porque esta semana...
0: No, me preguntaste, digo, cuando viene. Viene, digo, ya mañana se queda porque va a ser completo, digo, Urbana.
1: Está bien, correcto.
0: El bloque va ahí Juan Panchi,
1: Juan Pi Saracho.
0: Juan Pi Saracho.
1: Un crack.
0: Entonces separamos.
1: Comandante, ¿y el vuelo a qué hora sale el día de hoy?
0: A la mañana sale, de madrugada.
1: De madrugada.
0: La 1:15 creo que sale.
1: ¿Y ya tiene todas sus maletas listas?
0: No, voy a hacer nada. Después te voy a mandar todo por WhatsApp, ¿sí?
1: ¿Cómo un día antes de la maleta, comandante? Eso
0: y ahí te envía todo por WhatsApp. ¿Querés todo lo que llevo?
1: De hecho, que le voy a acompañar, vamos a hacer un checklist juntos, por favor.
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0: En nuestra mañana, Gustavito, en los controles, elegimos una sola, vos sabés, desde Apostala despedimos el cara o cruz, elegimos una sola, Apostala, sponsor oficial del Abre Boca.
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7:05 en nuestra mañana. 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

0: 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Gustavo, con los controles 76. 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
0: Tapa de leer última hora. Dice: Cartismo afianza su hegemonía frente a una disidencia golpeada. Aplastante, Camilo superó a Samaniego. Así es, Rivero Arrasi liderará al Partido Liberal de la mano de Estigarribia. IPS usaron a fallecido para tapar deuda. Intentar...

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1: Noche sin dormir, hay solución. Escribí la licenciada arroba Pao Nerea en Instagram, consultora certificada del sueño infantil. Rest a little, porque cuando el bebé duerme, toda la

0: Pau Nerea. Ahí está Luisfer, arroba Pau Nerea. Pau Nerea, en Instagram. Consultora certificada de sueño infantil. Vamos a hablar después con la licenciada, 8:15. Noche sin dormir, hay solución. Escribile a la licenciada, arroba Pau Nerea, en Instagram. Consultora certificada de sueño infantil. Rester Lidle, porque cuando el bebé duerme, toda la familia se cae. ¿Qué tal, Luisfer?
1: Todo bien, comandante, ya habilitamos el lugar.

0: Arturo, Gustavito, pero no se va a ir, no se va a ir Gustavito. ¿Se queda Gustavito?
1: Nos quedamos varios a hacer guardia.

Comandante, ¿cómo estamos? Luisfer, al maestro de la consola, Gustavito. Feliz lunes, inicio de la semana, bueno, el inicio del domingo realmente, pero laboral por lo menos. Ya estamos reportando audiencia. Deseo feliz viaje, Arturo, y que tenga un excelente trabajo en el Mundial.

0: Hola, tío Arturo. ¿Cómo estás? Que te vaya bien en tu viaje. Te vamos a extrañar. Que te vaya bien en Estados Unidos. ¿Me enseñas inglés? Yo no sé. Soy Ana Luz.
1: Saluda a Ana Luz.
2: Ana Luz. Tropa Kids. Ana Luz. Spanish. Ana Luz.
3: Buen día, comandante. Buen día, Gustavito, Luis Fer. Muy buen viaje

0: día, comandante Gustavito Luis Per. Comandante, qué triste me hace sentir esta semana que no vas a estar. Estaba pensando, comandante, con este tema de los candidatos, todo el tema de los candidatos para dirigir al país. Comandante, ¿cuándo me te vas a candidatar vos para presidente, comandante?
1: En un café se
0: vio. No va a haber contrario para vos, comandante. De una vas a ganar.
2: ¿Recuerdas que alguien propuso alguna vez?
3: Recuerdo, comandante. Así que.
2: ¿Te acordás?
3: Para analizar.
2: Noche sin dormir y solución. Escribir a la licenciada arroba Pao Nerea en Instagram. Consultora certificada de sueño infantil. Reste Lille. Porque cuando el bebé duerme, toda la familia. Antes le damos entrevista.
3: Perfecto. Y qué importante es tener un buen descanso cuando tienes más.
2: Para toda la familia, luego.
3: Correcto.
2: Cuando vos te cases, vas a bloquear. Uno tiene nene.
3: Cuando yo me case recién.
2: Ah, no, pero vos ya puedes tener sí. ya. No hace falta que te cases. Tenés razón. 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
3: Sonando Creedence en la mañana.
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2: Nuestra mañana. 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
1: Buenos días, mi querido comandante Luífer, el number one de la consola, Gustavito. Muy buen viaje, mi querido comandante. El relato que emociona camino a California. ¡Paren todo! ¡Éxito, comandante!
0: Muchísimas gracias. 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

0: 9 de la mañana, 7.22. 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
1: Buen día, comandante Luis Fer, Gustavito. Que tenga buen viaje, comandante, y vamos a esperar nomás ya el relato que emociona.
0: Muchísimas gracias. 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
1: Buen día, Arturo. Buen día, ¿qué tal estamos? La semana.
2: Estamos viajando esta madrugada.
1: Sí, señor.
2: El nuevo día ya.
1: Claro, sí. O sea, martes.
2: ¿Cómo es?
1: ¿Qué pasa, Arturo?
2: Y ahí me trajo Facundo el Magracia, Gracias, Facundo. Valoro mucho, gracias. ¿Dónde me quedé, Oscar?
1: Que viajamos esta madrugada, ¿todo el equipo?
2: Sí, vamos a Los Ángeles.
1: Sí, señor.
2: Salimos a las 1:15 de la mañana, creo que.
1: Sí, a las 11 en el aeropuerto.
2: La que ya no sé, todo el lunes para las 8 ya pretemporada acá en el estudio. Todo el equipo.
1: Todo el equipo. Sí, señor.
2: Bueno, y tenemos que hacer...
1: Arturo, y gracias. Éxito en la tarea.
2: Gracias. Juanpi, se queda acá. Primero vos y después con María Teresa.
1: Sí, señor.
2: Y Diego se queda siendo totalmente urbana.
1: Sí, señor.
2: De tal manera estar ya afilado como corresponden los medios con relación a...
3: Espero mi regalo especial, tío Artu.
1: Todavía ni comenzó el viaje ya.
2: Como toda mujer interesada. Repitan conmigo, como toda mujer interesada.
3: Vos sabes.
2: Sí, yo sé, no hay problema.
1: La selección ya está allá. Y...
2: Sí, y se atrasó el vuelo y se comentó mucho. Tuvieron 2 horas y media arriba el avión. Después ya está el... ¿Ya viste que era un rama de la Albirroja? ¿Y en qué mundo lo que viví, Facundo? Mi hijo, mi Twitter. José y Alfonso. Gracias, José y Alfonso. ¿Tu jugador?
1: Señor.
2: Con lo deseo. Ya está toda la actividad de la selección nacional.
1: Ya comenzó ayer.
2: Sí, hoy comienza. ¿Hoy qué día es?
1: Hoy es 8, señor.
2: La práctica es a las 17:30, entrenamiento a puerta abierta al público. Protocolo FIFA, tiene que abrir para que el público le salude. ¿Es Janomina ese? ¿Ese qué es? ¿Qué pasó acá?
1: No, es...
2: Ah, no, es falta de Luis Carazales. No.
1: No, pero nada que... Perdón. No, miren ahí, porque si no nos vamos a...
2: Es Luis Carazales que no es ninguna falta, cayó solo en el Clásico La Lupa, ayer contra los americanos. ¿Qué es lo que habló de tal Luis Carazales? Si cayiste solo. Nadie te tocó, suerte que sacó barata.
1: ¿Sabes, Arturo, tú?
2: El lunes, 5:30.
1: Hoy.
2: Entrenamiento a puerta abierta al público. Por protocolo FIFA, la prensa igualmente podrán asistir. Spartan Soccer Complex. El martes 9 a las 5 de la tarde, entrenamiento a puerta abierta. Miércoles también, a puerta cerrada ya, el miércoles, el 10. 11, entrenamiento a puerta abierta a la prensa en los primeros 15 minutos. Y el jueves, para hoy juega el viernes, conferencia de prensa Alfaro y un jugador. Ahí está, este es el programa.
1: Señor.
2: De la semana antes del partido. Vamos haciendo un recuento. Sí, la victoria de Paraguay ante Nicaragua.
4: La Albirroja se despidió de su gente con una goleada. En una noche de fiesta en el Defensores del Chaco, Paraguay cerró su preparación ante su público rumbo al Mundial con una contundente victoria 4-0 sobre Nicaragua. La selección paraguaya abrió el camino a los 17 minutos. Tony Sanabria fue derribado dentro del área y Cacu Romero Gamarra cambió el penal por el gol con una definición a lo Parenca para establecer el 1-0. Antes que termine el primer tiempo, llegó el segundo. Miguel Almirón apareció en los 42 minutos para culminar una buena acción con un remate cruzado y ampliar la ventaja. Ya en la segunda mitad, Paraguay mantuvo la intensidad y liquidó el encuentro en cuestión de minutos. A los 62, Matías Galarza aprovechó el rebote del arquero rival y marcó el tercero. Apenas 5 minutos después, a los 67, Alexandro Maidana aprovechó su oportunidad para convertir el cuarto definitivo.
2: Y vamos a irnos con Gustavo Alfaro. Fue interesante recordar el partido. Fue el viernes, la locura por donde se lo mire. Al otro día rumbo al aeropuerto. ¿Te acordás de Lucas Romero que jugó en la selección?
1: Sí.
2: Que está en la Universidad de Chile.
1: Sí, señor.
2: ¿A dónde va a ir?
1: No.
2: A Juárez de México. Y Regis Mar, que está con todas las gestiones, podría cerrarse en las próximas horas. Va al fútbol mexicano, está en la Universidad Católica de Chile y tiene también parte del pase de Recoleta, pero que gestiona Regis Márquez, que va al fútbol mexicano. Repaso de la selección nacional al

0: Faro.
1: En este momento fueron a hacerle estudios para ver cómo estaba. Él tuvo un doble traumatismo, primero de costado y después en la cintura, que le repercutió todo en la parte del cuádriceps, y entonces se asustó y, bueno, obviamente que salió. Así que estamos esperando a ver la evolución que nos dicen y en función de eso veremos cómo está. Yo soy, en algún punto, no sé, creo que, porque cuando él recibe el primer impacto, que me hace seña Miguel y me hace seña él, yo le digo salí y él me dice no, está aflojando, me dice, puede haber sido producto del traumatismo, ese tipo de paralíticas, esos traumatismos que son así. Y después ahí nos decía que tuvo un golpe en la cintura, cuando también quiso ir, tuvo un golpe en la cintura, que eso le repercutió todo en la parte del cuádriceps, y ahí él se sintió que se asustó, por eso se tiró al piso. Así que vamos a ver, vamos a esperar ahí a ver qué dicen los estudios, ojalá que no sea nada importante y que, bueno, que sea producto de un traumatismo. Y nada, que lo podamos tener y lo podamos recuperar. Sí, o sea, más que nada, Kaku es un jugador muy inteligente para jugar. Él se ubica bien, tiene una buena lectura de juego, tiene pases filtrados que son muy buenos. Y más que nada también, yo le decía, hace tiempo que venimos trabajando con él ahí, de que si hay un momento de necesidad que nosotros tenemos que tratar de traer y montar juego desde atrás, porque tenemos un equipo que cierra los espacios en un bloque bajo y necesitamos pases filtrados, él tiene esa capacidad como para administrar la pelota. Es como que si fuese un organizador de juego al lado del volante central, teniendo otro organizador de juego en la zona de tres cuartos. Entonces es como que tendrías dos organizadores de juego en ese sentido, ¿no? Lo que sí, el problema sería si Kaku no ocupa una posición en el retroceso defensivo, y entonces le quedaría de pronto el centro del campo muy amplio a Cubas para cubrirlo, le quedarían 70 metros de cancha que sería imposible cubrirlo. Entonces hoy por hoy hay muchos jugadores que arrancaron siendo de pronto organizadores de juego y que el organizador de juego pasa a estar en la primera línea más que en la zona de tres cuartos. El tema es que tenga la funcionalidad y la comprensión táctica para saber cuándo tiene que cerrar un espacio, cuándo tiene que abrirlo, cuándo tiene que hacer una pausa. Él de pronto colocó pases filtrados, hizo cambios de frente. Me parece que tiene una cantidad de argumentos importantes como para manejarse en ese sector.
2: Y antes del viaje, porque teníamos esta información nosotros el sábado, fue a las 14 más o menos, la resonancia magnética de Enciso, solo hay un hematoma, no hay rotura fibrilar. Eso ocurría el sábado y posteriormente a la noche. El viaje de Julio Enciso, y probablemente no esté contra Estados Unidos, hay que ver si va a estar contra Marruecos. Tener la actividad, Ivo Oca, que estabas pidiendo poner en placa, del cronograma de actividades de la selección paraguaya ya en los Estados Unidos. Ahí está Oca la corte, si querés dar lectura, sí. De hoy al junio 11, un día antes del partido.
3: Y ahí está, a las 17:30, hora de Paraguay, entrenamiento a puertas abiertas al público por protocolo FIFA, como ya señalaste. La prensa igualmente podrá asistir en el Spartan Soccer Complex. Mañana a las 17, entrenamiento de nuevo a puertas abiertas a la prensa los primeros 15 minutos en el mismo estadio.
2: ¿Nosotros no vamos a estar mañana ya a esa hora ahí?
3: ¿Perdón?
2: Nosotros ya vamos a estar ahí.
3: Ah, ya van a estar ahí. Hora de San José. Ah, no, es hora de Paraguay, hora de San José. ¿Y cuánto es la diferencia entre nuestro horario?
2: ¿Cómo sabe eso?
3: El miércoles a las 17, entrenamiento a puertas cerradas en el mismo estadio siempre. El jueves, entrenamiento a puertas abiertas a la prensa, los primeros 15 minutos, siempre en el mismo estadio. Y luego el jueves también, pero a las 18:45, conferencia de prensa del director técnico Gustavo Alfaro y un jugador que no se sabe todavía quién es.
2: Ya en el estadio.
3: Este ya en la sala de conferencia del estadio.
2: Ahí abajo dice Oscar, todos los horarios
3: están en hora local de San José de Estados Unidos.
2: ¿Y a qué hora es, por ejemplo, mañana cuando estemos 5 de la tarde?
3: O sea, dos horas.
2: Dos horas más allá.
3: Sí.
2: Sí, pero llegamos nosotros.
3: Sí, llega. Dos horas de diferencia.
2: Sí. Mañana ya vamos a estar ahí. ¿A qué hora vamos a estar mañana, Oscar, ahí?
3: No tengo idea, Arturo.
2: No, para la práctica, digo. Vamos a estar ahí. Sobre el palo, vio. José Canales jugó. No tiene palabras, valora este momento. Un recuento de los jugadores de la selección. Ahí está Gentileza, Tigo, Sport y Conferencia.
0: No, en cuanto a lo personal, la verdad que no tengo todavía palabras, no puedo digerir lo que estoy viviendo en el momento, lo que estoy viviendo. Y la verdad que va a costar, como siempre digo, con el tiempo uno valora esto, digámosle. Y bueno, en cuanto a la gente, creo que solo palabras de agradecimiento, porque hoy se demostró que están con la ilusión intacta y eso a nosotros nos respalda y venimos para eso.
4: José, ¿qué sensación te generó todo esto? El partido, la fiesta en sí. Participar de algo inédito para ustedes y para la afición paraguaya.
0: Sí, totalmente. A ver, en cuanto al partido, lógicamente tratamos de agarrarlo de lo más serio posible, de verdad. Más allá de que hayas sido un amistoso, ¿no? Para nosotros, creo que, como habían dicho, dentro del estuario arrancó el Mundial en este partido y se demostró, la verdad, la ilusión y el hambre que tenemos, de verdad.
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3: Ultavito en los controles, 7:52.
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2: Estamos con el perrito que acabó, se llevó los aplausos como los jugadores de la Selección Nacional. ¿Qué tal, Magalí Galeano? ¿Cómo estás? ¿Magalí? ¿Magalí Galeano? ¿Magalí? ¿Gustavito en los controles?
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2: Dice Juan Silva que estamos Urbana al Máximo. Estamos al techo y al pie del cañón. Mi respeto de siempre. Gracias, Juan. Gracias, Juan. Gracias. Juan Silva, nuestro compañero.

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0: Estaba Magalí. ¿Cómo te va, Magalí? Buen día.
1: Buenos días, ¿qué tal? ¿Todo bien? ¿Y ustedes?
0: Bien, Magalí Galeano. Vos sos la dueña, bueno, yo uso otro término, del perrito Dexter.
1: Sí, yo soy su mami humana de Dexter.
0: Contanos de él, cómo apareció en el estadio, nos emocionó a todos. Buen chico, de verdad.
1: Sí, muy bueno. La verdad que es un perrito demasiado alegre, tipo es inofensivo.
0: ¿Y cómo invade la cancha? Porque se va de sur a norte y después se tira al piso como fingiendo una lesión.
1: Sí, bueno, Dexter, su aparición en la cancha, la verdad que fue algo, digamos, a mí me sorprendió bastante. Porque, mira, nosotros vivimos a 5 cuadras del Defensores. Estamos muy cerca del Defensores del Chaco. Y justamente cuando empezó los fuegos artificiales, se escaparon. Mis perritos se escaparon y se fueron directo a la cancha. Y en ese momento, justamente mi novio con mi cuñado y mi sobrino estaban en la cancha.
0: Ah, y le ven, le ven a él en el campo.
1: Sí, exactamente. Eso pasó. Dijeron, se rieron porque vieron un perro en la cancha y después dijeron, ese es Dexter. Dijeron, y ahí todo el público, Dexter, Dexter, empezaron a decir.
0: ¿Y cómo entra el con quién se fue a la cancha de Dexter?
1: Se fue con su hermanito, su otro hermanito York.
0: Ah.
1: Los dos perritos.
0: Aparecieron ahí. ¿Y su hermanito dónde se quedó?
1: Su hermanito se quedó afuera, justamente hay varios videos recorriendo que York se quedó afuera comiendo asadito con los policías. Se dice que le hizo campana a Dexter para que entre a la cancha.
0: Divino. Y él, hablaste después con Dexter, ¿qué te dijo? Él se asustó, ¿no?, del público.
1: La verdad que parece que no le asustó. Creo que él quería llamar la atención de todo el público. Y la verdad que le dije, ¿por qué no le pediste su camiseta de Enciso o a Sanabria?
0: Y bueno, y después llega a la casa, ¿cómo lo retiran del estadio? Porque entra gente que lo retiran. Y después ya se fue a buscarle quién.
1: Sí, viste que yo estaba viendo por la tele, estaba viendo en mi casa. Y en ese momento dijeron que había un perro en la cancha. Y yo me reí, como que un perro en la cancha, dije. Y después cuando lo enfocaron era mi perro. Y yo dije, ¿qué hace Dexter ahí? Dije, ¿verdad? En ese momento entonces yo en desesperación empecé a llorar. Y mi mamá le llama a mi cuñado y a mi novio eso, y le dice que yo estoy desesperada porque le vi a Dexter en la tele. Entonces ellos lo que hacen es, termina el primer tiempo del partido, ellos bajan y le buscan a Dexter. Por suerte le encontraron y nada, le trajeron upa, porque si no, no iba a venir.
0: ¿Y qué edad tiene Dexter?
1: Dexter tiene 7 meses, es un cachorrito todavía.
0: Es divino, mita, y nene, bebé todavía es.
1: Y
0: pero la raza va a ser grande él cuando crezca, ¿verdad?
1: Sí, es mestizo pedigríes, los dos, su hermanito y él.
0: Y bueno, Magalí, son momentos únicos, especiales, muy emotivos, selección paraguaya, y después vino la paz, después del llanto, de la emoción, y ahora ya está en casa tranquilito, Dexter.
1: Sí, ahora ya está tranquilito, recibiendo mucho cariño de las personas. La verdad, a mí me orgullece muchísimo. Recibo muchos mensajes de personas, por ejemplo, de alguna, digamos que están pasando una situación muy, muy triste, digamos. Entonces, tipo, me comentan de que lo que Dexter hizo le dio mucha alegría y que la verdad le sacó una sonrisa. Y, por ejemplo, esos mensajes son hermosos, te llegan hasta el corazón de saber que tu perro transmitió esas cosas tan lindas en otras personas.
0: Y bueno, muchísimas gracias, Magalí. Un abrazo a Dexter, a toda la familia, gracias. Y a cuidarle y a mimarle, porque así lo sentimos. Gracias, Magalí.
1: Sí, gracias a usted por el espacio. Muchas gracias.
0: Gracias. 8:10.
2: Mi perrita, que es show.
0: ¿Quién te preguntó a vos si estamos hablando con Magalí? Esa es Guille, mi reina.
3: Mira, hay que ser, ¿cómo se llama mi perrito? Mimica Yer o Yassis Dor. Era que sé. Mimi Galler o Jazzy Dor. Jazzy Dor, Jazzy. Ese.
0: Fer, está chumullando. Él se está levo con él. Llamale a Pau Nerea.
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0: Estamos con la licenciada Paola Nerea, consultora de sueño y fundadora de Rested Little. ¿Cómo te va, licenciada? Buen día.
1: Buenos días, Arturo. ¿Cómo estás? Muy bien, acá desde Chicago.
0: Bueno, Paola, queremos conocerte más. Contanos quién sos y esto de consultora de sueño y fundadora de Rested Little, si sos tan amable.
1: Sí, yo soy Paola, soy profesora, soy licenciada. Mucho tiempo trabajé con niños y a mí me encanta el tema de lo que es las estructuras de los niños, porque siempre pienso que eso ayuda muchísimo más a que los niños sean más felices. Entonces dije, ¿qué puedo hacer? Y decidí ser consultora de sueño infantil, que cambie la vida de las familias muchísimo más de lo que nos imaginamos.
0: Y el sueño del bebé, hay que tomarlo como es, ¿en qué puede conllevar? A ver, ¿cómo puede entenderse el sueño del bebé? ¿Duerme, no duerme? ¿La preocupación de papá, mamá, de los encargados, Paola?
1: Claro, creo que eso es algo que tenemos como un mal concepto de que así nomás luego es. El niño va a dormir nomás luego mal. Y no siempre es así. Es como todo. Como al niño le enseñamos a comer, a caminar, se le puede enseñar al niño a dormir. Y eso cambia drásticamente el humor de la familia, del niño, el crecimiento. Es fundamental el sueño para el crecimiento del niño. Entonces es lo que tenemos que enseñarle. Así como le enseñamos a caminar, le enseñamos a dormir para que toda la familia pueda ser mucho más feliz.
0: Ahora, Paola, ¿puede tomarse como una situación dramática, no duerme, dejarle que duerma, o la famosa frase, dejarle nomás, va a dormir en su momento? Contanos.
1: Totalmente. Es algo que estamos equivocados porque los papás dejan de conectarse como pareja, los niños dejan de crecer. Es algo que se puede encima trabajar mucho más fácil de lo que nos imaginamos, y con mi apoyo, que yo trato de ser una persona que está ahí 24/7 con los papás para darle cada pasito, el apoyo para que aprender a dormir sea más fácil y más llevadero.
0: Y cuando dice la nena o el bebé ya está durmiendo, llora, dejarle nomás la famosa frase, ya va a parar, ya va a dejar de llorar. ¿Por qué se dice esto, Paola?
1: Mucha gente cree que el tema de enseñarle a dormir a los niños es dejarle nomás llorar, y eso está equivocado, porque el niño no aprende los pasos porque le dejamos llorar. Esto es un acompañamiento que nosotros le hacemos al niño, le damos un apoyo de una semana, dos semanas más o menos, y es no dejarle llorar, es totalmente lo contrario, es a decirle al niño, estoy acá, mami te ama, estamos juntos, vamos a dormir solitos, pero no estás solo, ¿entendés? Tipo, yo te acompaño todo el tiempo, no es dejarle llorar. Mucha gente tiene ese concepto de dejarle llorar a los niños, entrenamiento de sueño, y totalmente lo contrario, es acompañar en realidad.
0: Cuando te dedicaste a esto, la experiencia que te da, porque sos una persona joven, licenciada, ¿se va aprendiendo? ¿Son casos especiales? ¿Hay unos casos más sensibles, más delicados, otros casos más comunes, licenciada Paola?
1: Totalmente. Cada niño y cada familia es distinto. Todos los niños tienen un carácter diferente. Hay casos de mellizos. Justamente ahora estuve trabajando con trillizos. Y cada niño y cada familia es distinta. Todo es un mundo. Entonces yo trato de que cada plan de sueño que yo elaboro sea correspondiente y específico al niño y a la familia. Porque yo no creo en eso de que el mismo plan para todas las familias. Cada niño y cada familia merece su tiempo, el plan específico, para que puedan ejecutar y desarrollar mejor.
0: Paola, y la parte, cuando usando una expresión común, porque lo que quiero que se entienda mejor, en lo que hace el famoso, sí, llora de hambre, tiene hambre, le va a pasar, Paola.
1: ¿Sabes qué pasa? Muchas veces los niños asocian lo que es comer, lo que es, por ejemplo, estar upa, lo que es el chupete, todo eso es para quedarse dormido. Por ende, no aprenden a quedarse dormido solito. Entonces, muchas veces los papás confunden el hambre con el que todavía no sepan dormir. Es tan claro como eso. Justamente ahora una mamá me pone, creo que mi hijo tiene mucha hambre, por eso no duerme. Y no, en realidad todavía no aprendió nomás a dormir solito, por eso parece que tiene hambre. Porque muchas veces eso es lo que pasa, los papás no tienen todos los conceptos todavía, y para eso estoy yo, para darte los conceptos y ayudarte a entender que no siempre es hambre, a veces es que tiene sueño y no sabe dormir solito.
0: Con la licenciada Paola Nerea. Paola, y el tema de no duerme bien la criatura, no duerme bien los padres, tienen que ir a trabajar, pueden dejar a una tercera persona, no tienen la paciencia de los padres. Todo un tema muy complejo, Paola.
1: Totalmente, totalmente muy complejo. Yo por eso creo firmemente que enseñar a los niños a dormir y que los papás estén ahí para hacer ese proceso, que dura 1 o 2 semanas máximo, hace que después todo sea mucho más fácil, hace que no necesitemos tanta ayuda externa, hace que los papás estén más contentos, que duerman mejor, que ellos entre ellos también como pareja. Yo creo muchísimo que los niños que duermen bien hacen que los papás sean más felices y que las parejas sean más duraderas gracias a eso.
0: Y la licenciada se te escribe a @paonerea en Instagram, consultora certificada de sueño infantil Rested Little, ¿verdad?
1: Exactamente, me encuentran en Pao Nerea, me pueden preguntar todo lo que quieran, todas las consultas, yo estoy ahí todo el tiempo, me pueden preguntar lo que quieran. También hago llamadas de descubrimiento, quiere decir que son llamadas gratis para hablar conmigo, entonces podemos entender un poco más cómo funciona esto, en qué te puedo ayudar yo, si cuál plan te conviene. Yo hago todo eso, llamadas de descubrimiento que son gratis, literalmente para hablar conmigo por 20, 30 minutos, y yo te explico cómo yo trabajo también.
0: Ahora, Pao Nerea, el tema de la hora que te pueden escribir o llamar, porque primero va por Instagram lo tuyo para ponerse en contacto con vos, @paonerea en Instagram, y a partir de ahí se avanza.
1: Exactamente, ahí me escriben en Instagram, yo te paso los datos de mi número, te paso los links y ahí nos empezamos a comunicar. Yo soy una persona que responde muy rápido y que estoy atenta a mi teléfono todo el tiempo.
0: ¿Y cómo hacías para estar todo el tiempo? Porque hay casos seguramente de que te dice quiero ahora o buscan una solución.
1: Sí, sí, sí. Yo lo que más trabajo es a la noche, obviamente, porque yo lo que hago es el proceso de la hora del sueño, entonces yo te ayudo hasta el momento que el niño se queda dormido.
0: Perfecto.
1: Estoy contigo entonces, minuto sí. A minuto.
0: Reiteramos, Noche sin Dormir y Soluciones, escribir a la licenciada @paonerea en Instagram, consultora certificada de sueño infantil, Rester Litte. ¿Y de qué edad queda esto, es, no, Pao? ¿De qué edad queda es?
1: De cuatro meses a los dos años. Si todavía tiene 2 años y medio, igual trabajo todavía.
0: Todavía, pero es de qué mes, de perdón, ¿hasta qué edad?
1: A partir de los cuatro meses, hasta los 2 años.
0: Y bueno, Pao, muchísimas gracias. Saludo a la familia. @paonerea, Instagram, consultora certificada de sueño infantil. Muchísimas gracias, Pao. Gracias.
1: Muchísimas gracias. Saludos. Igualmente, gracias.
0: Gracias, muy amable.

0: Estuvo hacia arriba con Santulla, estuvo años, estuvo a la mañana. Vos sabías que estaban de 80 en Héctor. Y cuando iba acá, nosotros le se iba y se sentaba Héctor Ramos ahí. Y después venía acá y le entrevistamos, le invito a fanático. Buen arquero.
1: Sí, le conozco, comandante. ¿Y qué tal el rendimiento en el...? ¿Él estuvo en el mini clásico?
0: No, estuvimos polémica en el bar.
1: Polémica en el bar. ¿La pasó bien?
0: Sí, ahora te mandas por WhatsApp cómo pasó, ¿crees? ¿Qué es lo que vos te reís, Facundo? Tenemos previa y dos termos, dos vasos. Y ahí de una. Listo, valemos.
2: Buen día, comandante. Buen día, Gustavito. Buen día, Luis Fer. La mini tropa te saluda, comandante.
3: Hola, comandante.
4: Hola, comandante.
2: Comandante. Gustavito. Ya, dude, clásico. Queen, la reina. It's a kind of magic.
0: Gustavito, no me querés pasar la versión grabada a la licenciada. Hacenme el favor, gracias.
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2: ¡Hola, agua!
3: En nuestra mañana, Gustavito, en los controles 841. ¿Qué tal, Efraín?
4: Bien, comandante. Bueno,
3: no va
4: mucha
3: a haber conspiración.
4: Gente.
3: Yo viajo a la madrugada. No va a haber conspiración, ¿verdad?
4: No, para nada, cuando vamos a cuidarle muy, pero muy bien su lugar. Okay,
3: yo
4: el
3: sé
4: trono.
3: Que tu romance musical. ¿Cómo? Con Gustavito. Y romance musical, dije.
4: Ah, ok, musical, sí.
3: Yo que
4: musical,
3: digo
4: esa cosa, sí.
3: Romance musical, dije. Y que sea formosa.

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1: Bueno, Facundo 10 puntos, dice Jesús, Ana despedía la selección con Facundo, el hijo de Jesús, a nuestra compañera. Y Facundo, hermano mayor, hermano menor. Mayor, así es. Nos reencontramos después, estamos viajando en la madrugada. Gracias, gracias Jesús, y hasta nuestra presencia en los Estados Unidos. Anduvimos bien.
2: Salvo, buen viaje, comandante.
1: Gracias.

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0: Buenas, buenas. ¿Cómo le va la gente? ¿Son felices? ¿Son feliz, Rodri? ¿Por qué tenés el pelo mojada? Ah, ¿y qué tiene que yo? ¿Por qué saliste a la lluvia, Mamerto? ¿Ah? Pues yo ya le agradezco a la gente que se va conectando con nosotros a twitch.tv/popespin. También a la 106.9 0975-106-900. Están así de rápida, pues. Y que ya me pusiste lo del monólogo acá. Bueno, también la web ya arreglamos. Bueno, buen día, Jenchi, Eche Martínez, Machi Sport, Ara Morán, Paulita Ojeda, César Ramírez, César, el decano, Leti Fink. A todos les mando saludos por conectarse ya con nosotros. Ay, se me quedó. Le tenías bien escondida a Romy. A último minuto se va al mundial, dicen acá. ¿Viste cómo son? Nosotros. Hola Sara, buen día Gor, pensé que de hoy no venías. No, hoy vengo, mañana lo que viajo a las 8 de la mañana. Entonces ya no voy a poder estar acá. Va a llegar Arturito a cubrirme. Después seguramente el día siguiente ya voy a estar haciendo desde United States of the Americans. Ok. Así que no sé cómo nos vamos a conectar, todavía no resolví. Pero está mediodía voy a resolver. El tema de compu, hacer Twitch allá. Tenemos solamente radio. Bicho, voy a grabar. Pipeta hoy se va con su abogado para que firme los papeles, dicen. Chicos, por favor. Por favor. 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Bueno, bueno, bueno. El viernes fuimos a la cancha con Rocío y las nenas. Quería que tengan su primera experiencia albirroja, ¿verdad? Y creo que era el partido idóneo para cualquier familia llevar a sus chicos. Un amistoso contra Nicaragua. En teoría, un partido que no importaba. Y todos lo sabíamos inconscientemente, claro, porque nadie lo iba a decir en voz alta. Los goles se gritaron, pero no como los goles de eliminatorias. No como un gol de un partido que, ¿me explico? Había algo distinto igual en el aire. Una energía que no era la de la victoria, era de la fe. Cuando sucedió lo de Enciso, que fue lo peor que pudo haber sucedido en el partido, una parte del estadio lo vivió en silencio. Y no el silencio del miedo, sino el silencio testimonial. Ese que dice sin decir, ¿para qué carajo vinimos a complicarnos así? Pero duró poco, porque el resto del estadio irradiaba otra cosa. Algo que no se compra con el precio de la entrada ni se convoca por decreto. La gente quería decirles a esos 11 que estaban ahí que toda su fe iba con ellos, ni más ni menos. Hay una frase que se le atribuye a Roa Bastos, pero que en realidad escribió un jurista llamado Teodosio González en 1931. El infortunio, de modo crónico, aqueja al Paraguay. 95 años después, la frase sigue siendo la actualidad de este país. Este es un país que conoce el infortunio como se conoce a un vecino molesto. Está siempre golpeado, seguido, y uno aprende a vivir con él sin rendirse del todo. Por eso los paraguayos creen. No creen porque les vaya bien. Creen a pesar de que muchas veces no les va bien. Es una fe que se ejerce contra la evidencia, no desde la comodidad. Como los peregrinos que caminan kilómetros hasta Cacupé, no porque la vida esté fácil, sino exactamente porque no la está. Llegan con los pies ampollados, los ojos secos de tanto sol y rezan igual, piden igual, confían igual. Eso no es ingenuidad, eso es una forma de valentía que a veces no sabemos nombrar. Y entonces aparece esta selección, una selección que, seamos honestos, no debería estar acá. Una selección que estuvo a punto de quedarse afuera y en el último tramo sacó puntos vitales contra Uruguay de visitante, Argentina y Brasil de local. Una selección que hizo lo que los paraguayos llevamos siglos haciendo, levantarse cuando nadie apostaba por nosotros. ¿Saben cuánto vale eso? No en términos futbolísticos, en términos de lo que le hace a un pueblo. Este grupo levantó la piedra más pesada que pueda existir en el fútbol, que es la indiferencia de su gente. Porque nadie creía ya en esta selección. Nosotros veíamos y vaticinábamos en la época Garnero que nos íbamos a volver a quedar sin mundial. Ante ese empate horrible contra Perú, perder puntos contra Venezuela y cosas así. Un público sin fe es el rival más difícil que hay. Y estos muchachos lo convirtieron en estadio lleno, en niños con la camiseta puesta, soñando ser ellos. Así como nosotros en algún momento dado soñábamos ser Chilavert y nos recortábamos el pelo como él. Los brasileños tienen una frase que Vinicius de Moraes inmortalizó. Tristeza não tem fim, felicidade sim. La tristeza no tiene fin, la felicidad sí. Suena melancólico, pero en realidad es una filosofía de vida. Sabes que la alegría es finita y la festejas igual. La festejas más, precisamente porque sabes que termina. El Paraguay de estos días vive eso. Hay algo de carnaval en el ambiente. La Copa del Mundo no empezó todavía y ya estamos de fiesta. Ya estamos creyendo, ya estamos soñando con lo imposible. La realidad puede ser otra. Claro que puede. Nadie en su sano juicio garantiza nada en un mundial. Pero hasta que esa realidad se imponga, si es que se impone, este pueblo está de fiesta y tiene todo el derecho. Sé que hay gente escuchando esto y que se va a reír, que va a pensar, mira este hablando de salir campeones, ¿qué le pasa? ¿Qué boludo? Coren o mufes y toda la pelotudeces que dicen los idiotas. Y yo lo entiendo, ¿eh? También me da un poco de cosa decir lo que estoy diciendo. Pero hay algo que aprendí con los años. La fe no funciona a mitad de precio. O te tirás o no te tirás. Así de simple. O elegís creer o no elegís creer. Y este equipo se tiró de entero. Con Alfaro podemos decir que se la jugó a creer. La gente en la cancha el viernes se tiró entero también a creer. Toda esa gente, con las personas que fueron a la cancha, sentíamos que este equipo nos puede sacar campeón del Mundial. Y las nenas que tenían al lado se tiraron enteras, gritando goles de un amistoso contra Nicaragua como si fuese la final del mundo. Porque así se empiezan los festejos. Entonces yo también, ¿sabes qué? En esta vuelta decidí tirarme entero. Paraguay va a salir campeón del mundo. Paraguay es campeón del mundo. Y díganselo hoy a alguien. Prueben decir. Y siéntanse ridículos al comienzo. No sé, si hacen un asado en la reunión, en la oficina. Boludo, yo creo que vamos a salir campeones. Yo creo que somos campeones del mundo. Yo creo que somos campeones del mundo. Decir en la oficina, en el baño, en tus amigos, en tu fútbol de exa, no sé dónde puta, pero va a decir hoy. No para convencerle a nadie, pero para empezar a creer. Para empezar a creer. Para que empieces a creer vos. Porque si este pueblo aprendió algo, 95 años de infortunio crónico, es que las cosas que parecen imposibles a veces necesitan que alguien les diga en voz alta primero. Vamos a ser campeones del mundo. Vamos, Paraguay, carajo.
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0: ¡Vamos, Camilo Pérez, carajo! Así terminaba el monólogo, ¿no? ¿Cómo no vas a escuchar a John Mayer con este clima? New Light.

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1: Popelito Pelín, che. Cierto, con este tema del mundial, acordate que se viene UFC Casablanca, carajo, vuelve Topuria.
0: Me duelen las piernas para agacharme a cambiar el aceite de mi moto. ¿Qué serás vos que tanteaste jugar el sábado? Dice. Jugué el sábado igual, chicos. Llegué muy tarde, no, horrible fue mi experiencia en la lupa, boludo. Pero jugué. Jugué gracias a Denis Caniza, lo tengo que decir. No corrí, o sea, corrí como nunca, porque fue así. Me fui, cuando llegué a la cancha, me di cuenta que no tenía mi botín. Entonces volví otra vez, yo ya estaba escuchando que le presentaban a los muchachos. Me fui, me tuve que ir al multiplaza a comprar un botín. El tipo me dijo, hija, qué buenos botines vas a llevar. Estos sos el primero en comprar estos botines, me dijo. Rosados hermosos. Maestro, dice. Churrísimos. Compré el botín, me fui re volando, ya empezaba el segundo tiempo, boludo. Llego al vestuario, no tenía mi vestuario. Me voy corriendo del vestuario a la cancha. Y ahí le digo, y cara sale, me dicen, de la core, llegaste tarde. Y sí, por favor, no sé qué puta. Y tu vestuario no está ahí, está tu uniforme, me dicen. No, no está. Está ahí en tal cosa. Bueno, me voy otra vez. Voy otra vez corriendo de la cancha al vestuario. Del vestuario otra vez tengo que volver corriendo, man, porque no estaba mi coso. Y ahí, por suerte, veo que Denis Caniza pide cambio. Y dije, a la única persona que le puedo pedir, porque le tanteé a Rodríguez y Samoni, a Dani Willix, y ni bola me dio de esos dos idiotas, ¿verdad? Por suerte vino Caniza y me ofreció su uniforme. Entrás y que pope. Y gracias a Denis Caniza también que le hizo caso Kise, porque Kise cuando me miró y me dijo, ¿dónde jugás? Cualquier parte más, profe. Hizo así, tipo, por este buche. ¿Y qué peligro está diciendo dónde iba a jugar, verdad? Y mi hermano y Denis le dije, méteme ese que de izquierda acá, no sé qué puta le de arriba. Ahí entré. Ay, qué presencia, carajo. Ay, ahí terminó el partido, boludo. 2-3 barriditas y chao. Quiero esas 2-3 barriditas nomás para mostrar. Para mostrarte a vos, Rodri. No sorteaste ninguna entrada el viernes. Ahora comenzaba a mufar, dice acá Marcelo Martínez. El primer idiota de la mañana. Hola, Marce. Tranquila, nada. Ya pasan guantes, co. El viernes no tenía por qué sortear, porque en verdad el viernes no tiene ni un mérito ir por un sorteo de entrada. Anda a comprar tu entrada, ya, amigo, como hicimos todo. Y anda temprano. Por otro lado, y si se acabó rápido, bueno, lo dale ahí, se comprando, ¿eh? Pero por otro lado, pasa algo que me encantaría que mejoremos, señores de la APF. No sé quién se carga las entradas hoy por hoy. Yo recuerdo en la época de Sanri. En la época de Sanri, yo tenía mis entradas numeradas. 98, eliminatorias 98 te estoy hablando. Toda esa eliminatoria 98, yo me acuerdo perfectamente el asiento donde yo estaba. Y siempre mi asiento estaba libre. ¿Entendés? O sea, yo tenía mi lugar y yo me sentaba en mi lugar. Pero como hay una cuestión, y seamos sinceros, de que se revenden de más las entradas. Entonces, vos llegás al estadio, nosotros teníamos un número de entradas, pues nos fuimos entre 5, más de 10 personas, éramos los que nos fuimos. Entre toda una familia nos fuimos. Y cuando nos fuimos a ver, el lugar nuestro estaba ocupado. ¿Entendés? Ya me pasó lo de esto en el partido Libertadores Olimpia, no sé qué puta. Yo me fui a platea y la señora me dijo, no sé, mi hijo, me va a limpiar todos los asientos libres, pues yo no me voy a mover de mi lugar. Y no le iba a meter una trompada como le metió. O sea, el problema es que todos ocupan ya un lugar y vos no te, la entrada que vos compraste nominada con número no te dan. ¿Entendés? Entonces, bueno, nosotros como llegamos un poquitito más temprano que quizás otros, tuvimos un lugar allá arriba en preferencia. Y ahí nos pudimos colocar todos, porque la idea es pasar todos juntos. El quilombo que pasó en preferencia fue porque una persona llegó medio sobre la hora y quiso reclamar su lugar y le dice, no, boludo, o sea, tipo, en mi lugar también está otro. Y ya, al que vos le preguntás, que no hay butaquero, como en el cine. No hay. Y cuando vos le preguntás de la entrada, porque después desaparecen esos pibes, te dicen, se liberó todo ya. ¿Entendés? ¿Y por qué se libera todo? Y por eso vos ves demasiada gente agrupada en la boca de entrada. Porque te revenden la entrada de más, boludo, ¿no? Entonces cualquier cosa eso. Esa es una de las cosas que ojalá, ¿verdad? Después de este mundial, que sepamos que es organizado, quede así. En la cancha de Olimpia obviamente no va a pasar eso. Pero esto del Defensores sí es un bajón, porque vos ves mucha gente que fue con la entrada. Va con sus hijos y tiene toda su entrada numerada, pero al final no pueden ir a reclamar su lugar. Pobre niño, boludo. Yeah. Y lo ideal sería poder llegar ahí, pero no hay forma. ¿No? Sí, Llegó pianito a los 100 votos. Según lo que yo vi, llegó a 48 votos. No soy colorado. Veamos las barridas, dicen acá ZZ, ¿viste? El gordo al arco no le aplicaron. Y ti seguro, dicen. Core Pope, 2 semanas ya abandonaste la vez pasada. Vas a dejarle al conchudo de Frincasanti otra vez, dicen acá. Y, pero chicos, no le voy a dejar a mañana nomás, porque mañana viajo. Después yo ya hago la radio desde allá. Pero lo que sí que fue impresionante ese partido, ¿eh? Qué demencial, ¿verdad? Qué lindo fue, ¿verdad? La criatura demasiado gustó, ¿verdad? Porque, claro, lo mejor fue cuando el perro entró a la cancha y lo mismo pipeta la otra. Pero, ¿sabes qué? Era lo mejor para mí como padre, es verle a tu hija buscarla a su hermana y abrazarse y a gritar. Y ya ni siquiera es la emoción del gol, es como que la emoción de... O sea, se empieza a construir un montón de códigos. Y es muy loco, ¿verdad? Porque es contradictorio lo que voy a decir. Hay una parte de mí que todavía también tiene ese celo del fútbol, de decir, ¿qué es lo que es el fútbol, verdad? ¿Qué es lo que es esta mierda de que 11 o no le cae? No sé, ¿entendés? Ubica todo ese discurso de noño tan importante, pero realmente yo no encuentro orgasmo mayor que el fútbol. Lastimosamente, o sea, no sé qué te puedo decir. No encuentro un orgasmo mayor que el que siente cuando vos gritas gol en un momento decisivo. La tensión que vos tenés en un partido que realmente no importa, ¿verdad? Como decía Weinreich, pero creo que es lo más lindo que tiene. Que venga nomás pianito al programa si es que perdió, dicen.
2: Claro, Pope, que no va a pasar en la cancha de Olimpia si nunca llenan. Tienen que ir a Ciudad del Este y eso para tener gente.
1: Che, Pope, y a las 5 de la mañana vos te vas a levantar a hacer el programa de California. 4 horas menos, ¿verdad?
0: Aldo, todos los días yo me despierto a las 5, 4 de la mañana. Imagínate, no me voy a despertar allá en California. Si no me despierto, así Sara. Harry Styles, Golden. Fuerza, fuerza.

0: un montón de mensajes. Algunos ya leí que son desubicados, ¿eh? Cama, mostraste los videos con tus goles, dice. ¿En la cancha de quién se jugó? De Sol de América se jugó. Hola, Machine Mundialista, dicen. Pope, California está lleno de homeless, casi 200.000, cuidado. Dice, ¿cuánto fue el marcador al final? 1-0 ganamos con gol de Carlito Ortellado, creo, ¿verdad? ¿No? ¿Cuándo son unos pianitos? Lo suyo en la política, más penoso que en la radio, dice. Bien, ahí ese guaraní, jamás mostraste los videos de tus goles, dice. Yo fui a Gradería Norte y estuvimos súper cómodos, realmente me sorprendió. Preferencia se le veía a todos muy encimados. Más que vender de más, creo que es porque justamente la gente no respeta los lugares y queda así un lugar o dos flotando y eso. Y puede ser también Jesús, ¿eh? Viene Pipeta hoy. No sé, che. Me tendría que traer mi computadora. Nunca nadie respetó los números, dicen. Lo mejor fue el señor que alentó hasta morir. Pipeta Spin, ¿qué tal está después del planchazo de Romy haciendo maletas? Y después Pope, se gestionó el pasaje para Pipeta también. Y parece que se va del 20 al 26. Estamos viendo ahí. No siento un orgasmo mayor que ahí. Pipeta Spin salió del chat. Generoso es creer que Pianito podía ganar. Y yo que vendí mi cédula solo para votar por Pianito y que no venga más, dicen. Siento que todos los días suena la misma playlist. Realmente hoy metimos temas diferentes. Pero igual que me digas eso, Franum, estamos bien. Estamos haciendo un playlist de radio, ¿entendés? La final, soy el único del grupo que estará viajando gracias a una marca nomás, gente de Bierzi, dicen acá. Bierzi y Grupo Cartes, diré. Pero Gradería Norte muy apagada, la Barra de Cerro, supongo por la suspensión, claro. 6-7 se fueron de la Barra de Cerro. No, porque en el segundo tiempo empezó, me hizo acordar a cuando yo iba a las eliminatorias. En el 98, siempre después ya se peleaba Olimpia Cerro, porque era aburrido ya el partido, ¿no? Y siempre esos partidos Paraguay para eliminar. Entonces, en el 98 se definía sobre el final con un gol de córner. De gol de Aristide más, sí, de Aristide Roja, digo bien. Gamarro, Catalino, Rivarola. Entonces ya había un momento que la agarra se aburría. Dale, dale, ¿entendés? Y se dividía. Y la otra vez, o sea, ahora parece que se le contrató para mí que la Barra Olimpia, porque todos los temas de la Barra Olimpia pasaron a ser al birrón nomás ya directamente. ¿Entendés? Una tarde... Mi viejo me llevó y de ahí vos me... Es difícil igual para Olimpia, le cuesta mucho traducir algunos temas, porque no sabemos cómo traducir el tema de que ganamos la Libertadores y la Intercontinental, ¿entendés? Hola, amor, te estaban preguntando por vos. Yo, ¿no? Gracias, corazón. ¿Cómo estás? ¿Querés entrar un ratito, no? Entrando un ratito. Despedite de tu público. Porque prohibido Pearl Jam en Urbana, dicen acá. Pearl Jam suena en Urbana. Lo inciso en la cancha fue lo mismo que Pope cuando dice que Guille tiene fiebre de no ir al fútbol. ¿Te va a quedar o te va? ¿Qué vas a hacer? Bueno. Vamos a una pausa entonces. Estúpido lo de la Barra 79, no dejaban de hablar de Gustavo Gómez, dicen acá. ¿De qué hablas? Hola, Rocío. Hola, te viniste a vigilar la Pope. Dice, no, me vino a traer mi mochila. Cálmense. Dios mío, ¿eh? Hay audios al 0975-106-900.
1: Buen día, Opelín. Ídolo. Opelín, la peor respuesta que le puede dar a un técnico es que cuando te preguntas qué puesto sos, le decís cualquier parte nomás. Ese es famoso y muy... Que ponerle que está por estar nomás ahí. Vos tenés que decirle, mira, lateral, volante por izquierda, volante por derecha, pivote, lo que vos quieras, pero si le decís cualquier parte nomás, es porque demasiado quiere jugar y no tener tanta condición. Por eso quise te habrá mirado así. Cualquier pueblo lo hubiera intentado ahí.
0: Voy a decir lo siguiente. Mi respuesta a Kise fue por esto. Porque yo cuando fui cuando yo jugaba en Tacuarí, cuando yo hacía la reserva a Tacuarí, éramos más de 127 jugadores, ¿verdad? Y en un momento el técnico dice, necesito a alguien que juegue por tal lugar, ¿verdad? Dijo el perso. Y todos así, no, yo soy 9, yo soy 8, yo soy 7, ¿verdad? Y un mitad ahí dijo, profe, yo no me voy a jugar, yo demasiado quiero jugar. Y el técnico agarró y felicitó frente a todos y dijo, ahí está. Él vio una oportunidad y vino a jugar a demostrar lo que es, porque él quiere jugar. La puta la estrellita. Bueno, ya van a tener su turno, pues van a esperar. No, no importa. El que quiere jugar, demuestra que quiere jugar y después te dicen que... Pero ya te llama la atención, pues. Entonces ella confió en su talento de que él puede jugar en cualquier parte. Entonces, a partir de ahí, esa es la respuesta que doy. Siempre me funcionó, ¿eh? Siempre me funcionó. Ahora con Kise no me funcionó. Porque se da la puta del idiota de mierda. Hola, hola, Kise. Hola, hola, hola.
2: Buen día, bot. Que tengas buen inicio de semana. No vayas que ir a quedarte ahora en los Estados Unidos como Marcelo Burgos. Missing total.
0: ¿La escuchaste, Celia? Buen día, Pope. No va a pasar eso en la nueva cancha de Olimpia porque no va a haber luego nueva cancha para Olimpia. Traele a Alan G esta semana para que te cubra, Pope, dice. Si va a Alan G, demasiado bola de bola.
3: Buen día, Pope. ¿Cómo ha ganado con gol de Carlitos de Llado? Algo patea para atrás, man. No va a ser, ¿no?
0: Gol de Carlitos de Llado.
4: Pope, ¿qué día vas a estar en Miami? Por ahí tomo la Harley y me voy a tu encuentro. ¿Qué día vas a estar por ahí?
0: ¿Qué día voy a estar por dónde, dijo? Miami, me voy ahora, mañana hasta el 19, creo. Pero en el día del partido, no. Rocío sabe más que ella. Sos el mejor, estás vos y después en Ciso, esa champion de Calamardo es lo más quemado que vas a llevar a Estados Unidos. Ese champion de Calamardo, dice. Sos el mejor, estás vos y después en Ciso, esa champion de Calamardo es lo más quemado que vas a llevar a Estados Unidos. Ese champion de Calamardo, dice.

0: Rocío, ¿me podrías comentar un poquitito la experiencia de criar tres criaturas sola, por favor?
1: ¿Viste cómo es? Qué fuerte para Tinder metido, ¿eh? Qué hija de puta, ¿cómo me cagó, boludo? Ah, yo no sabía si íbamos a estar habilitando eso. Bueno, está bien, perfecto.
2: Te hice una promesa que ahora ya no puedes romper. Así
1: Yo
2: que
1: hice una promesa.
2: cagaste.
1: Yo me voy a portar, es que, gordo, yo me voy a portar bien. No va a pasar nada en ese mundial. Y ni. ¿Pero por
2: Ahora
1: qué?
2: mismo cambiaste carita de campeón, re winner. Porque no sé cómo
1: Pero
2: hacer
1: me está queriendo.
2: pasaporte. No vas a encontrar más ya.
1: A mí me impresiona, a mí me llama la atención más la fe que tiene mi señora en mí, que piensa que yo me había levantado. ¿Está loca o cómo piola? ¿Cómo? La cara de mentiroso. Dice, no, lo que pasa es que esta gente es una desubicada y me hace reír, ¿entendés? No soy yo. 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Dice, no, ella me levantó a mí para empezar a hablar. Igual a mi jefa.
2: Igual ayer las nenas te preguntaron, ¿verdad? ¿Dónde fue nuestra primera cita?
1: Sí.
2: Nadie se acordaba.
1: No me acordé.
2: Romanticismo.
1: Yo me acordé.
2: Ah, después tiraste. Para mí que fue memoria de una geisha, te quedaste dormido. Espero que esa no haya sido nuestra primera cita.
1: Esa fue nuestra primera cita.
2: Yo le tuve que hacer a la nena así para
1: Pero
2: que
1: ahí ya te demostré la confianza. Que
2: alguna tenés. Ilusión de que es romántico, casarse y demás cosas, ¿verdad?
1: Para cambiar figurita nomás va a usar Tinder, Pope, no piense más. Ah, bueno, si es para cambiar figurita estoy. Está bien, está bien. Pasamos el... Ayer vinimos a almorzar, cenar acá cerca. Y pasamos por acá, yo le dije, no sé quién sacar una foto porque cabían para hacerse el de figurita. ¿No? ¿Qué me va a mostrar en ese canal? Dijo ella. Y ella estuvo trabajando en este canal. Para que sepan. Breve pausa, ya volvemos.
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0: Estás escuchando a 21 Pilots, Chlorine.
1: Pope, el tema de las entradas numeradas no va a funcionar todavía acá en Paraguay, porque ese tema es solamente para controlar la cantidad, no es que se va a respetar, porque la organización no se hace respetar, ni en Cancha Olimpia, ni Cerro, ni menos en la de Paraguay, donde se va gente que nunca lo usa a la cancha. Y está bien también que sea la barra de Olimpia, que no se vaya la barra de Cerro, porque si no le iban a dar los puntos a Nicaragua, quilombo iban a hacer.
0: El tema nomás es que tenés que ser, o sea, no puede ser, no puede ser. O sea, vos estás pagando un servicio. Yo pagué la entrada, por algo me dan número de asiento y fila.
2: ¿Entendés?
0: Pero cierto es, o sea, acá ante la pelea del señor ese pelado que se peleó en preferencia como un idiota. Y bueno, no. Llegaba a los puños, pues es el último recurso. Y por un asiento en el defensor no vale la pena. Pero la cuestión es que yo quiero, o sea, yo le pido a los señores organizadores que nos hagan, que se fijen y que ajusten eso. Ahora, sabemos que mientras no suceda eso, es la ley de la selva y ya está, boludo, o sea, chupala, ¿entendés? O sea, llegar más temprano, hacer lo posible, buscar el lugar que te queda, ¿entendés? No hay otra. Siguiendo el tema con la playlist, jamás pasaron ni pedido. ¿Cómo sabes, Mauricio? Consulta, cuando estás fuera del país, ¿Rocío viene igual? Ojalá que sí. Pianito le va a ayudar a Rocío en estos días, o Rocío te cubra. Está buenísimo tu Simpson, dice el campeón. ¿Trajiste hoy? No traje. Eso voy a usar para allá, chicos. La facha que me metieron. Impresionante la marca que me lleva, boludo. Las promesas solo sirven si lo hace en la radio, dice. Es cierto.
3: Pope, hay ni mujeres con gusto raro, boludo. Está bien, yo. Que de repente le gusta a tu papá, ¿o qué?
0: ¿Dónde vemos la NBA? Palabra clave para Rocío, dice. 10 años de matrimonio y todavía tirás. Tranquilízate, Pope, dice. Les saludamos del club de fans de Maui y Ricky Paraguay. Bueno, pero por favor, Miquita, déjate de joder. 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Yo que sepa nomás que esta es la primera que ponemos Dua Lipa en este programa.
4: Claro, pero el tema es que acá el paraguayo, si uno no se siente que está obligado, no te va a respetar, boludo. Creo que debe haber también una comunicación de la organización que a partir de ahora se respetan los lugares, ¿verdad? Y que haya también gente que esté ahí controlando, que pueda darle apoyo a esa persona que, por ejemplo, en el caso de que una persona ocupó el lugar que vos compraste. Y solamente eso, ese cambio va a llevar un tiempo, ¿verdad? Para que el paraguayo se acostumbre a respetar el lugar de los demás, ¿verdad? Y tendría que ser así, y en todo caso vos ocupás después, si hay un lugar no se llenó, así como el avión cuando te subí y despega y ves que no está un lugar libre o te querés estar solo, te agarras eso, pero una vez que haya comenzado el partido, no sé. Pero es un problema que cultural, ¿verdad? Que, como te digo, hay que tener, o sea, el aficionado, la persona, tiene que sentirse un poquito apoyado para que se pueda cumplir eso, y también de los medios que haga una campaña, así que digan que se va a respetar el tema de los lugares.
0: Es que, chicos, en el cine se respeta el tema de los lugares. La cuestión nomás es que vos ponés en la cancha tu veedor y el veedor te dice, ese es el asiento. Cuando vos no tenés lugar, o sea, en tu lugar, se va organizando así nomás. Entonces, en dos, tres partidos vos vas a solucionar ese tema. Porque si vos no tenés tu entrada, señora, muévase y le vamos a ver otro lugar. Pero en este momento vos no te puedes sentar ahí, señora, ¿ok? Lleva toda su mansalva de chicos, estos dos lugares son de ellos. Así nomás se soluciona, boludo. No hay otro en el avión, también te suele pasar que gente se sienta en tu asiento y viene la azafata y le dice, retírese. En realidad la numeración se coloca por el tema de tener un control real de ingresantes nomás, dice. Es que la cancha luego bien pintada no está. Más o menos, y no más ve ahí, no sabe ni qué asiento del tuyo realmente. En platea veo que está mejor. Porque la gente sabe que se va a la cancha, no al teatro. Antugón, espera un poco. ¿Vos pensás que vos te vas a la Bombonera y vos te sentás donde querés? ¿Vos pensás que te vas al Maracaná y te sentás donde vos querés? No estamos hablando de un país que está en Europa, boludo. Porque iba a ponerte el ejemplo de la Champions League. Cuando yo llegué, o sea, el asiento estaba ahí, ¿entendés? Yo llegué medio sobre la hora. Y los dos lugares, mío y de Marce Cardoso, libre. Después también cuando se llegó a ir a una final que perdió aparentemente o le robaron la entrada, no sé qué pasó, con un amigo que compró la final de la Champions League. Perdió su entrada, era Madrid, no sé qué cosa. Y cuando se dio cuenta que tenía el sobre nomás y no estaba la entrada, casi se murió. Entonces Caliente compró otra entrada. ¿Entendés? Y se fue. Después demasiado le dio la curiosidad si es que alguien le robó, qué onda, qué pasó. Y se fue a ver su lugar y estaba libre todavía. Él perdió su entrada, por lo visto se le cayó. No sé qué pudo haber pasado con esa entrada. Pero después dice que en el segundo tiempo se va, camina, llega hasta la prefe donde él compró y lleno esa butaca vacía. ¿Entendés? El Maracaná impecable. Nosotros nos fuimos a ver Fla-Flu con Rocío embarazada. Y nuestro lugar está en otro lugar, boludo. ¿Eh? Puede ser que nosotros podamos hacer eso, demasiado pilili, porque no tenemos voluntad nomás de querer ordenar las cosas. Acá me dicen, en tal cine, como si fuera servicio militar, te tratan por el número de lugar. Man, hay veces que el cine, muy difícil que esté lleno, ¿verdad? Y voy a decir, voy a aprovechar. No, boludo, no, ahí voy a aprovechar. Es muy difícil, te mudas y va a venir alguien, te va a mostrar así con la linterna, movete a tu lugar.

0: Claro, porque pero no hay que los veedores, o tus veedores más flojos que, no sé, no, tipo, no están ahí para apoyarte, en el veedor no se va a poner a pelear. Y vos te vas a encontrar que vos tenés dos lugares y hay una patota de supuestamente 18 vagos que compraron todos juntos su entrada, y no se mudan, boludo.
1: ¿Qué hiciste de tu 100 por el voto, alias alita de pollo en la parrilla, mínimo 100 vos, 100 Rocío, entra ya, dicen ahí. Hay que hacer campaña agresiva de respeto en los lugares. No, o sea, yo entiendo también que uno se caliente, pues imagínate ligar una trompada porque te sentaste guau en el lugar del otro, pues también alguien ya te mandó ahí, pues, ¿no? ¿Vos querés ir al Mundial? 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Pausa, volvemos.
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1: Ya escuchaste Imagine Dragons, Whatever It Takes, Whatever It Takes. ¿Sabes que esa persona? Justo hoy cambié el playlist, ¿verdad? Está más variado. Y esa persona me dijo que hice el mismo playlist. Sea la puta, ¿verdad? Ya cuando uno se lo puede tomar en serio. Descontrolado, no puedo decir nada de lo que dicen en Twitch. 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No sé qué voy a hacer con Joaquín. Voy a necesitar, porque yo sé que va a ser un problema Joaquín en la casa, ¿verdad? No sé. Necesito un cuidado, ¿cómo se llama? Un paseador de perros. Sí, yo sé que hay.
2: ¿Quién es el que dice, Celia, te amo, te amo, estás re loca? Y después dice, a la cocina, pero qué bipolar que es.
1: Pero si hace respetar los asientos numerados hoy, ¿qué viene después? Que se prohíban los cánticos homofóbicos, se pierden los valores. Tiene razón, ojo, tiene razón también de Gustav Mann, ¿verdad? Hay algo que nos excita a nosotros de ir a la cancha y pensar que nos vamos a encontrar lugar. Es desesperante esa sensación. Dios mío, lo que se habrá rendido ese Olimpia final contra Atlético Mineiro. Chao, machine. Yo me iba 3 horas antes del estadio. Explotado ya estaba. Bellasay no tenía empresa de paseo de perros, ¿no? Arturito lo que tenía. Vi que Pianito tuvo 79 votos nada más. 79, sí que le votaron. No, a ese fácil entonces entró a la política. ¿Verdad? Por acá, Piano. ¿Qué es lo que qué quiso hacer, verdad? Igual, ¿hay algún analista político ahora con el cual podemos hablar? ¿Eh? ¿Algún periodista, algo? Quiero consultarle algo. Tita, ¿viste lo que es? Impresionante la ropa que adquirí. Olimpia versus Mineiro era un milagro entrar a la cancha, te juro.

0: Acá me preguntan si me gustó ver la Flow en el entretiempo. Me encantó ver la Flow en el entretiempo. No sabía que íbamos a, o sea, transformar la letra de A Tu Lado. Y me pareció raro. Pero incómodo también. ¿Por qué? Y atención, porque voy a... Así como lo de Dani Vallejo, no crean que yo estoy en contra de Dani Vallejo ni nada. Yo estoy en contra de sus declaraciones. O sea, estuve en contra de sus declaraciones. Le van con muerte al pibe y puede él opinar lo que quiera. Así también uno puede opinar en contra de sus... Eso es más. Pero con respecto a lo de Flow, me pasó lo siguiente. Esta es la deconstrucción que viví. Cuando escucho ¡Vamos Paraguay!, que grita Walter, emocionante. Me encanta que el rock tenga un momento en la albirroja. El tema es un temazo, porque A Tu Lado de Flow es un temazo. Y es para cantar así, tipo... Se iré alentando, aunque... ¿Verdad? Igual hay algo en mí, o sea, hay un purista rockero ahí, wannabe o lo que quieras, que dice, mira, copio, ¿entendés? Copio, vas, tu hit, bat, le regaló a la albirroja de alguna otra forma. O, si querés ser más cruel, le regaló a una marca para alentar guagua a la albirroja. Pero la marca hizo todo lo posible. Ok, perfecto. La marca hizo todo lo posible para que ese tema sea la albirroja. Y finalmente, no, ¿qué está diciendo? Apostala, dale. No, en ningún momento metió, llegó a hacer eso. Entonces fue como un regalo de la marca al público a través de un tema que es de la gran puta icónica de la banda. Para el segundo coro, yo ya estaba coreando también la canción de Flow. Y me parece así. Digo, está acertado. O sea, banco a muerte. ¿Entendés? Al comienzo no banqué, me resistí un poco. Y después dije, ¿por qué no? ¿Verdad? ¿Por qué no, boludo? Convirtió en su arte en algo demasiado lindo y que lo vale la pena. Está el señor Marcelo Martín Orbe en línea. ¿Cómo le va?
1: Hola, Pope. ¿Qué tal? ¿Cómo te va? Un saludo para vos, la gente urbana. ¿Todo bien?
0: Marcelo, queríamos saber... Me voy al Mundial.
1: ¿Te vas al Mundial?
0: ¿Qué cosa?
1: ¿Te vas al Mundial?
0: Voy al Mundial y quería saber si querés que te traiga algo.
1: ¿Cómo qué? ¿Qué me quieres traer?
0: Lo que vos quieras, yo te traigo. Decime vos, yo te traigo. ¿Eh? Usted manda.
1: Ah, ¿en serio? Así es, así es.
0: Por supuesto, Marcelo, yo te extraño mucho. Quiero que vengas ya.
1: No, vamos a hablar en serio. ¿En serio te vas?
0: Me voy al Mundial, vuelvo el 29.
1: Pero qué suerte, cuánto me alegro. La verdad que estoy contento, no solamente por vos, sino por la gran cantidad de colegas que ya están y algunos que están llegando. Esta es una oportunidad magnífica para muchísima gente que por primera vez puede viajar, teniendo en cuenta el tiempo que estuvimos fuera de los mundiales. Así que la verdad me pone pero muy contento por vos y por todos los colegas, compañeros que, bueno, tienen esta posibilidad de poder ver a la albirroja en un mundial, porque obviamente no es lo mismo un mundial cuando no está tu país.
0: Acá la gente pregunta, bueno, son varias cosas las que te quiero decir, pero acá la gente pregunta si es que le llegaste a meter una patada a Dexter, el perro que entró en el partido de Paraguay contra Nicaragua.
1: No, me causó mucha risa. La verdad que no trato de entender cómo el perro llegó hasta allí, me cuesta, pero bueno, siempre no falta un perrito dentro del campo de juego, y en este caso, en un partido amistoso internacional de despedida de la selección, ¿hasta dónde llegó el perrito? No. No, al contrario, le tengo un gran cariño a los perritos. Yo.
0: De una patada llegó a la cancha, dicen acá los muchachos. Pero bueno, no, por otro lado, nomás, Marcelo, quiero que me digas, sos de todas las personas que van la que más sabe de fútbol, así que merecido que vayas.
1: No, yo no voy a ningún lado, yo con suerte me voy a ir ahí a la Costanera, con mucha suerte me voy a quedar acá. A ver, obviamente, todos los partidos, hacer el aguante con los muchachos, a disfrutar, a vivir un mundial diferente. Y bueno, vos sabés que hoy estaba pensando, Popi, y pensé que me llamabas por eso, la mala suerte que tenemos nosotros en cuanto a lesionados, porque si bien es cierto, no somos la única selección, porque vimos que Brasil tuvo que cambiar la lista, se lesionó también un jugador alemán, ahora leí también un marroquí. Bueno, nosotros venimos del caso Salvador Cabañas, la última vez que estuvimos. Bueno, ahora el tema de Enciso, y si haces un poco más de memoria, vos que no sos tan jovencito, aunque te haces el péndex, te vas al 2006, y en ese Mundial, y bien empezó el partido ante Inglaterra, justo Villar, nuestro arquero titular, se lesionó y no jugó más el Mundial.
0: Es cierto, Sí, no, recuerdo. ¿Por qué me dice que no recuerdo? Yo recuerdo el Mundial 90, recuerdo los partidos.
1: ¿Mundial 90, recordás?
0: Sé que Paraguay no jugó, pero te digo, o sea, desde el 90 yo me acuerdo de los partidos de contra Italia, Argentina, que veníamos siguiendo con mi vieja. Marcelo, y Paraguay sale campeón del mundo.
1: Pero ojalá, es lo que todos decíamos, ¿verdad? Es fácil decirlo, después es muy difícil concretarlo. El famoso hay que ir paso a paso, conseguir un buen resultado ante Estados Unidos, clasificar primero o segundo del grupo para no estar especulando si sos tercero. Y bueno, y después, obviamente, ir avanzando de etapa y llegar lo más lejos posible. Obvio que querés ser campeón del mundo, pero no es nada fácil.
0: No es fácil, pero no es lo fácil ser paraguayo, Marcelo. Por otro lado, Enciso, ¿en qué partido juega para vos?
1: Yo creo que va a jugar el segundo. Todavía no está totalmente descartado el primero. Él quiere jugar, obviamente va a ser un riesgo muy grande. Si juega ese partido, no lo va a hacer de titular, cuanto mucho va a estar en el banco de suplentes. Pero yo creo que lo ideal sería que juegue el segundo y reservarlo para ese partido, porque sería un riesgo muy grande ponerlo ya en el primero si no está del todo recuperado. Después lo perdés para todo el campeonato. Y estamos hablando de Enciso, no estamos hablando de cualquier otro jugador. Es el jugador más importante, el más desequilibrante que tenemos.
0: Sí, es definitivamente el mejor jugador de los últimos 20 años. Marcelo, te mando un fuerte abrazo y pedime lo que quieras, te voy a traer.
1: Antes, si me permitís, no sé si lo hiciste, sé que no es un programa deportivo el tuyo, pero como ya se está especulando acerca de cómo se va a reemplazar a Enciso, bueno, allí ya podés hacer un jueguito porque podés enviarlo a Diego Gómez en el lugar de Enciso, un poco más adelantado, y ponerlo, por ejemplo, a Matías Galarza en el lugar de Diego Gómez, en el medio de la cancha con Cubas. Eso por un lado.
0: A mí me gusta.
1: Y si no, podés poner un centro delantero. Y lo retrasás un poquito a Tony, la posición de Enciso, y poner, no sé, a Isidro Pinta, a Alex Arce, a Gabriel Ábalos. Pero claro, eso lo va a determinar el técnico Gustavo Alfaro.
0: ¿Cómo lo viste a Magallanes?
1: A mí me gusta, me parece interesante. Obviamente el rival estaba para todo, pero bueno, se sabía. Fíjate que queríamos ver a los arqueros y prácticamente no le patearon un tiro a los arqueros. No sé finalmente quién va a terminar siendo el arquero titular en el Mundial, pero a mí los jugadores técnicos siempre me causan buena impresión y él técnicamente es superior a la media. Después habrá que ver si alcanza en el Mundial. El ritmo de competencia es muy muy elevado, no hay tanto tiempo para pensar, pero creo que es un jugador que puede aportar.
0: Perfecto. Un fuerte abrazo, Memex.
1: No, al contrario, un fuerte abrazo para vos. Feliz viaje. Saludos a la familia.
0: Saludos, Memex. Está Marcelo Martín Orué. Entonces, próximamente, voy a decir próximamente, y punto suspensivo para no inyectar. Por otro lado, Pope, tu playlist, casi me tiré el viaducto Madame Lynch manejando. Dice, ¿por qué, Jorge? Todo este playlist está en Spotify, cualquier cosa. 10, 11 de la mañana. ¿Querés un par de bolsas? Realmente, a Marcelo van a ir toditas mis ropas. 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Hermosa la remera colección, ya está, ¿verdad? Divinas. Pegó lo de Flow, buenísimo lo que hicieron, dicen acá. Pope, un regalo, ¿cómo le dio tu riña a Marcelo? Él le regaló arena del mar, dice. Rocío MMX, para que te acompañe a Estados Unidos. Marcelo, volvé, que Memex te reemplace estos días. Todo Enciso. También está Almirón, no es como Enciso, pero Almirón la mueve, dicen. No, claro que sí, pero esperando. Hoy por hoy, Enciso es el mejor jugador de los últimos 30 años de la selección paraguaya, boludo. O sea, un pibe así. No sé cómo te aplicar, es un fuera de serie. Eso te nace cada 100 años, nace en Paraguay.
2: Para ese oyente que dice que repetí todo, Play, ponelo otra vez Back to Friends. Que reviente todo. Ah, Pope, tráemela un perfume Valentino. Te doy la plata.
0: Quiero saber cómo se hace para traer perfumes. Pope, ¿por qué no usas Apple Music? Me dicen acá. Y porque, no sé. ¿Por qué no le hiciste recordar cuando hizo un petirosi a Humberto para entrar? Bueno, bueno. Vamos, Paraguay. 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

0: Hubo mosquete en las gradas del partido de Paraguay versus Nicaragua. Alfredo Mengo, boxe, analista político de última hora, dicen. ¿Con quién vamos a hablar, Saris? ¿Te va a venir? No, alguien que pueda venir. Prioriza presencia. Y después prioriza llamada. Si es llamada, vamos a llamar a Mila Rivarola, la última. O a Camilo Suárez. No, no estoy jodiendo. Yo no miento. Estados Unidos, mínimo 2 penales en el debut, chicos. No va a pasar. La llamada Pop MMX es mejor que la reunión Putin-Trump, dicen acá. Reunión Putin-Trump, ¿no? 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No, y él siempre me dice que lea este primero. Le leí, decíle. Llamarla Flanma, me dicen. Digo, Flanma, güey. A Denis, dale clase de actuación porque 0 y T es, dicen. 0 y T, ¿qué cosa? Arana entiende mucho de política. A Leo Rubín le podemos llamar también. No sé, nomás si Mila me va a atender. Breve pausa, ya volvemos.
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0: 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En 10, 24 de la mañana. ¿Cómo le va, señor?
1: Oh, bien,
0: queremos bajar un ratito a tierra porque sí. Después ya entra todo y es un desastre. Entonces, si te podemos robar 3 minutos de resumen político, qué significan estas elecciones y así, pero para vos tenés que hacer, porque la gente que escucha este programa, boludo, es una vergüenza. Sí. ¿Entendés?
1: Bueno, y lo que podemos decir y que está de hecho muy a la vista es que el
0: Sara, le puede mostrar, el que es churrísimo encima, le mostraba a nosotros tres lo más feo del
1: medio. No puede ser,
0: medio. Ah, pero el de nuestro Twitch. Qué caliente lo de Mili. Acá él nomás, no nos desenchufes.
1: Ahí
0: nomás girale y después nos paneas con nosotros. Ahí sí, mira.
1: ¿Qué tal,
0: sexy.
1: ¿Cómo están los amigos?
0: Sexy, bien. Ahora
1: bueno,
0: sí.
1: El Partido Colorado y particularmente el Movimiento Honor Colorado muestra su hegemonía en estas elecciones. Eso es lo primero que hay que decir. A algunos medios le incomoda. Otros, como el diario Última Hora, reconocen el hecho, que es lo que está a la vista de todos. El gran elector fue Horacio Manuel Cartejara, el líder del Movimiento Honor Colorado, porque sus fichas tuvieron un alto rendimiento. El caso de Camilo Pérez, que se queda con Asunción. Asunción es la gran batalla que libra el Partido Colorado.
0: Uh-huh. Esta es donde solíamos ganar en la oposición.
1: Exacto, pero todavía falta octubre. O sea, este es el primer paso. Pero es una buena señal para Honor Colorado que haya ganado Camilo. Porque Camilo es un outsider, nunca tuvo un activismo político partidario, sí es un referente del sector de empresarial y deportivo, pero es una buena señal para ellos que le haya ganado a Arnaldo Samaniego.
0: Acá dicen, ¿y este canoso me pasa? Deja la concha?
1: No, pará.
0: Muy fuerte, perdón.
1: Pero pregúntame nomás qué querés, por ahí sí que no estoy dando mucha vuelta.
0: No, me parece perfecto. Ahora mi consulta es, porque viste que estaba lo del oficialismo que vendrían a ser los mismos de siempre, entre comillas.
1: Sí.
0: Y ahora que, como que parece que ese viejo mando que tenía Paraguay desde que yo nací, no sé, del 90, está perdiendo ahora ya fuerzas. Cierto, o sea, van a hacer el abrazo republicano.
1: Sí.
0: Pero hoy por hoy, esa fuerza... ¿Te acuerdas la relacionada de los gobiernos anteriores? Sí. Nicanor, Marito, todos ellos. Sí. Está perdiendo fuerza ante una nueva fuerza, que es la de HC.
1: Sí, bueno, pero ahí vos tenés un reciclaje, pues, también.
0: O sea, lo que vos quieras, pero ya no, el mismo de antes.
1: Pregunto. El jugador nuevo, que ni es tan nuevo, es Horacio Manuel Cartejara, que en la transición democrática probablemente es uno de los líderes políticos más sólidos que hemos tenido, porque... ¿Cuál es el elemento que tiene él a su favor? Que él le vence a la llanura. O sea, es un tipo que consolida su liderazgo político aún perdiendo unas elecciones.
0: Claro.
1: Eso es algo no visto en la transición democrática. O sea, Santi Peña pierde en el 2017 contra Marito, pero Honor Colorado se consolida. Entonces voy a decir, ¿qué es lo que pasó acá? Y ganan las elecciones en 2023 y a pesar de las sanciones del gobierno de Estados Unidos... Horacio Cartes se constituye en presidente de la ANR. Y ahora el Movimiento Honor Colorado tiene una hegemonía nacional. O sea, es, aunque no nos guste, ponerle que a mí no me gusta el liderazgo que tiene Horacio Cartes, es el líder político más importante que tiene el Paraguay de hoy. Si a eso te referís como un nuevo liderazgo, sí.
0: No, claro, a eso me refiero. O sea, que algo que parecía no cambiar, vino a cambiar y...
1: Pero con las viejas
0: Es muy prácticas. Loco nomás tener la vieja escuela... siendo hoy oposición, cuando siempre fueron, ¿verdad?
1: Claro, lo que tenés nomás es un modelo de liderazgo, con mucho poder económico, pero con las prácticas de siempre. O sea, vos le tenés a un Horacio Manuel Cartejara que reivindica, por ejemplo, el servilismo, reivindica el prebendarismo, reivindica el asistencialismo. O sea, es el mismo tipo que te dice que el líder político es el que te tiene que llevar tu cajón cuando se muere tu pariente, ¿verdad?
2: Se muere, o
1: que
2: te tiene... prácticamente.
1: También. Pero sí, es el líder colorado indiscutible
0: pero
1: en el
0: poder,
1: presente hoy.
0: Al decir eso, ¿verdad? Mi consulta es, esa es la forma en que funciona ya la mayoría del país.
1: Sí,
0: ¿verdad?
1: Sí, claro.
0: Y bueno, y ahí es donde, ¿quién va a hacer la revisión entonces?
1: Y hoy...
0: ¿Quiénes podemos hacer la revisión para poder cambiar eso?
1: Hoy le tenés a un Miguel Prieto, que es el que podría ser el que le haga frente a todo esto que está generando Honor Colorado. Pero vamos
0: a ponerle en una situación demasiado complicada.
1: Bueno, y ahí...
0: Cuando él pueda ser patria en el este, ¿verdad?
1: Sí, se está perfilando como un candidato a nivel nacional. Ahí lo que tenemos que empezar a analizar es cómo el Partido Liberal, que renovó ayer sus autoridades también, se perfila para eventualmente capitalizar la figura de Prieto. ¿Qué es lo que tiene Prieto que le puede convencer que tuvo Lugo en el pasado? Lugo representaba esperanza y representaba novedad, ponerle, ¿verdad? A diferencia de Miguel Prieto, que también representa esperanza, pero ya es un conocido en el ejercicio del poder. Y el esteño le tiene confianza a él. Ahora, ¿cómo él va a trasladar esa bonanza política a todo el territorio nacional? Y es el desafío. No tiene base, el Partido Liberal tiene base, pero el Riveros, Alcides Riveros, que es el que ganó la presidencia del directorio, él reivindica una candidatura liberal para el 2028. Entonces, Entonces hay que ver.

0: Ah, vieron. Pareja, casado, gente, hijos, todo.
1: Sí, casado, sí. Hijos.
0: Este. Chicas, contrólense, por favor. No me dan tan descontrol. Armaste en él. Simplemente eso. Creo que no sé si te escucharon, ojalá que sí.
1: Ajá.
0: Pero te cosificaron las chicas.
1: Me cosificaron. Sí. Soy un objeto. Así como...
0: Hola, suegro, dicen.
1: Ah, suegro.
0: Suegro tiró Renzo.
1: Ah, y bueno, y le conoce a Agus.
0: Seguramente.
1: Agus es hermosa.
0: El Dave Whale de Telefuturo, dicen.
1: Epa.
0: No, un montón. Dice este es el Vargas Peña de Telefuturo.
2: IG, dice también otro.
0: ¿Eh? IG. IG. IG de...
2: Arroba.
1: Arroba RH Coronel.
0: Muchísimas gracias, RH Coronel. Este, nada, ya no te saco más tiempo.
1: La cábala del querido Recordman, jugando al fútbol, era no usar ropa interior.
0: Sí, vimos. Sí, señor. Sí, ¿eh? No, vimos en el vestuario.
1: Sí,
3: y... el tema un poco que jugó muy bien.
0: Ahora, hombre. Lo que pasa es que yo vi en el vestuario, pues le vi a Bonet y...
1: No, Bonet se quitó la remera y todo, nos fuimos al carajo.
0: No puede ser, boludo. ¿Vos tenés esos abdominales a esta edad, boludo?
1: Impresionante.
0: ¿Cuántos años tiene Bonet? ¿44? 40...
2: Por ahí. Sí, más de 45
1: tiene. No, 40. Él va a tener 47 por ahí.
2: Sí, más
1: 47,
2: de 47.
0: No puede tener ese, man, no puede estar así todo rajado, récord, man.
1: No, pero cómo se cuida es impresionante. Se qué cuida, buen tipo, cuida. Carlos.
0: Tiene la cola así, tengo un caballo.
1: Epa, le está dando la cola a Bonet.
0: Después siguió la vuelta y tenía esto, así era.
1: Está complicado el vestuario de la albirroja de la lupa porque le teníamos al récord, man, mostrando su tercera pierna.
0: Exacto.
1: Y a Bonet mostrando la cola.
0: Claro.
1: ¿Está jodido eso?
0: No sé. Pero bueno, lo importante es que Paraguay ganó.
1: Mira, quitaste la camiseta también y dejaste de ver...
0: No, un desastre. Pero con el Recordman dijimos que en agosto nos ponemos a punto.
1: Está bien eso.
0: Así que, por favor. ¿Vos te querés sacar la camiseta para acá para las chicas? No me preguntan.
1: No me da todavía.
0: Bueno.
1: Para el verano.
0: Le dio cositas. Sí, para
2: bien. Bien, Roberto.
0: No le quiso sacar, quise.
2: Entre Roberto, Carlito Ortellado y Bellasay, los mejores de las estrellas. ¿Y yo? Y Pope Spinci, por supuesto. Pope, necesito más minutos, Pope. Yo creo que si Pope tenía más minutos iba a ser más amplia la diferencia.
0: Ah, yo te hacía 7 goles en el partido de mierda. Breve pausa y ya volvemos.
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1: Picante Memex, no sos programa de deporte, Flamma, Denny, no saben luego nada, ¿o qué? Dice acá. Hola, pa' que se lesionó Enciso, sabes que Alfaro es estratega, seguro Enciso entra en el segundo tiempo contra Estados Unidos. ¿Vos sabés lo que hacen eso?
2: Ya. Todo depende de la capacidad de la gente en querer hacer bien las cosas, ¿no? Porque, por ejemplo, salvando mucho la distancia en el ordenador, por ejemplo, hasta los 15 minutos después de empezar el partido, viene la gente y te pide su asiento y vos tenés que darle, boludo. ¿Cómo no le vas a dar? Y si no le das, ahí arriba están los chicos que vos te vas y le decís, ese es mi asiento, y te viene y te levanta, boludo. No, es que vos te has retobado la ley más fuerte. Para mí no tiene que ser así, boludo. Antes con Sandra era pulete, porque te dan lo de tu tarjeta magnética y cuando vos te ibas allá sobre Brasil, y Mariscal estaba arriba. Y ahí era pulete, boludo. Porque vos sabías que vos te ibas con tu carnet y ya te sentabas ya. Eso sí es cierto, pero depende de la civilización de cada uno más. Si pones guardia así como tenés que poner, vos te vas a decir, mira, tiene asiento y no me quiere dar, y te tienen que dar, boludo. Porque es tu derecho, bro.
1: Después te hablo de eso, Guille, te cuento. 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Guille, ¿cómo estás?
3: Hola, Pope.
1: ¿Qué onda, Pedro?
3: Bien, bien, ya. Semana mundialista. Otro ánimo, otro semblante.
1: ¿Cuándo arranca? ¿Arranca?
3: Viajas mañana.
1: Yo viajo mañana. ¿Cuándo arranca? ¿Arranca?
3: El jueves.
1: El jueves ya. Sí. Mamá querida. Largo hasta
3: México, Sudáfrica.
1: México-Sudáfrica es el primer partido. ¿A qué se debe?
3: Estadio Azteca. Y México abre la competencia.
1: Raro, ¿verdad?
3: Y le dieron al Azteca el juego inaugural. Me hubiese gustado que el Azteca sea la sede de la final. Emblemático escenario. Fue campeón Pelé, fue campeón Maradona.
1: Le pone la guita, pues también es
3: Estado. No, claro, no, yo soy muy pasional.
1: De hecho, hubiese hecho en México solo lo su mundial. ¿Para qué?
3: No le da la infra.
1: Que no le va a dar la infra.
3: Yo creo que no.
1: ¿De cómo peor no si en el 86? O sea, no hubiesen hecho con tantos equipos.
3: Pero es un mundial diferente. No, claro.
1: 48 es muchísimo. Yo creo que nadie tiene el poder.
3: Estados Unidos y los árabes.
1: ¿Será?
3: Sí.
1: Che, Guille, ¿cómo ves a Paraguay posta?
3: Bien, bien. Yo lo veo bien realmente. Lastimosamente lo que ocurrió con Julio Enciso, ¿verdad? Pero bueno, es parte del juego esto. Te puedes lesionar incluso en el entrenamiento, ¿verdad? No es así, Denis. Mucha gente lo criticaba a Alfaro por haberlo puesto en ese partido de despedida. Pero yo creo que el jugador también quería estar en cancha en ese momento. Se dio esa acción desafortunada. Esperemos que no sea de gravedad. Hasta ahora
1: es que yo creo que
3: la APF se mueve. Ahí tras bambalinas no está sacando un reporte oficial, pero se lo pudo ver ayer en la primera movilización del equipo en los Estados Unidos, en cancha. A mí me da cierta tranquilidad eso, o sea, la imagen de verlo, pelotear.
1: Decir que Romero dijo, vamos carajo, vamos.
3: No, yo creo que no va a haber. Yo creo que de última, pasa eso entre los jugadores, Denis. ¿Qué querés que tu compañero se lesione?
1: Para que vos juegues. No, no, no. Para que vos juegues.
4: Yo tengo mi opinión sobre Julio Enciso. Yo creo que no llega. Soy pesimista porque yo le vi llorando, boludo.
3: No llega al primer partido.
4: No, hay una.
1: Se puede haber asustado también.
4: No dieron.
3: Yo creo que se asustó. O sea, es que Diego Gómez también salió llorando en aquella lesión que todos pensaban era ligamento, dijimos todo. Si su rodilla se dio toda la vuelta.
1: Papá, yo te voy a decir una cosa. Nosotros vamos a ser campeones del mundial. Campeones del mundial. Fe en Dios.
4: Buen día para vos, para tu compañero de la audiencia. Un fuerte abrazo a todos.
3: Para Guille. Decime.
4: Guille, perdón, Guille. Es que cuando
3: somos me pongo nervioso ya. Ya somos amigos en Instagram.
1: No te vas a poner nervioso, Denis.
3: Tu número, Denis. ¿Cómo me vas a decir, compañero?
1: Pope, ¿qué hiciste el fin de semana?
4: Jugué fútbol contigo.
1: Mire. Nos jugamos lastimosamente. Tú tienes que salir para que yo entre.
4: Sí.
1: Bien ahí. Jaime José Bobé, ya quieta, dicen. ¿Te diste cuenta?
3: ¡Epa! ¿Qué dijo?
4: Era y que dejaré chutando de arco al lado, será.
1: Apelaba a Capipopón, de bombón, de imagináramo.
4: Ya era, hoy que es la primera jugada chutar de arco al lado, ¿cuá? ¿Ustedes no vieron? ¿Vos no viste? ¿Ustedes no vieron? No, entró a chutar de arco al lado y después se dio cuenta que el
1: su arco está al otro lado. Yo le dije, Quique, dije, y le pasé a Quique Casanova. Y ahí a Romado Molina así, ¡paf! Me hizo una pared.
4: Sí, sí. Y después le metiste huevo, o sea, ese sí me gustó. Típico jugador de Boca Junior, mete
1: huevo. Claro, como quise.
3: ¿Se tiró o se cayó, Pope? en esa jugada en el medio campo.
1: Me tiré en todas, no sé qué decir. Beto Coronel, un jugadorazo, el mejor del sábado. Pato, una vergüenza, no se podía. Pato, pobrecito, no puede doblar las rodillas.
4: No, le duele.
1: Como Nenecho ni a los premios, tu premio pianito. Dice, bueno, chico, ¿qué crees que haga?
4: No, es ni un Mao Molina, te dice a vos.
1: ¿Mao Molina? ¿Mao ni hacía su remera?
3: Sí, Mao Molina.
1: Mao Molina, sí. Guille, por ejemplo, tiene más amplio su mercado, su target, ya que es hombre y lesbiana, dice.
3: Epa. Sí.
1: Sí, nadie se acuerda del Día del Padre, todo es mundial, dicen.
4: ¿Cuándo es el Día del Padre?
3: El otro fin de semana.
1: El otro fin de semana. Fin de semana.
3: O sea, de
1: Mauricio no puede ser suplente, dicen acá. Saludos.
3: Mauricio entró bien. A mí me gustó, Denis. No sé cómo lo viste el viernes.
4: Yo le quiero ver en el mundial a Mauricio.
3: No, claro.
4: Tengo mi reserva, pero voy a ser positivo. Apoyo total a la selección para ahí. Juegue quien juegue.
3: Denis, Alexandro Maidana me hizo acordar de vos, Denis.
4: Gracias, mi querido.
3: Entró sobre la hora de la lista del mundial, 20 años y buenos dotes. Bien.
4: Sí.
3: Encajó bien.
4: Ojalá.
3: De por ahí que no te sorprenda si es titular.
4: Puede, sí.
3: Yo creo que sí.
4: La información.
3: Si necesitas un jugador de salida, es elemento.
1: ¿Qué te
3: importante.
1: Parece lo que dijo el dios del deporte de Marcelo Martín Orué?
4: Escuché, boludo. Escuché a Martín.
1: Ponerle a Diego Gómez, Diego Gómez en vez de Enciso y
4: no
1: Galarza
4: de joder,
1: en vez de Gómez.
3: No.
4: No se juega.
1: Esa puede ser una alternativa, hijo.
3: Sí, pero le tendrá a Cacu y a Mauricio, que escuchame. Son de la misma característica. ¿Sabes cuál es el problema también de los periodistas deportivos? Quieren improvisar y ser más sabio.
4: Cierto.
3: Reinventando el fútbol.
1: ¿Por qué está atacando?
3: No, ponerle a Olveira de media punta y que juegue adelante a ti. No,
4: escuché,
3: no.
4: ¿A quién le llamaste?
3: Para eso le llevas a dos tipos de la misma característica. Basta de la improvisación.
1: Espera. Ustedes no se van a meter con MMX porque a lo Oli ya mete un bife.
4: ¿Al que le llamaste hace rato, bro?
1: MMX.
4: Decirle que sea café o leche. O sea, tiene que ser café o leche, no café con leche, bro. ¿Va a salir campeón? No sé, puede ser. Ojalá que salga campeón. ¿Va a salir campeón o no? ¿Va? El primer partido vamos a ligar 3-0. Que sea algo, boludo. No, no sé, puede ser que vamos a salir campeón. No sé, ojalá, no sé.
3: Pero va a estar la improvisación. No,
1: eso
3: no
1: para poner, Guille, dicen acá.
3: No lo puedo poner a Diego Gómez media punta.
4: Somos últimos.
3: Gracias. ¿Mujer o hombre?
4: Puta.
1: ¿Qué?
3: ¿Mujer o hombre?
1: Mujer. Es Celia.
3: Realmente.
1: El argentino Davo sabe cosas. Dijo que Paraguay iba a salir campeón. Bien que cuando Davo dice, sí. Sí, Davo dijo. Ahora decimos nosotros y ustedes no. Miren cómo son.
4: Davo, ¿se dice, vio?
1: Claro.
4: Ese yo siempre le iba. Davo, un hincha de Boca, papá.
1: Vamos a conocer la Davo, boludo.
3: Sí, lo conozco, pero.
1: Bueno, Guille, ¿qué más?
3: Ayer corrió Joshua Duersen.
1: ¿Y qué tal?
3: Terminó decimoquinto. Lastimosamente.
1: No le va bien.
3: Se le está penalizando mucho.
1: ¿Por qué?
3: También no hay un poco de ayuda de su. Se le penalizó y perdió puestos de salida en la parrilla porque no tenía los neumáticos enumerados para correr. Ya. Y estaba con esa situación un poco, Joshua, que no tiene, me parece, ese acompañamiento de su escudería como para poder. ¿Qué pasó?
1: Hoy tercer partido de la NBA.
3: Hoy tercer partido.
1: Sí, ya va a liquidar Knicks.
3: Sí, ya que liquide.
1: Sí, Wemba se enfría, increíble. Sacan 12, 13 puntos y en dos minutos le liquidan los Knicks, boludo. Qué locura. Bueno, ahí si sale campeón Knicks se va a cumplir la cuestión de que experiencia mata el talento joven, ¿verdad?
3: Y proyecto a futuro.
1: No, y Wemby puede ser. ¿Qué pasó?
3: ¿Qué pasó, Denis?
4: Me están hablando de traba y yo provoco así, boludo.
1: Te está trabando.
4: No.
3: Denis, vos sos el tibio, Twitch. Man, dice. No, Denis, vos sos el tibio, man.
4: Yo soy leche o café. Nunca café con leche.
1: No, mentira.
4: ¿Qué vas a hacer? ¿Soy de Cerro o soy de Olimpia?
1: ¿Y qué sos?
4: Olimpia, papá. Olimpia.
1: MMX necesita aún más. Eso quiere decir que le vas a traer, le dice. A ver, espera. ¿Denis Bonio o...?
4: Espera. Mi esposa está acá leyendo... ¿Qué pasó?
3: Por eso él es fiel, dice.
4: No.
1: Denis, vos también sos café con leche cuando se te pregunta por las boutiques y en la selección, dice.
3: Cierto. Cierto, eso es cierto, Denis.
4: Paso.
1: Ahí está. Qué puta. Bueno, ¿qué más, Guille, a tener en cuenta?
3: A esperar el inicio del mundial, a esperar el reporte de la selección paraguaya.
1: ¿Los horarios acá cuál van a ser?
3: De los partidos de Paraguay. Sí. Paraguay juega el viernes 12 a las 10 de la noche. El
1: para
3: sábado
1: acá.
3: 20, sí, 10 de la noche, 22 sí. Horas. El sábado 20 juega a las 12 de la noche. Ya sería empezando el domingo 21, Día del Padre.
1: Uh-huh.
3: Y el jueves 25 juega a las 11 de la noche contra Australia, el último partido de lo que tenemos en fase de grupos. Creo que hay 5 horas de diferencia ahí con la zona de Los Ángeles.
1: Okay. Bueno, perfecto, boludo. Y vi que Irán le están complicando un poquitito el tema. No le dieron visa a sus.
3: Ellos van a entrar para jugar nada más los partidos.
1: Ellos hacen base en Tijuana.
3: Sí, en México.
1: Y le van a mandar. Pero es la primera en la historia de los mundiales que en la selección que está de guerra contra el anfitrión va a jugar.
3: Va a jugar, sí.
1: Está bien, boludo, ¿verdad?
3: Sí.
1: Pero se le complica a Irán porque ellos van y vienen. O sea, ellos van para el partido.
3: Van a viajar mucho. Lo lógico, lo ideal hubiese sido que jueguen en México o en Canadá en último caso.
1: Claro.
3: Exacto. Pero se dio esa particularidad. Muchos pensaban de que no iba a participar incluso, pero finalmente decidieron jugar.
1: Porque ¿en qué mundial es que a Rusia le vienen sacando otra vez del mundial?
3: Sí.
1: ¿Por qué?
3: ¿A Rusia ahora? Pero Rusia no clasificó.
1: ¿A Rusia no clasificó?
3: No, Rusia no.
4: Irán y volverán, dice.
3: No, no.
4: Le gustó esta.
3: Viernes pasado contra Turquía.
1: Denis Román y el Néstor Loma Embor, no menospreciar al gran Marcelo Martín Orué, dice. Sí, totalmente. ¿Qué te dijo Osvaldo cuando Cerro te buscó, Denis?
4: Antes. No, nada.
3: ¿En qué año te buscó Cerro, Denis?
4: Era del presidente.
3: Puente,
4: esa es.
1: ¿Viste el partido Estados Unidos-Alemania?
3: Sí.
1: ¿Cómo salió?
3: 2-1.
1: Perdió. ¿Y qué tal Estados Unidos?
3: En defensa es malo. Yo ya te dije la semana anterior. Contra sí, Senegal, Ponce, mucha licencia. Por eso yo creo que va a arrancar Isidro Pita.
1: A mí que vamos a lastimar, boludo, ¿no?
3: Y si le apretamos, no le dejamos pensar, vamos a...
4: ¿Y quién va a jugar?
1: Juegan muy por el textbook, ¿verdad?
4: Pita con Tony, ¿te sigo?
3: No, yo creo Pita. Pita con... y Mauricio.
4: Abajo Mauricio.
3: Yo creo Pita Mauricio.
1: Mauricio Andrán Benciso.
3: Sí. Es el jugador por jugador. ¿Qué vas a improvisar? Vamos a ponerle a Diego Gómez.
1: ¿Y Gómez puso el lugar en ese puesto?
3: No, pero no. No va a funcionar para lo que Paraguay pretende.
1: Mira, Arturo está muy enojado.
4: Mi patrón me ha retado.
3: No, ¿qué haces? Ya te dio todo.
1: Bueno, pues no puedes tener patrón. Tu único patrón es... una put y HS.
3: Olveira va a ser titular. Viene, dice, no, yo creo que va a jugar Gatito.
4: Dejo la mesa, me voy a esconder.
1: Si espera, Gatito va a
3: ser. Gatito titular, Denis.
4: Yo creo que sí. ¿Vos no te puedes esconder? En el amistoso le puso a Gatito. Yo creo que ese equipo va a ser el 90%.
3: Sin Enciso.
4: Sin Enciso.
3: Y sin Tony.
1: Pero entró Gil.
4: No, el volante sin Kaku. Sin Kaku.
3: Claro, Damián vuelve ahí.
1: 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Top of Mind 2026, número uno en Paraguay. ¿Qué pasó?
3: Nada, dice, y pensar que hace unos años cuando Indonesia no quiso recibir a la delegación de Israel en un Mundial Sub-20, le quitaron la sede. Pero no van a hacer eso con Estados Unidos. Argentina terminó organizando ese Mundial Sub-20 de Indonesia.
1: Sí, tenés que ser mucho más poderoso.
3: Sí, no, pero Estados Unidos, ¿qué te maneja?
1: Sí, tenés que ver una película que se llama Lion, que está en Prime o HBO, de un niño que se pierde en el tren.
4: ¿En serio?
1: A los 5 años. Y después de 20 años le encuentra a su familia de vuelta. Y se termina yendo adoptado a Australia.
4: Hija de mí.
1: Y le busca por el Google Maps y le encuentra. ¿No? Ya está esa película.
3: No.
4: No, mañana a contar todo, quiero ver.
1: Basado en hechos reales, será.
4: ¿En serio? ¿Dónde puedo ver?
1: ¿Sabes lo que es?
3: Yo vi la de México 86 este fin de semana.
4: No.
3: Muy, muy mala.
1: Sí, malísima. Todos esos documentales que salen así.
3: No, no, es documental, es una película, una comedia. Peor. Pero mala. Diego Luna es el actor principal.
1: Breve pausa, ya volvemos.
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0: ¿Por qué Denis Canizas, su cara está dentro de dos paréntesis?
1: ¿Viste que es malo Rodri contigo?
2: ¿What? Me está jodiendo en mi oreja, me voy a ir.
1: Ayer casi nos va otro jugador en la cancha en el amistoso contra Ucrania, dice.
3: Sí.
1: ¿Qué peor? ¿Cuál?
3: Eriksen.
1: Ah, ¿viste lo que le pasó a Eriksen?
3: Se descompensó,
1: ¿eh? Ese ya no va a jugar. Ese ya no va a jugar.
3: El tipo Kun Agüero tiene que dejarse ya. Ya no tiene.
1: Pero Kun Agüero podía jugar todavía.
3: No, él tenía problemas.
1: Sí, pero jugar nomás ya. Mi abuelo dice, ojo con Landon Donovan. 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Nos vamos, chicos, cuídense. Mañana a curar turito, yo ya estoy de vuelta con el miércoles.
2: Buen viaje, Pope.
1: ¿Qué quieren? ¿Qué quieren?
3: Que no seas dieta.
1: No, es que Paraguay.
3: Solo eso.
1: Dieta, pero ¿por qué voy a hacer dieta yo? Yo no voy a jugar.
3: No, pero siempre.
1: No hay eso.
3: No hay.
1: Hay mucho, ¿por qué justo yo voy a hacer?
3: Te quiero y trae algo de, no sé, no hay algo.
2: Llaverito, por favor.
3: No, que llaverito, una remera si lleva buen viático.
2: Llaverito, no.
3: Mínimo una remera de Jarrón de Miami.
2: Por la heladera, ese, pum, ese.
1: Dale, ya está.
2: ¿Cómo se llama? Imán
1: de atrás.
3: Sí, una remera de Hard Rock de Miami. 2XL.
1: Loco, carísimo.
2: No quiere nada.
3: Vos tenés plata, papá.
2: No quiere nada. Oye, Imán,
1: ¿sabes cuánto cuesta esa remera? $68. Cuesta esa remera de teatro. Una remera de tan lujo.
3: Llevaba $200 por día de viático.
1: No llevo tanto.
3: Bueno.
1: Pero bueno.
2: Le gano para la decir así.
1: Chao, chicos, nos vamos ya, nos cuidamos. Buen inicio de semana, buen mundial. Vamos a ser campeones. Yo me voy para ser campeón.
2: Chao.

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1: Muy bien, ya estamos aquí abriendo el programa Urbana Sport en esta jornada con Rubén Darío preparando maletas, Chochi también, los compañeros que van a estar acompañando a nuestra delegación albirroja y el placer de estar como siempre aquí todos los días. Hola Carlos, ¿cómo te va?
2: Muy bien, ¿Rubén Darío se fue ya?
1: Está preparando maletas.
2: Pero es como si se hubiera ido ya.
1: ¿Por qué?
2: Pues ni agua ya vino hoy.
1: Ah, sí, tenés razón. Por Norio decía,
3: ya se prepara, sí, ya se prepara. Así, la producción y todo.
1: ¿Qué tal, Juanpi?
3: Hola, Pato, ¿cómo te va? Un gran saludo al profe, a todos los que nos están viendo y escuchando. Ya el Rubén Darío, Chochi, ya listos para emprender viaje a Estados Unidos, a ir a lo que es California, listos para la cobertura total que tendrá Urbana Sports en lo que es este mundial tan especial con este retorno de Paraguay al torneo más importante del mundo.
1: Muy bien, dentro de todo lo que aconteció en estos días, lógicamente la mayor preocupación pasaba por el estado de salud de Julio Enciso, que bueno, durante el partido frente a Nicaragua recibió el golpe muy fuerte a nivel del muslo. En un primer momento nos preocupamos mucho porque en los trascendidos salía que tuvo una rotura fibrilar prácticamente de 12 milímetros, lo que hacía ya casi difícil su participación con la albirroja en la Copa del Mundo, o por lo menos el tiempo de recuperación más largo, pero finalmente terminó siendo una contusión. La doctora María Teresa Infran Ríos, ecografista, ha viajado a pedido de la Asociación Paraguaya de Fútbol con la delegación para hacerle estudios diarios a Julio Enciso, pero lo que vimos en las vistas que envió el departamento prensa, Carlos, Juanpi, nos pone un poquito más optimista en cuanto a lo que puede hacer la presencia de Julio Enciso en la Copa del Mundo, al ver esos jueguitos con el balón, hacer picaditas, Carlos.
2: Sí, indudablemente fue un golpe fuerte, la famosa cuarto rota, para que entendamos todo. Después trote liviano, primero caminata, después trote liviano, que ya lo haces bien suave, y vas acelerando, vas progresivamente, porque el dolor va desapareciendo de a poco, no desaparece de golpe. Y también tenés que tener que termine todo, por eso la ecografía, los estudios son importantes, que termine todo el edema, ¿no? Pero da esperanza de que, no digo que pueda llegar para el primer partido, para el segundo, ¿no? Con Turquía, y vamos a ver cómo evoluciona. Pero indudablemente es alentador el panorama de verlo ya trabajar en campo, ¿no? Liviano, suave, pero es lo que se recomienda a una lesión. Que algunos jugadores en 48 horas superan ese tipo de lesiones, y hay otros que en 15 días no se le va.
1: Sí, y vos sabés que por lo menos en lo que solemos hablar siempre, Carlos, la importancia del estado anímico del ser humano, a él se lo ve muy alegre, sí, muy contento. Supongo que él habrá recibido también, Juanpi, la noticia con halago, ¿no? El hecho de no ser lo que se pensaba en un primer momento.
3: Es que su reacción en el partido, más que una reacción por el dolor, es una reacción de impotencia, de las lágrimas, de salir en camilla, porque al día siguiente camina normalmente. No era una lesión que lo dejó en el piso y no se pudo levantar. Incluso se ve esa imagen cuando él pide seguir en el partido, pero cuando se da cuenta que el dolor es mayor.
2: Después de esa imagen, él le pega un pique a la jugada
3: y ahí siguiente. Siente.
2: No sé si ahí sintió, pues si ahí sentía ya iba a ser rotura, ¿eh?
3: Claro.
2: Pero no, ahí ya no sintió más, pero de segunda declaración de Alfaro post partido, sí, fue que él le dijo que se asustó.
3: Claro,
2: fue tantas las ganas de jugar que tiene que terminó ese estado anímico, estado mental, porque todos juegan pensando en no lesionarte.
1: Exacto.
2: Y muchos te dicen, cuando no te querés lesionar, es más peor. Factible porque entras más liviano. Y aquellos que dicen, ¿para qué se hizo ese partido? Ah. Es que necesitas competir. No puedes llegar a un partido sin competir los últimos 15 días. Brasil jugó un partidazo.
3: Contra Egipto.
2: Contra Egipto. Un partido del primer tiempo fue tremendo, un juego fantástico. Y segundo tiempo ya otra cosa, ¿no? 15 minutos más, yo digo 10 minutos más bueno de Brasil hasta que hizo el gol. Después, y Ancelotti dijo 60, robó 5 ahí. En verdad jugó 55 minutos, muy bien Brasil. Aumenta la chance de ganar el campeonato.
3: Te convence,
1: esto
3: te
1: convenció. Esto sí, convenció a Brasil, ¿eh?
2: Ah, le falta laterales que no tiene.
3: Ahora menos con la lesión.
2: Con proyección igual, con Wesley tampoco.
3: No Danilo
2: le da otra... Le da la tranquilidad que necesitaba, porque generalmente pedimos intensidad. A Brasil en el primer tiempo tenía que bajarle un cambio.
3: Muy acelerado.
2: Muy acelerado para la capacidad técnica que tiene. Pero fue un partidazo. Terminó empatado, pero generó 6 mano a mano. No es poca cosa.
1: Es exacto. Decir,
2: mira el resultado, mira lo que generó. Pero no importa, le digo, y lo de Enciso está. El partido había que hacerse. Alfaro apostó a esta despedida, al cariño, a la fortaleza anímica, a la fortaleza mental. Consiguió todo lo que él se imaginó. Yo creo que consiguió más hasta lo que él mismo podía imaginar, porque uno no podía prever cómo iba a reaccionar la gente, y la gente reaccionó de una manera tremenda. Debe ser, no sé, yo no manejo tanto las redes, Juanpi sí. Me va a decir, debe ser entre las 3 o las 5 mejores despedidas de las... 48 selecciones.
1: Pero se hizo viral, Carlos, con influencers de todo el mundo, la despedida de la albirroja.
3: Impresionante, sí. Juez. Sí, la cuestión también, primero, es que la particularidad de la despedida en casa, otras selecciones sí son más frías, las selecciones europeas no tienen tampoco ese despliegue, pero yo no recuerdo haber visto la cantidad de gente, el espectáculo que se brindó. Yo no vi ninguno.
2: Para
3: que
2: vos
3: se
2: fue la mejor.
3: O la mejor o la más viste. Emotiva, sí.
2: De la que viste.
3: De la que vi fue la más emotiva y la de mayor despliegue. Entre la gente, entre los fuegos artificiales, entre la gente que acompaña al bus.
2: La que salió a la calle.
3: Que salió a la calle. Turquía, por ejemplo, hizo uno que lo llevó el colectivo, pero muy ordenado.
1: Claro.
3: Con muchísimo, una caravana
1: acá gigantesca. Se tuvo que jugar, Carlos, el partido 30 minutos más tarde por la llegada al estadio, porque se retardó.
2: La despedida que le brindó la gente fue fantástica. A eso apostó Alfaro, consiguió su propósito. Yo digo hasta con rédito, porque vos podías imaginar, vamos a ser aplaudidos, pero mira que terminó el partido y la gente quería más, no quería desprenderse de seguir viéndole a la distancia a sus muchachos que van y se llevan la ilusión de todo un pueblo, ¿no?
1: Exactamente, y con relación a lo que recién veíamos ahí en imágenes, las vistas ya que nos proporciona el departamento de prensa de la Asociación Paraguaya de Fútbol, se retrasó el vuelo, Juanpi. Tengo yo entendido que, no sé si manejar la misma información,
3: ¿sí?
1: Fue por culpa de algún ploteado que no tenía que estar dentro del fuselaje.
3: El presidente de la DINAC había hablado, dijo que él se quitó ese ploteado, pero que no fue esa la razón principal, que fue una cuestión interna de la empresa encargada del vuelo, con lo que era el proceso.
1: Y los permisos de espacio aéreo. De espacio aéreo,
2: La explicación técnica que dio, que no voy a entrar a discutir porque desconozco, pero la explicación es que no estamos preparados, entonces todo se tenía que hacer a través de ciertas empresas monitoreando. Sí. Uno se imagina cuando hablamos de ese tipo de monitoreo, si acá no hay es porque tienen que mandar al exterior y ahí por computadora, no sé cómo se debe hacer. Esto no pueden habilitar, y eso hizo que se demorara.
3: Claro, entonces el proceso para poder habilitar.
2: Más largo.
3: Claro, era más largo el proceso para habilitar un vuelo así, era más largo. Tenía que hacer, la empresa encargada se realizó el proceso, se atrasó, pero se pudo hacer sin problema y después se llegó allí sin problemas también. 3 horas de retraso.
2: Mira ese.
1: A ver, algunos mensajes.
2: El perro en la cancha estuvo acorde al espectáculo.
1: Sí, mira. Sí. Leemos algunos mensajes, ya dice arriba, saludos, Pato, Quise, Juanpi dice, soy tu quebranto, Pedro, el preso de Tacumbú dice, saluda a los guapos, ojalá no jueguen Ciso contra Estados Unidos porque ellos meten mucha pierna y descanse muy bien para los próximos partidos. Soy tu quebranto, dice Quise, hasta el perro de la cancha estuvo acorde con el espectáculo. Preso de Tacumbú dice otra vez, ayer en Twitter y TikTok todo el mundo empezó a hablar de lo que fue la mejor despedida en un mundial. Preso de Tacumbú, vi a muchos yanquis y australianos en TikTok analizando nuestra despedida y que estaría complicado el grupo, dice. Y Pemoe dice, no va a haber rival fácil en el mundial.
3: Lo que mencionaban, especialmente los estadounidenses, era lo que mostraba el... Porque Paraguay muchas veces queda relegado y no se lo considera en el mundo futbolístico por al ser un país chico. Los países más grandes te dejan en... Son como que te consideran menos. Entonces la reacción era, mira cuánto significa este partido para ellos. Como que los estadounidenses dan por ganado el partido contra Paraguay. Exacto. Los de Turquía también.
1: También
3: sí. Dan por ganado al ser una, a pesar de ser una selección de Conmebol, se lo ve como un país más chico, menos competitivo, porque por el desconocimiento. En este caso es lo que muestra.
1: Lo que dijo.
2: Antecedentes recientes.
3: Antecedentes recientes.
2: Mundial de último, entonces.
1: Claro. Y además lo que vos dijiste.
3: El año pasado.
1: Lo que vos dijiste, Carlos, yo creo que gana trascendencia aquí. A nosotros, cuando nos creemos superiores, no nos va bien. Y cuando estamos ante este tipo de adversidades es cuando se pone, parece, mayor énfasis, mayor fuerza en el juego, mayor atención, concentración. ¿Cierto, no?
2: Sí.
1: Históricamente ha sido así.
2: Siempre fue así, porque se adapta más a nuestra manera de jugar a la pelota. Nosotros, los equipos que consiguieron cosas fueron siempre equipos aguerridos, porque es nuestra raza. Equipos luchadores y peleadores. Tenemos el claro ejemplo de Cerro en Copa Libertadores. Cuando puso el corazón, avanzó.
1: Exacto, y ganó su grupo.
2: Y la selección la misma cosa, pero como ya es 2 años atrás, tenemos el ejemplo en esta Copa Libertadores, lo de Cerro. Y esa fue siempre nuestra característica. No es nuevo, no es que pasa por primera vez. Y este grupo está armado así. Creo que por eso priorizó Alfaro también la convocatoria de Caballero, por ejemplo, que uno decía después de verlo el otro día, aunque creo que fue una de las charlas tácticas más interesantes de Alfaro post partido, porque quería explicar cosas tácticas, no tanto
3: emotivo como suele ser,
2: y dice, Caballero no tuvo espacio, es cierto, no tuvo espacio, él necesita espacio porque esperaban atrás, pero igual te mostró que tiene una fortaleza, una fuerza, una potencia que puede ser desequilibrante y destacó aquello que habíamos mencionado durante tu relato en el sentido de que la primera etapa funcionó bien a la derecha y la segunda etapa funcionó bien a la izquierda.
1: Exacto.
2: Con esa pequeña sociedad de dos chicos, digo.
1: Alexandre y Gustavo.
2: Con poco partido.
1: Sí.
2: Frente a un estadio lleno, un partido emotivo, despedida y que hayan tenido esa respuesta, te da a vos el aval de decir, ya están, lo pongo.
1: Si exacto, sí, correcto.
3: Claro,
2: aunque sea amistoso, si ellos asumieron, ya te da aval.
1: Pero el movimiento, el movimiento, Carlos, de juntarse entre los dos, porque cuando uno recibía la pelota, el otro picaba vacío y viceversa, ¿no? Los dos mostraron esos movimientos que, porque justamente ahí preguntaba Kise qué opinaba del equipo el segundo tiempo. Todos entraron muy bien, decía Agustín, entre otros. Quiero escuchar a Gustavo Alfaro a poco del arribo de la delegación paraguaya a los Estados Unidos, a San José. Fue recibido por el público paraguayo que se hizo presente ahí en el aeropuerto de San José, lógicamente. Y vamos a escuchar lo que decía justamente nuestro entrenador a poco del arribo a suelo norteamericano para este gran desafío que tiene Gustavo Alfaro, el de dirigir a la selección paraguaya en la Copa del Mundo, lógicamente debutando contra la selección local de Estados Unidos. Ustedes me avisan, Provenza, mientras tenemos tiempo.
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4: Es una emoción muy grande, muy linda para todo el país, después de 16 años esperando esta chance y esta posibilidad, tener esta linda oportunidad de venir a jugar una Copa del Mundo de nuevo y debutar contra uno de los anfitriones también, que es algo realmente muy lindo, nos genera una expectativa muy linda. La verdad, mucho amor, mucha transferencia de sentimientos genuinos, el país se ha relacionado muy fuerte, de manera muy fuerte con la selección, se ha identificado mucho. Sabemos que tenemos desafíos muy importantes por delante, que tenemos complejidades desde el punto de vista futbolístico, pero que tenemos ilusiones muy fuertes para tratar de hacer el buen mundial que Paraguay espera y que nosotros también esperamos hacer. La verdad que para nosotros es una emoción muy...
1: Abordado por los compañeros allá en los Estados Unidos, también vamos a escuchar al capitán de la selección paraguaya hablando y posteriormente vamos a prestar atención, pero eso más adelante, a lo que decía Justo Villar con relación a la profesional que llevó la Asociación Paraguaya de Fútbol, Gómez.
5: Esperamos mucho tiempo por este momento, el grupo está muy feliz y nada, solo disfrutar de este momento, ya después ir para el hotel y acomodarnos. Nosotros tenemos la ilusión de hacer un buen mundial. Yo creo que todo el país, todo el pueblo paraguayo tiene esa ilusión, así que nosotros, como hemos hablado y dicho también en la despedida que hicimos el viernes contra Nicaragua, que en el fútbol es difícil de prometer resultados, pero sí prometimos de que en cada entrenamiento y en cada partido dejaremos todo. Así que con esa idea vinimos a Estados Unidos y ojalá que nos vaya de la mejor manera.
1: Ahí estaban entonces nuestros representantes. La doctora María Teresa Infran dice que es una de las mejores profesionales, Carlos, en el tema de ecografía, y la Asociación Paraguaya de Fútbol la contrató y la invitó a ir a los Estados Unidos justamente para hacerle seguimiento diario a Julio César Enciso.
2: Sí, para ir viendo la evolución, ¿no? Pero ahí en las pocas imágenes que nos llegan, uno lo ve ahí ya en mejoría, ¿no?
1: Por eso te digo, pero haciendo picadita y después trasladando, pero haciendo corridas con el balón incluso.
3: Ya era una buena señal el hecho que caminaba sin problemas en el aeropuerto, ya sin ningún tipo de rengueo, molestia. Ya se veía ahí, por lo menos sin una secuela clara, y con esta, por lo menos con esos movimientos, se ve alguien que se siente seguro, por lo menos de los movimientos básicos.
2: Muchos creen que, según desde adentro, creen que puede llegar para el partido con Turquía.
3: Sí. Primero.
1: Y algunos hasta dicen Estados Unidos, ¿eh? Algunos. Sí. Algunos dicen hasta Estados Unidos. Yo no creo, pero. De todas maneras,
3: yo no descartaría, aunque no, que esté incluso para unos minutos hacia el final.
1: Podemos escuchar a Justo Villar, la explicación que daba justamente acerca de la contratación de esta profesional y cómo lo vieron a Julio Enciso en todos estos momentos que pasó posteriormente a lo que había sido esa noticia medio triste a la noche, pero después, cuando se hicieron los estudios más profundos, descartaron que haya sido una rotura fibrilar. Escuchamos a Justo Villar.
6: Eso. ¿Cómo estás, Julio?
7: Julio, de ánimo súper bien. En principio, obviamente, que la preocupación más grande era que cuando salió del partido le costaba caminar, pero porque fue un golpe y una contusión, el popular cuarto rojo, como siempre decimos. Y bueno, y ahora veremos la evolución que tiene en estos días. Somos optimistas que pueda estar en el menor tiempo posible para a disposición del cuerpo técnico, que es lo que necesitamos, porque sabemos la diferencia que marca Julio en cada partido donde pueda estar al 100%.
6: Justo, ¿él será sometido a otros estudios aquí en Estados Unidos?
7: Sí, el seguimiento es absolutamente riguroso con el cuerpo médico e incluso trajimos a una doctora que es especialista en ecografía para que esté monitoreando la evolución constante sobre su lesión y que podamos tener una certeza de cómo está en el día a día, pero cada dos días al menos saber de cómo
6: va. Ok, cada 40. Es que hoy hay un respeto importante hacia la selección paraguaya. te dicen, te comentan, lo sentís?
7: Yo creo que el respeto se gana y nos hemos ganado un respeto de la, no solamente de nuestros pares en Sudamérica, sino de la consideración en el mundo también. Pero eso también lo tenemos que validar en todo momento dentro de cada partido que juguemos. Y eso más todavía en el Mundial, que es donde realmente importan los puntos y cómo jugamos. Así que yo creo que la validación nos vamos a comenzar a ver a partir del día 12, que entramos a la cancha y a partir de ahí tenemos el día a día de seguir reconociendo, haciendo que la selección paraguaya siga siendo reconocida como una de las más bravas y mejores del mundo.
6: Entenderá justo que mucha
1: gente de los aficionados allá arriba, por ejemplo, Mateo dice, Mauricio es el mejor recambio de Enciso. ¿Estás de acuerdo, Carlos, con esa afirmación?
2: Sí, la lógica te dice que
1: son jugadores distintos.
2: Sí, es más gambeteador Enciso. Enciso es más de duelos individuales donde te puede sacar ventaja. Eso Mauricio no lo tiene. Mauricio es más cerebral en el pase, en espacio reducido. El otro día le costó porque se fue muy arriba y cuando toca se va directo y no lo entiende porque los muchachos lateralizan. Está acostumbrado por lo visto a jugar de otra forma. Hasta que retrocedió unos metros y ahí encontró.
1: A partir de ahí, sí.
2: Y le hizo una gran asistencia a Maidana, ¿no? Para el cuarto, pero se nota que en espacio reducido puede desequilibrar. Intentó dos gambetas para quedar de cara al gol, las dos perdió. Posiblemente Enciso te gana esas gambetas.
1: Exacto.
2: Enciso es más desequilibrante, más por rendimiento propio. Enciso te puede ganar un partido. Mauricio necesita de compañía, pero la lógica te dice que si no juega Enciso, Mauricio debería ser el sustituto, sí. Porque además, aunque la gente no lo valore desde ese punto de vista, es un jugador que trabaja en la recuperación de la pelota. Juega en Palmeiras. Palmeiras es un equipo de esa característica. Palmeiras es un equipo parecido en la entrega a lo que es Paraguay. Te incomoda siempre y Mauricio está adaptado a eso. Así que para mí, si no juega Enciso, el cambio natural debería ser Mauricio.
3: Claro, Mauricio jugando en Palmeiras no tiene un alto promedio de gambetas. Nunca fue su característica en su carrera, por lo menos a nivel estadística. Entonces, un buen pasador, alguien que maneja la pelota y que tiene, como dice el profe, esa vuelta. Puede recuperar, puede colaborar. No vas a Abel Ferreira no te va a dejar jugar en un equipo si no colaboras en ese sentido. Y entonces puede ayudar al equipo, tanto en defensiva, especialmente con Estados Unidos, que vas a necesitar mucha ayuda por los costados por la capacidad que tienen sus extremos y sus laterales.
1: El gol de Alexandro Maidana es un movimiento de balón que hace puramente Mauricio en la previa, ¿no? Antes del ingreso al área, moviendo de lado a lado la pelota.
2: Claro, él inició la jugada y además él es el que le asiste en el último pase. No es que hizo el pase, abrió por la izquierda y se quedó en el lugar a mirar la obra, que es muchas veces uno de los déficits del futbolista nacional, sino se metió en el área y dentro del área de primera le dejó de cara el gol.
1: Nos vamos hasta los Estados Unidos. Ya está nuestro compañero Tareas Edgar Cantero, que va a hacer mucho material en las redes para Pelota Tatá y también, por supuesto, va a estar colaborando diariamente con nosotros. Edgar, bienvenido desde USA. Aquí en Paraguay te saludamos todos. ¿Cómo estás?
8: Bien, bien, Juan Ángel, el querido Pato, dando un saludo para el profe Carlos Quince, para Juanpi, para todos los compañeros. No sé si me escuchan bien, si me reciben bien.
1: Perfecto.
8: Excelente. Gracias, Pato. Bueno, nosotros nos encontramos aquí en el centro mismo de Los Ángeles, en California. La zona o el barrio, como decimos nosotros en Paraguay, se llama Koreatown. Y es un lugar donde la gente hay, gente latina, y hay gente coreana. Entonces los carteles están en tres idiomas. Está en español, en inglés y en coreano. Y 5 o 6 cuadras más para arriba, que es lo que estamos haciendo ahora, está otra comunidad hispanohablante. Entonces va cambiando también de idioma. Están los hindúes, están también la gente de otras religiones y demás. Y cada uno va teniendo su zona y esta multiculturalidad que tiene la parte de Los Ángeles. Son las 7 de la mañana, Pato, cerca de 19 grados. Está arrancando la mañana acá en Los Ángeles y nosotros estuvimos ya haciendo un poco de recorrido, mirando cómo está todo a nivel ambiente, y la verdad no hay ambiente mundial hasta ahora. Es más, uno le pregunta a la gente si qué sabe del mundial y te dice cuándo se juega, qué día y demás, pero hasta ahí. Y después fuimos a la playa para saber un poquito sobre si hay otros deportes, si juega algo al fútbol, si hay algún hincha paraguayo de otras nacionalidades, y la mayoría no está jugando fútbol.
1: ¿A cuál playa fuiste, Harry?
8: A Venice. A la playa de Santa
1: Mónica. A Santa Mónica.
8: Exactamente, a la de Venice y a la de Santa Mónica. Hicimos ese trayecto interno por la playa, que es majestuoso y fabuloso porque parece una mini ciudad o un barrio cerrado dentro de
2: Harry, del Pato. Cuando te fuiste a la playa, ¿te fuiste para hacer nota o para qué te fuiste?
8: No, me fui para hacer nota, Carlos. Miramos también las imágenes.
2: ¿Y la nota? ¿Y la nota dónde está?
8: No, pero estamos haciendo las notas, Carlos, todavía no.
9: Ah, pero es hermoso, ahí tenés toda la costa del Pacífico para mirar, hermoso.
8: Fuimos a conocer el ambiente, claro, cómo, dónde podemos hacer las notas, dónde podemos hacer entrevistas. Sí.
1: Son dos playas distintas totalmente, Harry, la de Venice, que está ahí justamente luego dentro de Los Ángeles, y luego lo de Santa Mónica, que tenés que desplazarte un poquito más hacia arriba, ¿no? En el mapa.
8: Sí. Así mismo, casi 2 a 3 kilómetros tiene de distancia una de otra.
1: Exacto.
8: Entonces decidimos caminar todo ese trayecto para entender un poquito a los costados, claro. Había...
1: En Venice hay gimnasio y compañía. Hay gente que hace gimnasia
8: exactamente.
1: Ahí.
8: Exactamente. Es Venice. Terrible. O sea, es abierto, hacen gimnasio, juegan básquet, está también los skaters. Hay gente que usa patineta, hay gente que anda en monopatines. La familia, está la zona también para poder comer, los restaurantes. Y después, la playa de Santa Mónica es más donde está el tema del parque de diversiones, los recuerdos. La gente, obviamente, ahí comparte con su familia. Acá oscurece muy tarde, oscurece a las 8:30 de la noche. Entonces, todas esas particularidades tiene Los Ángeles. Y para moverse también.
1: También.
8: Los traslados son largos y se tarda mucho. Nosotros, por ejemplo, estamos en el centro mismo y para irnos al estadio, al SoFi Stadium, para llegar nos tomó cerca de 45 a una hora sin tráfico.
1: Sí, porque hay mucho tráfico en Los Ángeles, hay mucho tráfico.
8: Exactamente.
2: ¿En qué fuiste? Tráfico,
8: nos fuimos en bus, en Metrobús metimos. Nos sale $1.75. Uh-huh. Nosotros si queremos ir en Uber, el Uber nos sale entre 40 a 50 dólares de acá al estadio. Entonces dijimos, ok, vamos a vivir y vamos...
9: Pero además el bus te marca la hora y llega en el horario exacto.
2: Claro, la hora de llegar.
8: Punto particular. Sí.
9: Para subir y para bajar.
2: De llegada y de salida.
9: Sí, sí, sí.
8: Así mismo. Uno llega, toma ese horario, te dice 11:10, marcas y te dice llega a las 12:15 y llegas a las 12:15. Es extraordinario.
2: Yo tengo una experiencia en Alemania, creo que fue en Frankfurt. Usábamos Metrobús.
1: Claro, Metrobús, sí, sí.
2: Todo,
1: sí, sí, sí,
2: tenía su carril, sí, venía sí. Horario, salía horario, te esperaba ahí. Y un día estábamos ahí, no viene. Viene un taxi. Y nos dice para subir, no viene. Viene un taxi. Y nos dice para subir, no le decimos que vamos a ir en taxi. Dos

0: los negocios arrancan 9:30, 10 de la mañana, y la cena también es temprano, La cena es a las 6, 7 y después ya se cierra todo ahí en Los Ángeles. Se cierra temprano todos los locales.
1: Para que vean, ahí le enfoco el Metrobús. En ese es el que nos fuimos para el estadio. Sí. Se tomamos el metro que sale 1.75 y esa es una línea que directamente va.
2: Compraste
1: y,
2: la tarjeta,
1: y
2: ¿no?
1: Y llega hasta el punto. Sí, compramos la tarjeta, pero también lo bueno acá es que en el primer viaje, como no teníamos la tarjeta, le hablamos al conductor y el conductor nos dijo, pasen sin problema este viaje, no hay problema en que nos puedan abonar. Y ahí nos recomendó en el mismo bus sacar el app y automáticamente nos ayudó a cargar el pasaje de la tarjeta. Y posteriormente también hicimos el cambio y nos fuimos al metro, que es el metro que conocemos, el famoso Trembra, para poder llegar hasta el estadio. Y esta es la parte, y también hay algo muy particular, que es muy de nosotros, que no respetamos las franjas ni tampoco los semáforos. Si es por mí, estaba en Asunción, yo ya cruzaba la calle. Pero acá tengo que apretar el semáforo, acá les muestro a ustedes, yo aprieto esto y acá automáticamente me va a marcar en qué momento yo puedo cruzar la calle. Ahora mismo me marca el stop, los autos van pasando y en algún momento dado me va a tocar. Allá llega la otra línea del Metrobús, este es el color rojo, es el 754, y es el que viene más rápido, el de que tiene menos paradas y entonces tiene el mismo costo, pero viene mucho más rápido y hay en varios sectores del país. Y este también, el bus que solemos ver de los colegios en las películas y demás, bueno, también lo estamos viendo.
2: ¿Y el amarillo?
1: Acá. Tuvimos la posibilidad. Sí, tuvimos
2: ese
1: la
2: hay que respetar.
0: El school bus. El school bus.
2: El school bus, hay que respetar la distancia.
1: Respeta todo.
2: Sí, sí, sí.
3: Mira, hay un auto paró sobre la peatonal, está mal eso.
2: Eso no puede pasar.
3: Sí, es bárbaro.
0: Si le llegan a ver.
1: Hay que multarle. Sí, si le llegan a ver.
2: Debe ser un latino.
1: Definitivamente.
0: Eso hay que decirlo, Raúl, vos que tenés también experiencia viviendo allá, se puede infringir las leyes, no, por supuesto no, se puede, el asunto si te pillan,
2: castigo, claro,
0: el asunto si te pillan, sí, siempre. El asunto si te pillan, porque tienen cámara monitoreo en todos lados,
2: las patrulleras están en todos
0: exacto,
2: lados.
0: Están en cualquier momento, está cruzando la calle en este momento el Alcantero por la franja y con la señal habilitada para poder cruzar. Entonces, por ahora no hay todavía ambiente ahí en Los Ángeles. Desde luego que el soccer es...
2: Tampoco se juega mucho soccer.
0: Claro, no se juega mucho soccer ahí en Los Ángeles. Más están pendientes del béisbol, del básquetbol, ¿verdad? En lo que tiene que ver, ¿no? Y ahora que Los Ángeles ya no está en carrera.
1: Claro. Aparte, Pato, me llamó algo la atención cuando estábamos recorriendo y cuando íbamos a pedir las comidas, porque en el costo de las comidas también hay que tener un detalle. En los restaurantes, en los lugares donde uno va a querer sentarse a comer bien, va a encontrar platos de 30, 50, 60, 80 dólares. Y la comida callejera, un taco, si uno quiere comer un taco, quiere comer un hot dog y demás, vos tenés a partir de 3, de 5 dólares. Ayer, por ejemplo, probamos la famosa ensalada de fruta nuestra, pero era una ensalada de fruta XL, ¿verdad? Y me costó 12 dólares. Tenía sandía, mango, piña. Ellos le mezclan también con pepino.
2: Pero entra en un chipotle, estilo, ¿eh? Entra
0: claro.
2: En un chipotle.
1: Claro, claro, exacto.
0: O un 7-Eleven también, ¿verdad?
2: 7-Eleven, te prepararon un café más rico.
0: Claro.
1: Exacto. En el 7-Eleven fuimos y ahí tenés los costos de un dólar, dos. Tenés incluso una pieza de sushi.
3: ¿Quiere traer resto de viático? Por eso está cuestionando el precio de la comida.
1: No, el viático es para gastar,
3: no es para guardar.
1: No. 45 días ahí, Carlos, y el viático está extraordinario. Lo que pasa es que me quejo del viático.
3: Y bueno, entonces ¿qué?
1: No, estoy comentando.
2: Pero ojo, Harry, que si entras en el restaurante equivocado vas a pagar más de 100 dólares.
0: Sí, no, olvídate.
2: Más el 20 o 30% de tips.
1: De la propina.
0: Sí, porque en el precio nunca está metido la propina.
3: Ustedes se preocupan por Harry. Harry, cuando nosotros nos estábamos yendo, él ya estaba de vuelta.
0: Acá te dice.
2: No es el primer mundial.
0: Acá, Edgar.
2: No, claro,
0: eso, acá los internautas te mandan saludos. Dice a la amarilla: ese pasa por el mercado 4. Te preguntan, Harry. Saludo a todos. Dice: está linda Eusebio Ayala. Dice Israel Pérez también.
1: Hermoso Eusebio Ayala. Se amplió la avenida. Ahora tenemos más de 5 carriles. Pero está extraordinario, o sea, la temperatura, y también hay otro detalle, a eso de las 10 de la mañana, ahí sí se eleva la temperatura y tenemos

0: entre 23 a 24 sí. grados, pero es de calorcito. Claro. Uh-huh. Y después, a la noche, cuando llega las... Para, bueno, nosotros decimos la noche ya, pero cuando son las 6, las 7 de la tarde acá, el sol sigue estando arriba, pero ya la temperatura vuelve a bajar considerablemente y tenemos entre 18, 17, a veces 14, 15 y tenemos que estar con campera. O sea,
1: ¿A cuánta cuadra de tu residencia estás ahora?
0: Ahora mismo habré caminado como 4 cuadras por ahí.
1: ¿No hiciste mucho esfuerzo entonces para el informe?
0: No, hice mucho porque ayer ya grabamos los materiales para que ustedes puedan tener como archivo.
1: Gracias, gracias.
0: Claro, porque si a las 3 de la mañana es imposible ir a salir acá. Acá está todo de noche, está todo oscuro.
2: Claro, por supuesto, se entiende lógicamente además la diferencia horaria. ¿Ustedes cuando se desplacen hacia Santa Clara, cómo lo van a hacer, Edgar?
0: Alquilamos un auto, termina el partido, terminamos todo el laburo correspondiente, venimos a la casa y al día siguiente, que es el 13, alquilamos los autos, somos varios compañeros, estamos entre 11 más o menos, entonces alquilamos dos autos y esos autos en caravana, digamos, iremos a Santa Clara para poder llegar. Nosotros nos quedamos, de hecho, en una casa que tiene aproximadamente 8 habitaciones, uh-huh. tiene una mesa de pool, tiene parrillita, lindo, en San Francisco. Barbecue. Y sufrido. Seguramente, uh-huh. claro, y sí vamos a hacer ese viaje.
3: Barbecue a gas, ¿verdad?
0: Estamos mirando también, sí señor, y estamos viendo ese viaje ahí, de una hora aproximadamente hasta la sede de concentración.
2: Traten de ir por la costa, Edgar, porque el GPS le va a querer llevar por la interestatal y porque ahí es más rápido, pues, pero la costa vale la pena, ahí van a pasar por Malibú, van a pasar okay. al costado del mar, porque reitero, si se van a ir por el GPS les va Ajá. a llevar por la interestatal, entonces no vale la pena, vale la pena más irse por la costa.
0: Perfecto.
3: Y otra Gracias. Cosa más es el parking, sí. Harry, porque ahora hay aplicaciones que vos desde tu casa ya podés reservar los lugares de parking.
2: Exacto.
3: Porque es todo un tema. Estacionar
0: ese es otro detalle, porque me gusta ver, porque también nos fuimos a Hollywood el fin de semana, o sea, el sábado a la mañana estuvimos por el Paseo de la Fama y uh-huh. queríamos estacionar porque un amigo, en el 7-Eleven nos fuimos y le conocimos a un nicaragüense, uh-huh. nos hicimos amigos y él ya al día siguiente dijo, yo les llevo allá sin ningún problema para que conozcan y demás. Uh-huh. Bueno, nos llevó y cuando iba a estacionar le querían cobrar $20 por 5 horas. Y él le dijo, no, yo no voy a estar acá 5 horas, yo voy a estar una hora y media, dos. Uh-huh. Pero igual le cobró ese monto. Y ayer justamente un compatriota que estábamos mensajeando, intercambiando y también teniendo una charla me comentaba que en el SoFi hay estacionamientos uh-huh. incluso de $900 hasta 8, sí, 10, no, pues... 12 horas. Y el estadio es gigante y si uno quiere ir con auto hasta allá tiene que ir aproximadamente a 2 o 3 kilómetros para poder encontrar estacionamiento a $20, $30 por 8 horas. Pero cuando uno se acerca más al estadio, tiene estacionamiento entre $400, $500, $900 sí, incluso por la jornada. Entonces la gente que...
3: Hay veces que no se tiene en cuenta ese detalle del parking. Exacto. Y es complicado, pero no solamente en California.
2: Pero los días de... Sí, pero
1: ya sabemos con qué medio te vas a ir al estadio, entonces.
0: Oye. Sí, señor, claro.
2: Pero
0: claro,
2: los días de partido pueden ir hasta estacionamiento del estadio, ¿no? Porque nosotros durante la Copa América Centenario nosotros pudimos acceder hasta ahí. Claro, hasta el estacionamiento sí, y...
4: ¿Pero te permite la FIFA acceder al estacionamiento?
3: Pero, ¿libre, free?
2: Sí, free.
0: Hay que solicitar, o sea...
2: Tenés que solicitar, sí.
0: A la FIFA, exacto.
2: Hay que solicitar,
0: sí. Te van determinando.
2: Exacto.
0: Acá, por ejemplo, hay otra parada de bus, para mostrarlo más un poco. Acá ya llegamos.
3: Ese también pisó la cebra.
0: Este si viene el policía, le va a agarrar.
3: Le pone un ticket.
0: De hecho...
3: Ese ticket es mínimo hecho, $150 más corte.
2: Sí.
0: Bueno, esta es una de las avenidas principales de la zona del barrio donde estamos nosotros, para que puedan conocer un poquito también cómo está el día, cómo es el movimiento. La ciudad se está despertando. A partir de ahora, como mencionaron ustedes anteriormente...
3: ¿Hiciste el American Breakfast o no? ¿Hiciste el American Breakfast?
0: No, todavía. Tenés que hacer, señor.
2: Para comer barato, Raúl, un IHOP puede ser, por ejemplo.
3: IHOP, a mí me encanta la IHOP.
2: ¿Verdad? Un sí, Applebee, cualquiera de esos negocios te pueden venir bien, Harry, para comer bien y claro, un poquito más barato.
4: Claro, una con diferentes opciones.
2: Exacto.
3: Con mucho sirap.
2: IHOP está más metido en el tema de desayuno porque te dan los famosos panqueques, claro, con panqueques, el sirap sí, y todo. Compañía. Bueno, Edgar, realmente espectacular esta vista que estamos observando. Recién comienzan a movilizarse todo ahí en Los Ángeles y te agradecemos mucho la deferencia de poder entrar en contacto con nosotros. Ya vimos tus materiales espectaculares y vamos a ir pasándole también. Y a todos los compañeros que están ahí en la casa, un gran saludo para el doctor Riquelme también, ¿eh?
0: Dale, le hago llegar. No, un placer poder compartir con ustedes, con Pato, con el profe Carlos, que le aprecio y le quiero un montón. Le pedí algunas indicaciones antes de venir, así que
3: sí, no,
0: me contó su historia del mundial pasado en Alemania también, que había comentado. Entonces dije, bueno, voy a hacer lo que hizo el profe Carlos. Entonces,
1: al revés, porque ¿sabes cuántas veces metí la pata?
4: Y así se aprende.
1: Y por eso le conté, para que no meta la pata. Y ahora me dice, va a hacer lo que hice. No, al revés, tiene que hacer.
3: Gracias, Harry.
2: Abrazo, querido Edgar.
0: No, por favor, abrazo grande. Chao, chao.
2: Muy bien, Edgar Cantero, primer adelantado de nuestro grupo, entonces, que ya está allá. Creo que está el doctor Riquelme también ya en la casa que alquilaron, porque un grupo de paraguayos se unieron ahí para, lógicamente, que sea más barato, ¿no? Por Airbnb, alquilar y salvar el gasto, salvar el gasto del hotel. Pero
3: gastos inesperados.
2: Sí, claro, uno calcula, claro,
3: y siempre
2: claro,
3: están
2: sí.
3: fuera del presupuesto.
2: Exacto.
3: Porque no es un país barato.
2: No, es un país.
3: Mucho menos Santa Mónica, estamos hablando de Hollywood. O sea,
2: ¿sabes lo que me pasó una vez en Santa Mónica? Viste que todos los estacionamientos públicos son prácticamente iguales. Uh-huh. Y pensé que se me robó el vehículo que alquilé. Uh-huh. Porque pensé que metí en un estacionamiento equivocado. Dejé a otras dos cuadras mi
4: era igualito,
2: vehículo.
4: Era igualito.
2: Todos son iguales. Todos son iguales en
3: los
2: Santa Mónica.
3: Son iguales. Sí, eso es lo que decía.
2: Exacto. Sí, el establecimiento, sí, la infraestructura son iguales.
3: Sí.
2: Y me costó un montón, claro, no había todavía en esa época el famoso GPS donde vos podías, había solamente el Garmin, ¿te acordás? Uh-huh, sí, el Garmin sí. En el auto. Uh-huh. Ahora pues en tu celular vos con el Google Maps ya podés señalar, ubicar el lugar donde estacionaste.
3: No, las apps que ahora te facilitan muchísimo y sobre todo allá que es tan grande, hay tantas arterias.
2: Y el internet de primera, ¿eh? Sí. El internet es de primera, primera como hizo Harry tranquilamente ese enlace,
4: claro,
2: sin ningún corte.
4: Claro, la ventaja, sin problemas, con el 5G, tenés alta velocidad, tenés todas esas cuestiones, pero como él dice, el ambiente de mundial se va a dar el día del partido, en lo que es eso. Pero no es normal, pero no es solo en Estados Unidos.
1: No, lo que pasa es que él está en la zona del centro,
4: claro,
1: los que van a las canchas no viven ahí.
2: No, están en la periferia.
4: Son en la periferia.
1: Muy poca gente vive en...
2: En los suburbios.
3: Los que hacen los servicios son los que van a acudir al estadio.
1: Entonces eso van a la calle y va la gente, pudiente, pero se va a llenar el estadio, no tenga duda.
2: Sí, va a estar repleto seguramente. Vamos a leer algunos mensajes y pudiendo ir subiendo, Juanpi se va a encargar de leer algunos mensajes entonces de la gente que está participando con nosotros. Comenzamos
4: Ahí podemos ver, por ejemplo,
2: con Agustín.
4: Antes Pemoes, le ven a Enciso jugando los últimos 8 minutos más o menos, calculo del partido con Estados Unidos. Y habrá que, yo creo que van a jugar a lo seguro y lo van a mantener afuera. Pero habrá que ver
1: Depende cómo esté, si está... Disculpen. Que está sano, ¿por qué no lo vas a poner? Vos no podés estar... El fútbol es este partido, después de este pensás en el otro. Entonces, primero tiene que estar sano. Si no está sano, no lo van a... No corresponde que lo arriesgue. Entonces, según los exámenes, según cómo él está mentalmente, entonces ahí lo vas a decidir. No hay necesidad de decidir, hoy voy a hacer esto. Hay que ver cuál es la evolución. Pero vos no podés decir, no lo voy a poner. Porque si está sano, ¿por qué no lo vas a poner?
2: Claro, yo
1: digo no solo médicamente, sino que él mentalmente confianza. Haya superado también la lesión.
2: En la experiencia de entrenador, Carlos, que tenés, cuando un jugador ya estaba bien, ¿lo ponía de titular o lo dejaba en el banco para algunos minutos?
1: Si es titular, titular.
2: Ya está. Está
1: sano y vos le viste en el entrenamiento que está entero, que ya superó, que no protege la pierna afectada, decís, adentro. Si es tu jugador titular, titular es titular. Si estás, por eso digo, no es solo... lo físico, sino que también cómo el individuo reacciona ante lesiones. Pues hay algunos que no le afecta mucho, hay otros que no quieren lesionarse, entonces comienzan a proteger, a cuidar demasiado y finalmente eso termina, a lo mejor no en la misma zona, pero en una zona cercana por esa protección. Es así, no hay mucho secreto en esto.
2: El momento del choque de Gutiérrez con Enciso, sí. Que fue la rodilla, la punta de la rótula fue contra el muslo. Sí, exacto.
1: Que él se agarró la mano.
2: Exacto.
1: Yo pensé que sí. Choca él y le cobró falta porque pone el físico el jugador y, y va a impactar. Y ahí fue el golpe, ¿no?
2: A ver, Juanpi.
4: No, y después, por ejemplo, ¿cómo un jugador que entrena desde chico no conoce su cuerpo? Cualquier duda siente cuando se va a lesionar y este payaso quería seguir jugando, pero tenía confianza que podía pasar, no es solamente.
1: Él tenía el cuarto robo.
4: ¿Y pensás que pasa?
1: No, y vos sabés que la única forma de superar es al trotar o al ejercer. Es la forma de cómo
2: claro,
1: te sacás
2: por te saca el dolor, sí.
1: Se te quedó duro el músculo, ¿no? Entonces, sí. ¿Querés probás normalmente? Porque si vas a salir por cada golpe que recibís, cada partido va a haber cambio por lesiones.
4: Claro,
1: uno es más grave que otro y ve hasta dónde soportás.
4: Siempre se ve al jugador tratando de probar. Cuando, por ejemplo, tiene un golpe, de repente lo ves que le cuesta moverse, pero que prueba a ver hasta dónde aguanta. Incluso a veces hacen un pique y ahí se quedan y se tiran al piso. Entonces, para mí no me parece una irresponsabilidad de Enciso probar a ver si continuaba con este golpe.
1: Lo de él era un golpe, no era que le sintió un...
4: La rodilla.
1: Es distinto. Si te estiró o sentiste el golpe pinchazo, así, señor. El pinchazo, entonces pedís cambio, ya sabés que se rompió algo.
2: Exacto.
1: Lo que tratás de evitar ahí es que sea lo mínimo.
2: Exacto,
1: entonces
2: que no se agrande.
1: Entonces pedís cambio. Sí.
4: Después, por ejemplo, José F. Agüero nos dice, Mauricio no tiene agilidad, es un 8 como Diego, pero con menos poder físico. Menciona José.
1: El poder físico estoy totalmente de acuerdo.
4: Que no tiene...
1: No tiene la potencia de Gómez. Gómez es el jugador más potente que tenemos también.
2: Exacto, no físicamente, duda, ¿no? Físicamente, sí.
1: Y lo que sí tiene Mauricio, no tiene agilidad física, pero es ágil mentalmente.
2: Sí, es rápido.
4: Tiene esas conexiones. Después, entre algunas de las... Porque las opciones de reemplazo de Enciso, a mí me gustaría Diego Gómez en lugar de Enciso y Ramón Sosa en una banda, dice Preso Tacumbú. Pemoes dice, otra opción sería Matías Galarza en reemplazo de Enciso. Eso me gusta aún más. Y obviamente cambia el esquema. Sin Enciso. En ese caso, si lo pones a Galarza, ¿lo pondrías a Gómez más adelante? ¿O
1: en
4: cómo?
1: La posición de Enciso.
4: En la posición de Enciso.
1: Y Galarza en la posición de Gómez para trabajar defensivamente.
4: Claro, que sería una de las opciones
1: por
4: también.
1: Por el costado, porque él va a repetir, creo yo, el 4-4-1-1.
4: Nunca cambió.
1: Y depende de quién es ese uno para que vos defiendas en determinado pasaje con 5 o mantener el 4-4-1-1. Pero ya dijo en conferencia y todo que el esquema que mejor resultado le dio a él es... El 4-4-1-1, eso dijo en la última...
2: Sí, pero el llamado creo que ya la señal clara, Carlos, es que cuando sale Enciso, el primero que le llama ya es a Mauricio para reemplazarlo. Creo que claro, eso te demuestra un poquito,
1: lo
2: ¿no?
1: Lo natural es que ingrese Mauricio, es decir, la lógica. Pero uno nunca sabe, ¿no? El día a día te va marcando también situaciones, ¿no?
4: El rival también, porque es muy diferente. Era un Nicaragua metido atrás, un equipo muy defensivo que necesitas alguien que busque más conexiones con los compañeros con poco espacio, antes que alguien que tenga que cubrir mucha de la cancha.
1: Y sabía y dijo post partido él que ese partido se imaginaba, por eso la presencia de Kaku. También advierte, que también lo hablábamos con Pato ese día. Que no le alcanzó el partido, no utilizó estos términos, no me pidan que repita textualmente. Exacto. Pero en el fondo, en el contenido, expresó aquello que no le permitió verlo defensivamente, porque no hubo necesidad.
4: Claro, no iba a ver, era el perfil del rival que tocaba, entonces era poco probable que tenga una cuestión de marca o de tener que meterse atrás, de tener una cancha abierta. Para como suele tener la selección paraguaya en esta clase de partidos. Entonces también era diferente para qué clase de perfil buscabas. Habrá que ver Alfaro que ve en Estados Unidos, ya lo conoce, ya los enfrentamos el año pasado, y qué clase de perfil va mejor con el esquema que pone en cancha. Porque para mí va a ser un 4-5-1, 4-1-4-1, con un delantero de referencia. Porque solamente aquel partido con Perú había mencionado en la conferencia antes de Nicaragua, que jugó con Ronaldo Martínez y Tony.
2: Exacto, y cuando le preguntaron por Diego Gómez y la posición en el campo, él decía, le estamos poniendo en el lugar donde viene jugando en el Brighton, sí, por derecha, abierto por derecha.
1: Sí, a mí, previo al partido, pensé que por juntarlo a Diego Gómez, pues creo que te da otro potencial ofensivo. Yo lo juntaría más a Diego con Julio, ¿no? Y donde ellos se mueven más es el costado izquierdo. Julio sobre todo, y Gómez ya jugó en esa posición, pero es cierto, En Brighton juega abierto por derecha. A mí me gusta más por el medio, ese interno. Pero ese es un gusto mío. En Brighton lo ponen ahí y habíamos destacado que pisa el área y eso es importante para un volante, ¿no? Porque generalmente si pisa el área por detrás de todo, va a llegar siempre destapado, libre de marca, ¿no?
4: Y ahí la cuestión de la versatilidad también. ¿Qué priorizas? ¿El lugar que te falta en la cancha o el lugar donde mejor te va a rendir el jugador? En el caso de Gómez, que puede rendir, como decís vos, por derecha, interno, por izquierda, en cualquiera de los puestos, obviamente en algunos mejor que otros.
1: El planteamiento es llenar mejor vos la cancha cuando no tenés la pelota, porque cuando tenés la pelota... hay libertad de movimiento.
4: Se van juntando.
1: No, y hay libertad. Cada uno tiene que... ya depende del talento de cada uno para recibir solo o recibir con marca. El jugador tiene que tener la capacidad de desmarcarse. Esa es la clave del fútbol. Por eso decimos, jugadores sumamente lentos como Valderrama, ¿cómo era que siempre estaba libre?
2: Exacto.
1: Cuando, ¿entendés? Sí. Porque va leyendo el partido y va buscando esa posición.
2: Y se va buscando la ubicación.
1: Es parte del talento de un futbolista. Entonces, todos los esquemas, hablábamos 4-1, 4-1, 4-5-1, todos son válidos, pero son todos esquemas cuando no tenés la pelota. Eso claro. No son los esquemas cuando tenés. Por eso digo, son esquemas defensivos. Punto de partida de tu trabajo, de tu funcionamiento como equipo, a partir de la intención que tenés de recuperar el balón.
2: Recibimos ahora en comunicación, está con nosotros a Víctor Bernay, que lo dirigió Alexandro, porque mucho lo elogiamos, Carlos, en el partido. No por lo que el rival mostró, sino lo que hicieron Alexandro junto con Gustavo Caballero por esa zona izquierda y los movimientos, lo que estábamos hablando. Víctor, bienvenido, te saluda Pato Bando. Estamos aquí con Carlos Quise, con Juan Pizarracho en Urbana Sport. Los compañeros Rubén Darío, Choche, ya están para ir a los Estados Unidos, así que nos quedamos nosotros aquí en la mesa. Un gusto saludarte.
5: El gusto es mío y le envío un fuerte abrazo a toda la gran mesa de trabajo que tienen.
2: Bueno, cuando hablamos la última vez, te había consultado por Alexandro Maidana y bueno, básicamente es repetir un poquito eso, porque es el jugador más joven de esta plantilla, Víctor. Si bien hizo un grandísimo campeonato sub-20 y sabemos las condiciones que tiene, lógicamente siempre es distinto jugar con la casaca absoluta de la selección, y entró muy bien y se entendió muy bien con Gustavo Caballero. No sé si viste lo mismo, Víctor.
5: Sí, Alexander es un futbolista que se va a adaptar siempre al juego y a la necesidad de las acciones que requieran. Él tuvo un paso en su adolescencia como volante ofensivo, como volante de juego. Luego en intermedia comenzó a jugar en el puesto de extremo lateral también, y se consolidó en primera división como lateral izquierdo. Pero es un futbolista con una gran dinámica, con una gran técnica para asociar y con una gran técnica de ejecución de remate. Y bueno, le ha agregado muchos conceptos defensivos que lo ha ido aprendiendo en el transcurso de su estadía en intermedia y en primera división, ya que empezó a ocupar un rol que también demanda tener conceptual defensivo importante por el lugar en donde ocupan en el campo de juego.
1: Víctor, lo que más me llamó la atención, y te pregunto si ya vino así cuando lo tuviste o fue aprendiendo a mecanizar el movimiento, cuando se manda al ataque, no va solo por afuera, sino también mete por la zona del 10 antiguo, ¿no? Del volante interno. Sorprendió porque muchas veces lo taponaba Caballero y no tuvo ningún problema en meter diagonales. ¿Es así verdaderamente su característica?
5: Es así y lo he aprendido porque a mi criterio los desdobles deben ser por la ocupación del espacio que la acción requiere. Muchas veces los laterales solo estaban acostumbrados a desdoblar por fuera y a dar siempre amplitud, y muchas veces el juego requiere que desdoble por dentro y ocupar el callejón, que siempre queda muy liberado entre el lateral en acción defensiva externo, hacia la banda, hacia afuera, y el central que está esperando un centreo. Entonces, ese callejón interno es la zona indefendible que a veces le llaman en los libros o algunos entrenadores, ¿no? Y, y Alex lo ataca muy bien a ese espacio, lo lee muy bien y ocupa el lugar que necesita el juego y que la acción requiere.
1: No, estoy de acuerdo, pero pocos jugadores lo hacen, por eso me llamó la atención.
5: Sí, sí, los pocos jugadores lo hacen, pero recuerdo a Davis en su aparición en el Bayern Múnich, que era un atacante más en banda, y en la final el entrenador lo hizo trabajar con muchos desdobles interiores y lastimó mucho en ese entonces, ¿no? Estaba Coban estaba como extremo bien amplio abierto y él desdoblaba continuamente por adentro. Pero son desmarques que se trabaja. Alex lo ha trabajado en muy buena intensidad y Alex lo tiene incorporado porque ha jugado en su formación en el sector de volantes también.
1: ¿Qué expectativa táctica tenés de lo que podemos ver algo nuevo en este Mundial o va a ser más o menos lo mismo que ya estamos viniendo en las grandes competencias, en lo mismo esquema, los equipos que avanzan siempre tener a alguien abierto por fuera, algunos equipos denominados chicos, una línea de 5 con 4 enfrento, 4 con 5 independientemente, o pensás que alguien puede sorprender con algún esquema?
5: Yo creo que vamos a ver un Mundial que vamos a estar continuamente en lectura de la ubicación que van a tener los futbolistas, tanto en defensa como en ataque. A veces decimos este equipo juega 5-3-2, pero si a ese 5-3-2 uno de los dos delanteros se inserta en el retroceso, ya es 5-4-1, y si de esos volantes se inserta más atrás, estamos viendo líneas de 6 por momento en los partidos amistosos esto. Yo considero que va a haber va a ser un Mundial primero muy físico. El futbolista que no se entregue al 100% de lo físico va a dar ventaja. Y también desde lo táctico vamos a ver equipos decididamente en bloques de presión alta o decididamente en bloques de presión baja. No van a generar, a mi criterio, la posibilidad de quedar como un equipo largo, porque los equipos largos lo van a pagar notoriamente. Yo creo que va a haber que trazar una línea de marcatoria y para mí van a estar en 25, 26, 28 metros desde el primer defensor al último para achicar todos los espacios necesarios y obligar a que el rival sea muy, muy preciso en las acciones técnica-tácticas.
1: Oye, en ofensiva... Te escucho. No, te escucho. Pensé que habías terminado. Te escucho. No.
5: Y en ofensiva vamos a encontrar que la posesión va a ser una herramienta, no va a ser lo determinante. Lo determinante va a ser el juego posicional, que cuando se acierta ese pase en los entrelíneas o en los box, que le llamamos, es el lugar donde se va a lastimar. Y por ende, los desmarques van a tener que ser muy intensos y muy dinámicos y en forma continua. No solamente me desmarqué una vez, no me la dieron y me lamento que no me la dieron. No va a haber momentos para lamento, va a haber momentos para un desmarque nuevo, para encontrar siempre ese juego posicional que lastime, que quiebre, y a partir de ahí ir a la finalización.
1: Dentro del juego posicional, la importancia de tener a alguien por fuera capaz de ganar el duelo mano a mano es fundamental.
5: Totalmente, totalmente. La intención del juego posicional es intentar, si el rival tiene línea de 4, intentar que si recibe uno de los 5 que están en una buena posición, termine rápido ese ataque 5-4. Y en el juego de amplitud creo que va a estar el secreto también, porque muchas veces los equipos, sabiendo de que no se puede regalar el corazón del campo de juego, que son los 3 andariveles interiores, siempre pregonan a liberar las zonas externas. Y si se tiene futbolista con propuesta de uno contra uno interesante... En banda, el futbolista que gana el duelo en el uno contra uno en ofensiva seguro que va a obligar a tener cobertura y ajuste de los rivales y movimientos en donde se encuentran espacios. Entonces va a ser determinante y vital esos futbolistas que reciban y que tengan la propiedad de ganar duelos en un alto porcentaje, porque va a ser muy difícil o porque va a obligar dos cuestiones. Una, duplicar el duelo para no dejar un 1-1 o generar una cobertura porque va a ser superado el rival inicial que tenga. Entonces va a ser muy importante ese futbolista externo con propuesta de uno contra uno.
1: ¿Pensás que vamos a ver más de un equipo con dos nueve referente o casi nada?
5: Yo creo que va a haber poco equipo con dos nueve referentes. Para mí el juego de atacar los espacios van a ser más importantes que el estar en presencia física. Y por eso vamos a ver muchas movilidades, muchas dinámicas. No vamos a poder hablar desde una descripción de números cómo van a atacar. Vamos a ver por momentos una salida de 3, una salida de 2, una salida de 4. Y por momentos vamos a ver 3 volantes, vamos a ver 2 volantes, vamos a ver un solo volante de vértice. Va a ser muy variado porque creo que en la movilidad del hombre sin balón va a estar la riqueza táctica en ofensiva.
4: ¿Cómo estás, profe? Te saluda Juan Pablo, un gusto como siempre hablar contigo. El caso de Gustavo Caballero, ¿cómo podés describir vos su evolución desde que lo tuviste en Nacional y se empezó? Tuvo un destacado trabajo cuando estuvo contigo en 2024. ¿Cómo podés describirlo cuando estuvo allí y lo que ves ahora?
5: Gustavo es un futbolista que es el indicado para atacar espacio en verticalidad. Él tiene una propiedad de que es veloz y además de la velocidad tiene una zancada de un atleta. Es un futbolista ideal para aquellos equipos que decidan que van a ser muchos por momentos defender en bloque bajo. En esa transición, sí, yo considero que el bloque bajo tiene una ventaja defensiva, ¿no? Que es achicar espacio y una ventaja ofensiva que es que los primeros 15 metros que hagan de transición hacia el ataque van a estar habilitados porque van a ser en campo propio. Considero que van a estar por debajo del círculo central ese bloque y Gustavo si va a tener 15 metros de estar habilitado sin preocuparse por defensores y después tener una profundidad de carrera, va a ser un jugador muy determinante. Lo veo que ha evolucionado muchísimo en cuanto a la toma de decisiones, que era algo importante que él estaba necesitando. Él hacía todo en forma brillante y tenía que resolver en la última pelota, si era balón de remate, balón de centro alto, balón de centro pase por bajo, balón de primera o segunda línea, etc. Y eso ha evolucionado notoriamente, así que lo veo hoy un jugador mucho más maduro.
2: Muy bien, Víctor. Te mandamos un abrazo, querido Víctor. Gracias, como siempre, por este intercambio de ideas. Y seguramente después, si estás en algún momento libre, vamos a tenerte acá en piso también para charlar un poquito acerca de lo que vemos. Porque estamos en nuestro momento, ¿no? El momento de ver mucho fútbol, de conocer, de ver otra forma de jugar. Porque este Mundial con 48 equipos, a más de la potencia, incluye también a otros que no estamos acostumbrados a verlos, ¿no?
5: Sí, la verdad que vamos a tener que estar muy atentos a todo lo que vaya sucediendo en el Mundial, porque a partir de ahí van a salir seguramente nuevas interpretaciones del fútbol, ¿no? Yo creo que nuestro fútbol va mejorando día a día, va evolucionando, no nos podemos quedar con lo que sabemos, sino tenemos que buscar lo que se va a venir también. Así como decía Carlos, que vamos a encontrar gente que va a sorprender y seguramente va a haber algún planteo táctico novedoso que nos va a llamar la atención. Pero en el general vamos a tener que describirlo en buena forma y creo que se va a empezar a dejar de lado si jugás 4-3-3, 5-4-1, 5-3-2, etc. Porque vamos a ver estructuras diferentes. Necesaria para cada situación de partido y no vamos a poder describirla con un número, sino vamos a tener que empezar a hablar de cuál es el modelo de juego que van a tener los equipos.
2: Gracias, Víctor, un abrazo.
5: Un gran abrazo, el mejor de los deseos en que tengan un gran trabajo de Mundial.
2: Muchas gracias.
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2: Salvo lo de Enciso y lo del arco, creo que ya está definido también, Carlos, ¿no? Creo que va teniendo ventaja Roberto Gatito Fernández. Y
1: sí, ¿información o...?
2: No, información, o... información. Y lo que a mí me dijeron, Carlos, con relación al tema Olveira. La foto de la polémica.
1: Nada.
2: ¿En serio te estoy diciendo?
1: Bueno.
2: No cayó bien...
4: ¿Y eso en qué cambia la decisión de un técnico a nivel de...?
2: No debería en absoluto.
4: No debería. No, porque
1: no creo.
4: No lo veo.
1: Que sea ese el motivo.
4: Y si es ese el motivo, no tiene justificación.
2: Vos dijiste, Carlos, el día pasado en el análisis que Olveira no es un grandísimo arquero para decir que está en superioridad con Orlando Gil y con Roberto, pero que a vos te gustan ciertas actitudes que tiene él de manejo de fútbol, ¿no?
1: Yo tuve la suerte de jugar con arqueros con mejores condiciones, es decir, visité varios. Olveira es un muy buen arquero, igual que Gatito. Gatito, muy buen arquero. Gil es un arquero en formación. Para mí.
2: Sí, todavía
1: le falta, es lo que creo. Es un gran atajador hoy por hoy. Tiene un físico privilegiado, tiene 22 años. Para él, el futuro es tremendo. Y dentro de lo poco que Gatito jugó, porque jugó dos partidos, creo, para que aquello que dijo Alfaro, si no tenés minutos no te puedo llevar. Dos partidos de 180 minutos, nada,
2: claro,
1: por decirte. Entonces, en ese momento yo digo, para mí es Olveira dentro, el más completo todavía, pero no hay una gran diferencia entre los tres, es decir, este es 9 y el otro es 6.
2: Mm.
1: Están ahí, 6.5, 7, 7.5, califiquen como quieran, pero con poca diferencia entre uno y otro. Alfaro dijo que ya estaba decidido, pero que no iba a dar el nombre, porque falta algunos detalles.
2: Sí.
1: Yo creo que fue buscando ese arquero que le convenciera un 100% y no encontró. Entonces busca aquel que le dio buena respuesta en sus partidos que le llevaron la calificación, por eso lo de Gatito. Mucha gente pensó, pero hoy con los hechos tendríamos que cambiar la manera de pensar, porque tenemos derecho, si no tenés información, a equivocarte en la apreciación. Cuando comenzaron a trabajar, Olveira con Gatito, días especiales. ¿Te acuerdan?
2: Sí, claro.
1: Un trabajo específico.
2: Sí.
1: Entonces uno tiene que pensar que era más para Gatito que para Olveira.
2: Exacto, era más para Gatito.
1: La duda que a mí me deja que el otro día a Olveira no lo puso.
2: No lo puso ni un rato.
4: Claro, que eran, si va a entrar el arquero que podría tener chances, ¿por qué no jugaría el único amistoso?
1: Claro, ese uno. Segundo, yo tengo que creer que jugó Gil el segundo tiempo, porque quiera sea o no, él participó de las eliminatorias.
2: Exacto.
1: Él estuvo de suplente en muchos partidos del combo eliminatorio y jugó el último partido.
2: Exacto.
1: Sí, y como él tituló o rotuló este último partido de Paraguay como un partido homenaje, es correcto que juegue Gil y no juegue Olveira.
4: Y creo que eso también es lo que se... se malinterpretó lo que había dicho Alfaro de homenaje. No es un homenaje en que no van a jugar los que están en cancha, sino un homenaje de darle una... para los que fueron parte del proceso, y más todavía en el caso de Gatito y de otros, que va a ser... El de Gatito posiblemente sea el último partido que juegue de local. Por la edad, por la actualidad... Podría ser su último partido jugando en nuestro país por la selección. Y de ese lado se va, más que de... Es un homenaje para que no juegue el Mundial, como algunos entendieron.
1: Si lo puso es porque lo tiene muy en cuenta.
2: Yo también digo lo mismo con relación a eso. Después creo que...
4: Un detalle más, solamente para aclarar. Orlando Gil cumple 26 años el jueves.
1: 26 ya. 26. Tenía 24.
4: El 26 cumple el jueves. Solamente.
2: Sigue siendo joven para un arquero, Carlos.
4: Es joven. Es joven y aparte empezó.
1: 15 años más de carrera.
2: Sí, tranquilamente sin en problema. Ese puesto. Sí, aparte, tranquilamente.
1: ¿A los 26 dónde estaba?
2: Estaba trabajando ya como periodista y estaba.
1: ¿Esto es trabajo?
2: A ver, los
1: 20. Esto no lo haces por no hacer, por 20, hobby.
2: Es ingreso económico también, Carlos. Acuérdate sí, que tengo que mantener la familia.
1: Pero uno lo hace porque,
2: 25,
1: porque le gusta, ¿no?
2: 26, sí. ¿Vos no lo haces porque te gusta? Sí, 2001 estaba como cronista de Rubén Darío en Teledeportes, lo que es ahora
1: ahí
2: Tigo.
1: Siempre me dijiste que ahí aprendiste un montón.
2: Ahí aprendió más. Ahí estuve. Con relación a lo que significa la media cancha, Damián Bobadilla si está es el titular, ¿verdad? Supongo.
4: Sí. Y ya está practicando normalmente. El único que practicó diferenciado en lo que fue el entrenamiento de ayer fue Enciso. Después Damián ya estuvo con el mismo trabajo que el resto de los compañeros. Entonces no lo están cuidando para este partido por alguna molestia. Yo creo que Alfaro fue cauteloso y evitó ponerle porque era el único que llegaba con dudas a este partido, para el amistoso. Entonces prefirió dejarlo fuera y que llegue al 100% para el viernes.
1: Juega él.
2: Junior.
1: Sí.
2: Cáceres.
1: Sí.
4: Cáceres. Gómez.
2: Alderete. Y Alonso.
1: Sí.
4: Alonso en la defensa.
2: Y los dos por el medio, Cuba y Bobadilla.
1: Gómez Almirón. Gómez y Almirón.
2: Y arriba Mauricio y Tony.
4: Tony.
2: O sea, no va a salir de ese, de ese equipo.
1: Yo creo
2: ¿no?
1: que no. Yo no afirmaría todavía el arquero, pero. Todo hace indicar que va por ahí.
2: Y con relación a Estados Unidos, ¿pudiste ver el partido con Alemania, Carlos?
1: Sí, no vi cómo
2: sucedió. Perdió Estados Unidos 2-1 con Alemania. Sí.
1: Fue parejo, difícil, partido luchado, de mucho roce físico. Por eso no vi todo. Es decir, no,
2: claro, porque vos sos
1: yo,
2: más de.
1: Yo quiero deleitarme.
2: Exacto.
1: Vi todo de punta a punta y me encantó Brasil.
2: Egipto
1: juega lo que dijo Bernay hace un rato, en 20 metros, el equipo, ida y vuelta, partidazo, el primer tiempo fue...
2: Que podría ser rival de Paraguay, Juanpi, Egipto, si es que termina claro, segundo, ya de Bélgica y nosotros también que, terminamos segundo.
4: Grupo G.
1: Que lo respeto mucho a Marruecos, pero Egipto, dentro de las selecciones, que no digo para las finales, pero que va a avanzar en...
2: De ronda.
1: De ronda pasa con... La verdad que muy buen equipo y bien trabajado.
4: Y siempre
1: sumamente interesante. Y Brasil, de mitad de cancha para adelante, tiene que. Es decir, no va a cambiar. Pero con otro dibujo sería más complicado aún Brasil.
2: ¿Cuál, por ejemplo, dirías vos?
4: No, un 4-2-3-1.
1: Está jugando 4-2-3-1. Y si no roba la pelota enseguida y presiona, corran 40, 50 metros para ir a presionar, pero son esfuerzos individuales. Entonces deja mucho espacio. Es difícil que a Brasil no le hagan goles con este esquema. Mm. Entonces, un viejo zorro como Angelotti debe decir que me hagan uno, pero yo tengo que hacer dos. Si me hacen dos, tengo que hacer tres. Pero 1-0 no vamos a ver. Coste que cuando hace el 2-1, a los 55 minutos, enseguida...
2: Hendrik, golazo.
1: La jugada previa de Rafinha, pero no fue un golazo.
4: Qué buen gol.
1: ¿Cómo le gusta? No, es que le gustan regalar adjetivos a la gente. Y yo no soy así. Golazo es cuando reúne ciertas condiciones. Linda jugada, la hizo todo Rafinha, el único que quedó del equipo titular. Toque atrás, le pegó pifiado porque la pelota le quedó atrás. A mí Hendrik me gusta más por derecha que por
4: el medio,
1: ¿no? Ahora, por derecha tiene... Atendé bien. Hizo 11 cambios y no entró Ryan, ¿se llama?
4: Ryan.
1: Y en la conferencia se acuerda de él. Atendé, lo que yo digo en el subconsciente, porque es más desequilibrante que Luis Enrique, que entró y hizo creo que es más efectivo.
2: Más pulsante.
1: Más potente. Más efectivo.
4: Más potente.
1: Porque Luis Enrique hizo unas gambetas que te hizo acordar de Ronaldinho, viejo. No sabes si se vaya a la derecha, a la izquierda, se va a frenar, va a encarar.
4: Indescifrable.
1: Indescifrable. Muy bien, ese sí, el término me gustó. Y después tiene buenos jugadores en mitad de cancha. El de Botafogo que quiere Palmeira por 40 palos.
4: Danilo,
1: un jugador. No me gusta su cabellera, pero eso no tiene nada que ver.
4: pero suma, le da carácter.
1: No, un jugadorazo. Y lo que jugó Bruno... Bruno presionó solo, robó la pelota y se fue.
2: Bruno Guimaraes.
4: Que no, que vos no estabas. Lo que habías dicho es que no estabas seguro de esos dos, los dos volantes, cómo trabajaban con Casimiro.
1: Sí, no, yo agregaría uno. Paquetá me gustó, que me hizo acordar el Paquetá cuando iniciaba su carrera y entró bien, jugó bien. Es decir, poner tres, pero poner tres significa no tener el punta detrás del 9. Y ahí va a perder su esencia y él. Va a jugar con los cuatro, le pone a Vinicius no por izquierda, le pone como doble punta. ¿Por qué? Para ocupar lo que dijo Bernay, para ocupar mejor los espacios con los que juegan afuera. Le puso a Rafinha por esa zona, no.
4: Sí, y los, por carriles, derecha, ¿quién jugó? Los carriles internos, sí, sí. Se está buscando.
2: Que ¿por tenga. Derecha quién jugó de entrada?
1: Entrada jugó Paquetá.
2: Paquetá.
1: Paquetá. ¿Entendés? Jugó 4-4-2. ¿Y por qué? Porque si a Vinicius lo pone, lo va a soltar en algún momento a su lateral, entonces ya le deja ahí arriba.
2: Y cuando juega con el 4-2-3-1 lo va a poner a Cuña por detrás del.
1: Y así venía, pero este partido cambió y dijo que este es el esquema, hay que ver. Pero claro. De ahí no se va a salir.
4: O capaz sea
1: Cuña. Va a tener 4 o 5 jugadores que te van a pisar el área constantemente. Brasil te va a generar situaciones, pero le van a generar situaciones. Pero pocos equipos tienen la calidad técnica para generar tanto.
4: A algunos no le gustó Igor Thiago, o sea que le faltó definición.
1: Le faltó, ¿por qué? Yo estoy de acuerdo, no llenó para decir juega este y no juega Cuñas.
4: Cuña.
1: Está. Pero como corre 60 metros, 40 metros, 30 metros para presionar, cuando tiene que definir, todavía no volvió a lo normal. Entonces cuando vos tenés, estás un poco agitado, tu margen de equivocarte en tus decisiones aumenta. No es lo mismo que cuando vos eras joven, te vio infragante y tu suegra y salís corriendo que cuando salís tranquilo.
3: 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Veloz.
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2: En otros partidos amistosos de nuestros rivales, Turquía venció a Venezuela, un hermoso gol de Mendoza. Me hizo recordar el gol de Enciso en el alto, el gol de Gleyker Mendoza. Haciendo la diagonal por el medio y sacando el remate allá al segundo palo.
4: Muy bien.
2: Luego Yilmaz, casi que se le cae la pelota en...
4: Un detalle de Turquía, en el segundo palo. Casi todas las chances de gol que tuvo en el primer tiempo fueron de pelota parada, fueron de córner.
2: Y de hecho que el gol fue así.
4: Los corners, Turquía había convertido, por ejemplo, en la Eurocopa, había convertido 2 goles por vía de centros. Entonces, con centros, pelotas paradas donde los defensores van a atacar. Entonces,
1: También hay que decir por la gente que dijo, ¿para qué jugamos este partido? Argentina jugó
4: con Honduras.
1: Uno se lesionó y se quedó fuera
4: Valerdi.
1: Del Mundial antes, sí. En entrenamiento.
4: Sí, entrenamiento. Antes del partido.
1: A Brasil se le fue Wesley 22 años.
4: Ahora, por ejemplo, en Marruecos...
1: No trajo un lateral, va como un volante.
4: Ederson, el nuevo jugador del Manchester United.
1: ¿Cerraron esa transferencia?
4: Según por lo menos se menciona que ya está confirmado.
2: A nuestro entrevistado le podemos preguntar por la posición de arquero, Carlos.
1: Si vos decís...
2: Regis Márquez.
1: No,
2: que está en línea. No, voy a decir que no. Hola, Regis, ¿cómo te va? Te saluda Pato Banta, acá estamos con Carlos y con Juan Pizarracho. Un abrazo.
6: ¿Cómo andás? Saludo a todos, a profe también. Ahora me causa gracia, profe, queriendo hablar de fútbol, no sabe nada. Nunca me hizo debutar en Cerro Porteño, o sea.
1: Y mira cómo te fue. Mira si jugaba fútbol, no iba a tener, iba a estar acá a mi lado hablando de fútbol en un micrófono.
2: No iba a ganar la plata que gana.
1: No va a estar como, en tu oficina no va a ser un hotel con pileta.
2: Regis,
6: bien,
2: un abrazo para vos. Queríamos averiguar un poquito. Vimos el fin de semana un golazo de Lucas Romero, justamente marcando su tanto. Y bueno, queríamos saber un poquito, Regis, acerca del futuro que puede tener Lucas, ya que Gago no lo tiene tanto en cuenta, ¿no?
6: Sí, así mismo. Yo creo que no le tienen en cuenta mucho en U de Chile, ¿no?
2: Sí.
6: Y eso era algo que ya esperábamos, ¿no? Porque yo siempre soy muy realista, ¿no? Antes de estar plagueando, puteando. Cuando yo puteo, pues yo tengo mucha razón, ¿no? Pero también soy, creo que un poco inteligente, ¿no? Y cuando vos sales de dos equipos chicos como Taquari y Recoleta, no es fácil llegar a un club grande y jugar. Entonces ya sabíamos el riesgo, ¿no? Pero había que aprovechar porque financieramente iba a cobrar mucho más de lo que venía cobrando y era la mejor opción. Y bueno, ahora nos llega una nueva propuesta, ojalá podamos cerrar para que él tenga un mejor contrato y pueda tener minutos, ¿no?
2: ¿A dónde emigraría? ¿Saldría la U y a dónde iría Regis?
6: Y hay una propuesta importante de un club de México y estamos hablando con un club de Brasil, pero yo creo que México está más avanzado.
2: Claro, porque él estaba claramente en la consideración de Gustavo Alfaro y el hecho de no tener ritmo ahí en la U de Chile lo terminó perjudicando. Claro que él es joven y tiene mucho por delante, Regis, pero seguramente la ilusión de él estaba de estar en la nómina, sobre todo porque no había un reemplazante natural para Cubas.
6: Sí, pero hace parte. O sea, yo creo que también hay otros jugadores que no venían con minutos y fueron llamados a selección, ¿no? Uh-huh. Pero yo creo que tenemos que mirar las cosas buenas y yo creo que este año 2025 fue muy bueno para él. ¿Qué podemos hablar de Alfaro? ¿Que fue incoherente? ¿Que fue malo? Que no es la verdad, ¿me entiendes? Yo creo que Alfaro tuvo mucho huevo de llamar a un jugador de Recoleta todo. Me pareció un tipo muy correcto, ¿me entiendes? Porque antes de salir la nómina, llamó a Lucas, le felicitó, habló con él. O sea, me pareció en todos los puntos correcto, ¿me entiendes?
2: Exacto.
6: Y sí, después sí. Si merecía o no, eso cada uno ve de su punto, ¿no? Y yo siempre trato de ver el punto favorable, ¿no? Él no se fue. Las cosas salieron más rápidas a la negociación, por eso él va a cobrar más. Y bueno, y hay que remar y hay que estar ahí peleando para volver a selección.
2: ¿Eso se va a llegar a que se va a llegar a un acuerdo feliz, decís vos, Regi, entre el club mexicano y la U?
6: Y yo creo que sí, o si no sale para este club mexicano, yo creo que hasta agosto él va a tener un cambio de aire, eso estoy seguro.
2: Claro, porque definitivamente él necesita seguir jugando. Y otro, entra tu temporada fuerte, Regis. ¿Alguna otra novedad que nos puedas compartir? ¿O es muy temprano todavía?
6: No, muy temprano, muy temprano. Ahora espera el Mundial por temas de Galarza, ¿no?
2: Exacto.
6: Vamos a ver cómo se le sale el Mundial y otros jugadores, ¿no? Entonces, yo creo que es muy temprano. Todavía junio. Estoy acá por la playa. Contestando a ustedes, Pato ya no puede más venir acá junto a mí porque está dominado.
2: Ya no puedo, pero, ya no puedo, claro, ya barrer allá.
6: Pero hace parte.
2: ¿Y el tema de Guillermo Paiva, cómo está, Regis?
6: Bien, se juega una final hoy, puede salir campeón nuevamente en Colombia, ¿no?
2: Exacto.
6: Increíble, ¿no? 4 años y 4 títulos. Y bueno, y vamos a esperar hoy o qué pasa para después de empezar a mover un poco.
4: Regis, ahora que se dio el cambio con la dirigencia Cerro Porteño, salió Zapac, ¿cuál es tu relación con la dirigencia actual?
6: Muy buena, me fui a Paraguay, me reuní con Blas, hablamos. Creo que muy bueno, o sea, muy Blas y yo siempre nos llevamos bien desde que él estaba con Zapá en Cerro, ¿no? Porque la gente habla mucha estupidez, que yo hablo mal de Cerro. No, nunca hablé mal de Cerro, yo jugué en Cerro, yo soy grato, conozco Paraguay por Cerro. Lo que yo hablaba es que Cerro Porteño con Zapá no iba a ganar nada, como fue, dejó un club endeudado, como está. O sea, yo solamente decía la verdad. Ahora, vos tenés muchos cerristas que hoy piden foto conmigo en la calle, y hay otros resentidos que me putean, pero yo creo que hoy la menor parte, ¿no? Eso fue más o menos lo que pasó conmigo en Olimpia, ¿no? Si vos te acordás con Carísimo Neto, hasta demanda tuvimos, y cuando Trovato llegó, me trajo de vuelta y yo creo que las cosas salieron bien, ¿no? Yo con Trovato, ¿no? Y yo creo que Cerro puede pasar lo mismo porque es un club grande, Blas es un tipo muy inteligente, por más que no declare atajó un club hecho puta financieramente y todo, ¿no? Pero yo creo que con gestión e inteligencia él va a salir adelante con Ortega y las personas que le rodean, ¿no?
2: Un abrazo, Regis, gracias por este tiempo, te mandé que pases bien y bueno, vamos a estar atentos por Galarza, cómo le va en la Copa del Mundo y que ojalá salga la operación para Lucas porque él necesita no solamente seguramente mejorar su contrato, sino además en el aspecto futbolístico un desafío que le permita lucirse porque tiene grandísimas condiciones.
6: Y ojalá. Saludo a todos, chao.
2: Bueno, Regis Márquez que representa a Lucas Romero.
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2: Bien, algunas imágenes. Tenés ahí, Norio, la imagen del aeropuerto de Atlanta, porque Harry, el doctor Riquelme y compañía, antes de llegar hasta Los Ángeles, hicieron escala en Atlanta. Y en el aeropuerto, en la escalera mecánica, aparece la imagen, Juanpi, ahí tenés, de Miguel Almirón.
4: Sí.
2: Welcome to Atlanta.
4: Claro, es que es la principal figura del Atlanta United. Exacto. Y aparte, el fútbol también más internacional lo hace como, lo tiene como figura y como alguien destacado en la ciudad, ya incluso desde antes. Él vuelve como ídolo ya del Atlanta United después
2: de su primer paso. ¿Es más ídolo Almirón o Trae Young?
4: Trae Young ya se fue. Trae Young ya no está, está en Washington. Sí. Ahora es Jalen Johnson, pero ahora es Almirón, después lo tenés el equipo de fútbol americano, no venía tan bien los Falcons,
2: sí.
4: Entonces capaz era el mariscal de campo.
2: Los Falcons juegan en la misma cancha, en el Mercedes, sí, Arena, ¿verdad?
4: En el estadio Atlanta, entonces también no venían bien por lo menos los Falcons a diferencia de otros años, que suele ser el deporte más fuerte en Estados Unidos, siempre el fútbol americano.
2: El fútbol americano, sí señor. Bueno, ahí estaba la foto que compartía Edgar Cantero con nosotros entonces en lo que tiene que ver con este paso. Yo no sé si él habló también con alguien ahí en la calle, tenemos ese material. Harry enviando materiales ahora porque él está ya ahí en Los Ángeles. Vamos a ver por favor ese video captado por nuestro compañero.
7: Todavía la zona de Los Ángeles. Nos encontramos con don Héctor. ¿Cómo Martínez? Estás? Un gusto. ¿De qué nacionaliza?
8: Mexicano.
7: Nacionalidad, mexicano. Ahí está, mexicano. Bueno, está acá con sus hijos. Bueno, el clima mundialista. Acá ya tenemos nosotros las camisetas. Vemos justamente eso. Estamos hace pocos días y queríamos saber un poquito cómo viven todo este evento y también el tema de las camisetas.
8: No, pues la verdad estamos felices que aquí va a ser el mundial, no aquí en el país. Y pues estamos muy felices de a ver si podemos ir a ver aunque un partido, ¿verdad?
7: Ah, muy bien. Sí. Y con relación a eso, ¿qué tal el tema de las entradas? ¿Está cara, barata para lo que son ustedes acá a nivel? Para nosotros al menos sí es bastante cara, pero a nivel día a día que están acá en Estados Unidos.
8: Pues igual se nos hace algo carito, ¿no? Porque pues la renta, los biles, que es muy caro y luego pues aquí todo ha subido, ¿verdad? Hablamos de la economía, de la gasolina, todo lo que es comida, ha subido bastante.
7: Ok, sí, sí. ¿Y acá con el tema del fútbol cómo es? Es decir, ¿el fútbol en particular es muy atrayente o en realidad no tiene tanta llegada a lo que es la ciudadanía norteamericana?
8: La verdad sí, tiene mucho, o sea, es muy, digamos, mucha gente lo mira y se llenan los estadios como... En lo personal, yo soy bien fanático al fútbol, ¿verdad? Y me gusta. Ajá. Pero sí, aquí toda la gente le gusta el fútbol.
7: Okay.
8: Se llenan los estadios.
7: Excelente. Uh-huh. Bueno, acá está con su hijo, entonces, ¿a cuánto está el costo de las camisetas?
8: Pues lo estoy dejando barato para que se vaya rápido a 40 por camisas.
7: 40 por camisa. Ajá. Ok. Bueno, estamos acá entonces en el centro. Muchísimas gracias, Héctor.
8: Sí, gracias a ustedes. Que tengan buen día.
7: Hasta luego.
8: Hasta luego.
2: Se habla mucho español en California.
4: Sí,
2: evidentemente los mexicanos son los que más están, ¿no?
4: Centroamericanos, salvadoreños, guatemaltecos, nicaragüenses.
2: El famoso sueño americano, sobre todo en lo que tiene que ver con el cine, es ahí.
4: Claro, sí.
2: Todos van a tratar de buscar ahí, por lo menos hacer carrera, ¿no?
4: Claro, lo que es la esperanza de las películas, del mundo de Hollywood, de los actores. Muy pocos llegan. Ahí es muy difícil poder llegar.
2: Y si sos extranjero, más.
4: Más todavía. Ahí capaz de doble a veces te toca más que nada. Pero es muy difícil poder conseguir el éxito en ese rubro, pero es lo que mantiene y lo que es uno de los motores, por lo menos, de esa zona.
1: Dame el detalle, a lo mejor encontráis cuánto mexicano. Mexicano en Estados Unidos debe haber como 12 millones por ahí.
2: Más o menos, sí. Bueno, mientras busca Juanpi.
1: Tenemos 6.
3: Te cuento todo. Que la figura sí. Histórica, la número 10.
1: 12 millones por ahí.
2: Más o menos, sí. Bueno, mientras busca Juanpi.
1: Tenemos 6.
3: Te cuento todo. Que la figura sí. Histórica, la número 10, que te enfría el partido en el momento exacto, es tu heladera.

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1: No hace su trabajo, exacto, pero después en los lugares que la selección es la APF la que determina quiénes pueden entrar o no. Y ahí también depende de qué medios le dan el acceso.
2: Tienen acceso a lo que tienen derecho.
1: Entonces, ahí, si hay un filtro, tiene que ser el medio que envía a las personas a ciertos lugares, por lo menos a los lugares donde hay limitación de accesos.
3: Los derechos son carísimos, ¿eh?
1: Claro, y eso ya depende de cada medio que quiera enviar.
4: Profe, Paraguay creo más con Mauricio que con Enciso. Mauricio participó de los tres, de las tres asistencias, creo, dice.
2: Son jugadores distintos.
1: Pero aparte es diferente.
2: Yo quisiera en algún partido que jugaran juntos.
4: Si sí, alguno, ya, yo también. Contra Marruecos en el segundo tiempo tuvieron alguna asociación importante.
2: Pocos minutos, 10 minutos creo que jugaron juntos. Pero Enciso es el más desequilibrante que
4: tiene. Es el más desequilibrante. Eso es categórico. Juanpi, ¿hay algunos mensajes por WhatsApp? ¿Cómo sí, está la administración
1: acá,
4: ahí?
1: Acá, como siempre, 0975-106-900. Acá nos envía, por ejemplo, el amigo de casa, Paz Jorge González. Creo que Enciso llega. Se le ve muy bien en la práctica. Nos menciona, entonces, estaba viendo el video que había de los amigos de APF. Acá ya te pregunta Perrito Fiel, ¿qué tal los bares por Los Ángeles? Eso es importante. Vos que tenés...
4: Hay, pero tenés que irte ya a la zona donde es más pudiente, ¿no? Ahí en la zona del centro, hacia Rodeo Drive.
1: Hay que tener plata.
4: Hay que tener plata. Los Ángeles es uno de los... California es uno de los estados más caros de los Estados Unidos. California y Nueva York.
3: A Rodeo Drive.
4: A Rodeo Drive, sí.
3: Te da la pauta de lo que tenés que gastar.
4: Exactamente, sí, en los bares, exactamente.
2: Después no escribe... ¿Ustedes cuando se van a un bar van pensando en cuánto van a gastar o no?
4: Sí, no, pero ahí,
3: hoy entro y pido.
1: Yo veo cada cerveza entra en el conteo.
4: Yo me fui a una discoteca cuando me fui a Los Ángeles, una noche libre que tuve.
1: No importa. Si veo un bar que es caro, o ya asumo que voy a tomar poco o no me voy. Que no es disfrutar la vida.
2: Pero si te vas a disfrutar.
3: Pero no tenemos tu tarjeta.
2: Estuviste cerca de ahí. No pasa por la tarjeta.
4: La negra que tiene él, no tenemos nosotros.
1: Yo tengo que hacer rendir las monedas.
2: Negra de vacío también.
1: Nos escriben también que estaba viendo el...
3: Yo cuando me quería dar un lujo me iba a Chipotle y vos me estás hablando de entrar nomás.
4: Mira vos.
1: Qué diferente está Palma, nos dice que estaba viendo el enlace de Harry. Nos dice John.
4: Ah, sí, claro.
1: Después, entonces, acá también tengo una pregunta para el profe. Esta yo incluso del amigo, el tocayo JP. Sí. Incluso le quiero dejar esta pregunta, pero para mañana pasado, creo que da esta pregunta del amigo JP.
2: Déjame porque me voy a acordar todavía mañana pasado.
1: Me voy a acordar. ¿Cómo se le hace daño a Estados Unidos? Sus centrales son lentos, entonces eso...
4: Da facilidad, de eso vamos a hablar hoy en Urbana a la noche. Hoy tenemos Urbana Sport 22 horas por NPI, no se olviden. Y mañana 23 horas, ya seguramente mañana. Hoy a lo mejor podemos... ¿Qué te dijeron lo que van a viajar? ¿Vamos a hacer enlace con ellos en el aeropuerto o no esta noche?
1: ¿Eh? No sé si...
4: Cierra los ojos, Norio.
1: Norio, no sé si... hay que ver.
2: Dejó de preocuparse.
3: Ya, sí,
2: el programa.
1: Mirá, claro, tirado, porque ya.
4: No, pues ideal sería hablar con ellos en el aeropuerto.
2: Estoy de acuerdo, ¿sí o no? Otro día está pendiente de todo. Hoy ni el agua.
4: Brazo caído.
1: Sí. Ya, sin agua, los
3: auriculares. El agua, pero una hora después.
1: Los auriculares, las cuestiones, los detalles.
2: Cuando yo bajaba de la oficina, me dice, acá llevo el café. Dice, ya estaba bajando.
4: Sí, bueno, olvídate.
1: Ya.
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4: Ayer también, el sábado, jugó también Australia, otro rival.

0: Paraguay empató 1-1 con Suiza. Dan Doye a los 14 minutos marcó el tanto para Suiza, que no puso a mucho de sus figuras.
1: Rotó. Pero y estuvo Xhaka, por ejemplo. Que
0: estuvo Xhaka, sí, buenos pases. Y de contragolpe le empató a Australia a Suiza con el gol de Yengi a los 11 minutos de la segunda parte.
1: 1.97 metros.
0: Uno de los jugadores más altos, ¿verdad?
1: Uno de los jugadores más altos del torneo. Curiosamente no es el más alto de Australia. El más alto de Australia es Harry Sutar, su central mide 1.98. Entonces, uno de los equipos más con jugadores más altos es Australia, que el gol es un típico gol al estilo de Australia. Contragolpe rápido.
2: Completamos la información. Dame el promedio
0: de estatura.
2: De estatura de Australia, de Turquía.
0: Y un jugador de 1.75. Un jugador de 1.75 le hizo gol.
1: Te digo ahora mismo.
2: En México. ¿Los cuatro?
1: Los cuatro te tengo acá. Acá tengo
3: grande,
1: así
3: de. Juan,
1: un metro ochenta.
3: No la velocidad de claro tiene.
1: Un metro 83 es el promedio de Australia, 1.81 es el promedio de Paraguay, 1.83 el promedio de Turquía y 1.83 el promedio de Estados Unidos.
0: O sea, nosotros tenemos
2: 2 centímetros menos.
0: 2 centímetros menos. Quedó que los demás.
2: Más.
1: Sí. Uno de los grupos con jugadores más altos en promedio es porque todo supera, en general se supera el 1.80, pero por ejemplo no nos toca, acá justo había visto el dato, Noruega. Noruega tiene un promedio de altura de 1.87.
2: ¿Es el 1?
1: El 1. En promedio.
2: ¿En promedio? Es el 1.
0: Está en promedio.
2: 1.87. ¿Y el que tiene menos estatura, si tiene o no?
1: Ese tengo que ver acá, pero voy a ver enseguida.
3: ¿Vos estabas con 1.86, profe, cuando jugabas?
2: ¿El promedio de quién?
0: De estatura, ese.
2: 1.86. Yo habré jugado por el nivel que tenía, 1.90.
3: 1.90.
0: Bueno. ¿Te vas, Carlos?
2: Sí, un rato.
0: Bueno, correcto. Nos quedamos con Juanvi aquí para repasar algunos resultados que se han dado entre ayer y el sábado. Los partidos amistosos internacionales. Ya habló el profe bastante de Brasil-Egipto, que fue triunfo de Brasil por 2-1. Marcó primero el futbolista egipcio.
1: Siso, que juega en el Al-Ahly, había convertido el primer gol para Egipto.
0: Primero metió Bruno Guimarães a los 7, después Siso, el 11 y en el segundo tiempo a los 52 marcó Endrick, en lo que fue ese partido amistoso que tuvimos justamente en el último compromiso previo a lo que va a ser la participación de Brasil. Después, por ejemplo, estoy buscando selecciones mundialistas porque hay muchos amistosos. No te va a interesar el de Benin con Níger, por ejemplo, ¿verdad?
1: No, ya está afuera, ¿no?
0: Terminó. No.
1: Bélgica le ganó 5-0 a Túnez, por ejemplo. Terminó ganando el equipo belga, aplastando al rival. Convirtieron los goles Trossard, de Ketteler, Kevin De Bruyne, Luke Bacchio y Raskin. Convirtieron los goles entonces dos selecciones mundialistas.
0: Portugal-Chile también lindo partido.
1: 2-1.
0: Hubo un empujón, he visto, en una de las esquinas. En ese partido Portugal se puso en ventaja con gol de Gonzalo Guedes al 58. Guedes creo que es el tercer delantero que tiene Portugal, después de Ronaldo y Ramos. ¿No?
1: Ramos, el jugador del PSG. Sí. Guedes es el tercer delantero que juega en la Real Sociedad. Y después marcó Bruno Fernández, marcó el segundo gol.
0: Sí.
1: Lucas Cepeda marca el gol para Chile. Rafael Leao e Iván Román fueron expulsados por esa pelea.
0: Se empujaron entre ellos. Creo que el chileno primero lo toma del cuello y lo empuja al rival, y ahí viene Leao y lo empuja a él.
1: Entonces algunos decían incluso que golpeaban, y de esa manera se dio este partido. Termina ganando Panamá y Bosnia, empataron 1-1. Son dos selecciones mundialistas. Escocia le ganó 4-0 a Bolivia. Bolivia no es mundialista, pero preocupó mucho el nivel futbolístico de la selección, que tenía casi todas sus figuras.
0: Exacto, correcto. Arabia Saudita le ganó a Puerto Rico.
1: Le ganó a Puerto Rico, lógico también. Argentina le ganó a Honduras.
0: Sí.
1: Lo que había mencionado el profe Valerdi, termina dejando la selección por lesión. Ya fue.
0: Qué pena por él, ¿no?
1: Una pena por él, que estaba esperando poder jugar el mundial. No tiene todavía reemplazo. Todavía no convocó un reemplazante Scaloni. Entonces, habrá que ver. Después, en otro partido, Croacia derrotó a Eslovenia y Marruecos derrotó a Noruega. Acá, por ejemplo, nos dice Luis Recalde en el chat, ayer Noruega levantó mucho la pelota por el aire contra Marruecos y no hacía diferencia, por lo que dijimos de la altura.
0: Exacto, el porque promedio de altura que tiene.
1: Lo tiene a Haaland con 1.96, Sorlo también tiene 1.96, entonces tienen mucha altura. Y en Marruecos también se dio el extremo Abde, que había jugado contra Paraguay, Abde Sassouli, que sí, juega en el Betis.
0: Juega muy bien.
1: Posiblemente sí. Va a estar fuera del Mundial. Sufrió un golpe en la rodilla que podría requerir 3 a 4 semanas de recuperación. Todavía no era información confirmada.
0: Ya no hay caso. Si es 4 semanas, ya
1: no. No, ya está. Ya no llega en este caso. Pero todavía quedaba por confirmarse en esa información por parte de los medios que cubren Marruecos. Abde Sassouli, jugador muy importante, extremo por fuera, muy desequilibrante contra Paraguay, jugó, habían tenido participación en este partido también, pero es uno de los riesgos. Dio una asistencia también en el partido Abde.
0: John Arias, los 2 goles para Colombia, que venció a Jordania. Aimer Yamu fue expulsado ya casi cuando terminaba el partido en tiempo de descuento, pero Colombia le ganó a Jordania en ese partido amistoso con 2 goles del futbolista del Palmeiras, compañero de Gustavo Gómez, de Sosa y de Mauricio.
1: También ganó Ecuador, 3-0 derrotó
0: 16
1: a...
0: partidos invictos puede ser Ecuador.
1: O 19, no era 16, 19, pero estaba por ahí.
0: Pero está por una ahí, ¿verdad? Pero tiene una seguidilla de partidos.
1: Pero ¿no? Con muchos empates, es la crítica que hacen muchos hinchas de Ecuador a Becachese. Incluso antes de la despedida de Ecuador, recuerdo que hubo protestas contra la selección, a pesar que tuvo la mejor campaña de su historia a nivel defensivo.
0: Y había comenzado menos 3, ¿eh?
1: Menos 3 y terminó segunda. Y si quitamos ese menos 3, fue la campaña más efectiva de la historia de Ecuador en eliminatorias, pero igual la gente no estaba contenta.
0: Con Seba Becachese.
1: Con Becachese.
0: Y a Alfaro también le reclamaron de eso. ¿Te acuerdas la Copa del Mundo que fue un fútbol muy amarrete el que hizo Ecuador?
1: Y es que no tiene mucho en ofensiva Ecuador. Ese creo que es el problema. Acá ganó 3-0. Goles de Jordi Caicedo, Nilson Angulo y Pervis Estupiñán, porque lo tiene a Ener Valencia. ¿Quién más? Tiene defensores de primera línea. Pacho, Hincapié, finalistas de la Champions, Estupiñán también jugando en Europa, Joel Ordóñez que juega en el Brujas de Bélgica, de muy buen nivel, Moisés Caicedo de volante defensivo, pero de ahí para adelante es que Ecuador tiene una ausencia importante de jugadores de calidad. No lo pueden reemplazar a Ener Valencia hasta ahora, que ya está cerca de los 35, 36 años tiene Ener. Entonces de esa manera le cuesta bastante a Ecuador poder generar en ofensiva, y eso se ve reflejado en varios partidos. Por lo menos ahora terminó ganando porque enfrentó a un equipo débil como era Guatemala.
0: Bueno, el reporte de algunos colegas que me envían acá mensaje a esta información, atención Juanpi, descartado Enciso para jugar el primer partido ante Estados Unidos.
1: Yo creo que es una
0: Ya está descartado.
1: Es una cuestión de...
0: Va evolucionando muy bien y lo que quieren es que ya esté al 100% para el choque con Turquía. Pero es una buena noticia de todas maneras, ¿no?
1: Sí, no lo quieren arriesgar. Pero también la noticia siempre fue mejorando. Porque primero era, no llega hasta el... Capaz llega al partido con Australia. Fue la noticia al terminar el partido. Después fue... Tiene posibilidades de mejorar, puede jugar el partido con Turquía. Ahora la noticia es, no juega contra Estados Unidos, pero sí juega contra Turquía, que llegaría al 100% contra Turquía. Entonces, son avances, en este caso, de la evolución de Enciso, que creo que va más por el lado que dijo Alfaro. Se asustó con el golpe. Se asustó más que...
0: Sí, se asustó.
1: Se asustó, sí. Y tuvo esa reacción más de frustración que una reacción de dolor, porque si podía seguir caminando, era una lesión que él pensaba que podía ser más grave. Es que cualquier lesión que te deje fuera 3-4 semanas está fuera del Mundial, lo dijiste vos, Pato.
0: Exacto, sí, ya prácticamente, porque si no podés jugar ya directamente, salvo que sea tu estrella, como en el caso de Paraguay, si era peor el caso de Enciso, probablemente aunque no juegue los 3 partidos la primera ronda, se lo iba igual a seguir estando en el grupo y tratándolo para que llegue con la esperanza de los 16avos, porque recordemos que la diferencia con otros mundiales es que se agrega una ronda más después de pasar la fase de grupo, Y recordemos también que vuelve la clasificación de los terceros en esta Copa del Mundo.
1: Es así, entonces los 8 mejores terceros, lo que mencionaban era que con un triunfo casi seguro que podés asegurar un lugar. Es lo más probable, o tenés gran parte de la clasificación asegurada si ganás uno de los 3 partidos. Entonces eso también va a determinar cómo se encaran, cómo se planifica, cómo se trabaja el resto de los partidos.
0: Dependerá. Efectivamente.
1: Esperemos que Paraguay ya esté clasificado para el último encuentro.
0: Ojalá, ojalá, ojalá, sí,
1: ya esté
0: ojalá.
1: Todo seguro y que peleemos por uno de los primeros puestos, porque a partir de allí ya van a importar qué cruces te toquen.
0: La gran ventaja de terminar primero, Juanpi, es que te quedas ahí.
1: Te quedas.
0: No haces ningún viaje, no. Y también vas a tener un rival, digamos, con el que podés competir.
1: Claro, nunca sabes, no estás 100% seguro, pero es uno de los rivales que en papeles sería más débil, uno de los mejores terceros.
0: Exacto.
1: Te puede tocar. Entonces, a partir de allí vas a ir trabajando. No tenés, aparte que Paraguay ya tiene la ventaja de ser una de las selecciones que menos viaja.
0: Exacto. Luis Recalde dice, ayer Noruega levantó mucho la pelota por el aire contra Marruecos y no hacía diferencia. Dice Luis, un saludo Luis, gracias por participar. Los ecuatorianos no tienen reemplazante en el Valencia, el único Yeboah, pero está en la Serie B de Italia, dice.
1: Sí, John Yeboah, que sí. Juega en la segunda división de Italia, pero incluso él juega más como extremo en el equipo de Becachese. Suele jugar con Valencia, no es un número 9. Ahora mismo el 9 directo, el reemplazante sería Jordi Caicedo. Juega en Huracán, tiene 28 años, pero tampoco es un jugador de talla mundial, digamos. Entonces, a partir de allí es donde Ecuador le cuesta mucho. Tampoco dio el salto Gonzalo Plata, que era su gran carta en ofensiva con ese grupo de Incapié, Caicedo, de Pacho. Se esperaba que Plata también dé ese salto y nunca lo pudo hacer.
0: En un ratito la promo de Urbana Sport Mundial, porque los compañeros van con las valijas llenas de optimismo para cumplir las valijas llenas de optimismo. Digo bien, Rubén Darío Chochi, nuestro representante en los Estados Unidos, Provenza.
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0: Bueno, vamos a ver un video, Juanpi, que lanzó la Conmebol, Alejandro Domínguez, justamente de los representantes sudamericanos. Muy interesante el material audiovisual.
5: En Sudamérica no creemos.
0: Ver un poquito. Pato mostró la magia en el mini clásico. No apareció, dice. No. Tienes razón, Blink. No, pero yo entré los últimos 12 minutos. Yo aclaré bien. Hace 10 años no juego mal fútbol yo. Yo a los 41 años dejé el fútbol, me rompí los meniscos, nunca me operé y no estoy mal para.
1: Claro,
0: para
1: eso. Estás para recorridos importantes.
0: Por eso estoy acá frente al micrófono. Estás jugando toda la hora como antes jugaba.
1: Vos antes sí estabas siempre.
0: Antes sí jugaba siempre, bien o mal, pero jugaba. Pero después de la lesión de menisco nunca más jugué. A ver el material de la Conmebol.
5: En Sudamérica no creemos a medias. Nos enseñaron a defender lo nuestro, a honrar al rival compitiendo. Con gritos, con talento, con fuerza y sobre todo creyendo en la cábala, en el milagro, en lo que haga falta, porque aquí el fútbol es la vida. ¿Cómo no creer si este continente vio nacer a los primeros campeones? Si es la casa de los que más veces levantaron la copa. Y si hoy somos los últimos en besarla. ¿Cómo no creer si cada 4 años el mundo nos prueba? Si dejamos todo atrás para estar ahí. Si cada 4 años nuestras rivalidades se callan, nuestras camisetas se mezclan. Y recordamos en qué creemos. Que cuando uno de los nuestros entra a la cancha, entra todo el continente. En Sudamérica, el fútbol nos hace ser uno. Somos grandes porque creemos en grande.
0: Río Raúl,
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0: Estamos, ¿verdad? Pagados ya, ¿verdad? ¿O nos falta todavía?
4: No, ya estamos.
0: Ya estamos. Sí, muy bien. Sí. 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

0: los compañeros parten en realidad en la madrugada del martes. Hay que ver eso, Norio, si es que podemos hablar con ellos, por lo menos con Chochi en el aeropuerto en temprano, que vayan para despedirlos, ¿no? Por lo menos la última parte de
1: claro, o al comienzo, al momento que pueden.
0: Claro, porque ellos salen creo que a la 1 de la mañana.
1: Sí.
0: Y tienen que estar en el aeropuerto a las 11, para las 10 ya puede estar, sí. Para hacer un enlace, 10 y media, para hacer un enlace con ellos. Hay que despedirle por el equipo.
1: Sí, veremos entonces, si depende de cómo estén ahí para el viaje, yo creo que sí, ya... Todo el equipo que se prepara para ir, para hacer la cobertura, para estar en los partidos, ya en Estados Unidos, ya para unirse a lo que es esta gran cobertura.
2: Por lo menos van a estar rumbo al aeropuerto.
0: Quise se quedó atorado en el baño y dice, no, no, Carlos no, no se fue a...
2: Tenía
0: una grabación que hacer. ¿Joshua tiene que mejorar o no para llegar a la Fórmula 1? Claro que tiene que mejorar. Sí. No, es la temporada hasta aquí que hubiese querido en 4 carreras. Fíjate qué cámara... En 2 carreras puntuó y tiene más puntos que Joshua, que puntuó en las 4. Claro. Joshua puntuó en las 4.
1: Pero eso también
0: pero
1: es
0: muy poco.
1: Que el equipo tampoco viene como el año, como los últimos años.
0: Exacto.
1: Que estaba más competitivo.
0: Sí.
1: Entonces, lo que se puede... El problema de Joshua ha tenido demasiadas penalizaciones.
0: Demasiado penalizaciones.
1: Demasiadas sí. Penalizaciones.
0: Está corriendo mucho riesgo él cuando muy al límite va.
1: Más allá que puedan ser injustas o no, está siempre... teniendo esos problemas que lo relegan y lo dejan fuera de cualquier tipo de pelea, especialmente en las carreras principales.
0: Exacto.
1: Entonces eso no lo está ayudando.
2: Y la Fórmula 1 requiere demasiada precisión. Ayer lo de Mónaco fue impresionante, bueno, pasó sí. De todo.
1: Pero Mónaco
2: siempre. Difícil.
1: Claro, Mónaco siempre es muy difícil, sí, muy complicado.
0: Sí. Y Kimi Antonelli domina la Fórmula 1.
1: Está dominando, es tremendo el
2: joven. Qué bárbaro. Le duró un récord.
1: Gran apuesta de Toto Wolff en su momento que está dando enorme rédito.
0: Camaral Rapay le mandó al ingeniero Invicta es que, ayer y bueno, se le mandó al...
1: Es que el ingeniero... Bueno, pero el ingeniero se pasó también.
0: El ingeniero
1: le dijo... De todo le dijo. No, no es correcto. El ingeniero tiene que ser el que le tranquiliza.
0: El que le tranquiliza, exactamente.
1: Y no el que le ponga más nervioso. Entonces.
0: Sí, y en el tenis era cantado que Sasha se quedaba con el Roland Garros. Pero peleó Coboli, ¿eh?
1: Coboli, pero...
0: Que enfrentó, que había enfrentado, ¿te acordás? A
1: Dani Vallejo.
0: A Dani Vallejo en el Mutua Madrileña, ¿verdad?
1: Es así, y le terminó ganando. Entonces sí. Coboli llegó a la final, no jugó la semifinal porque su rival, el otro italiano Arnaldi, se retiró, entonces llegó más descansado. Sasha Zverev con algunos altibajos, pero termina consagrándose.
0: Mirra, su primer título de Grand Slam.
1: Primer título de Grand Slam y Mirra Andreyeva termina ganando el título en la rama femenina. Entonces Roland Garros con 2 nuevos ganadores.
0: Bueno, nosotros estamos cerrando este espacio de Urbana Sport. Nos encontramos esta noche 22 horas. Por NPI, y no se olvide, mañana estamos nuevamente a las 11 y mañana también tenemos la versión televisiva Urbana Sport por Telefuturo a las 23 horas, mi querido Raúl.
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0: Hasta esta noche.
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5: En este Mundial 2026, la pelota también será parte de reformas, ya que será el primer balón mundialista que prácticamente funcionará como un dispositivo inteligente, con un chip electrónico con sensores de movimiento auto capaces de registrar datos 500 veces por segundo, detectando toques, velocidad, rotación, trayectoria e incluso contactos mínimos que el ojo humano podría no percibir. Toda esa información, enviada en tiempo real al VAR y al sistema de fuera de juego semiautomático, tiene como fin ayudar a los árbitros en decisiones polémicas como offside, manos o desvíos imperceptibles. Lo más llamativo, la pelota debe cargarse antes de cada partido igual que un celular. Y pese a toda la tecnología nombrada, no tendrá modificaciones en el peso ni el comportamiento aerodinámico del balón. El Mundial 2026 llega también con la pelota más tecnológica de la historia.
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0: chicos, trátenme que bien. Trátenme bien porque, viste que siempre se dice, ay, va a costar que te recuperes del viaje, uno viene, está bajón porque terminó el viaje. Chicos, este va a ser más difícil de recuperar, este va a estar más complicado, algo pasó. Es que vos sabes que yo soy muy sabia, en serio, aparte de ser súper simpática, aparte de ser una persona tan divertida, había sido, soy súper sabia, porque yo por algo nomás, yo hice una planificación de vida, gente, y yo dije, bueno, cuando finalmente pueda hacer el Eurotour, cuando pueda hacer el Eurotour que tanto espero, sueño hacer, ¿verdad? No me voy a ir a Italia, porque yo dije, Italia, y mira que Italia solamente leí, vi, qué sé yo, investigué. No, yo si me voy a Italia, yo a Italia me tengo que ir solo a Italia, dije, hace 3 años, gente. Hace 3 años. Yo a Italia, cuando me vaya, me voy a ir solamente a Italia. Me voy a ir, voy a conocer todos los países de mi tour para Italia voy a ir enfocada solamente en disfrutarle a Italia. Gente, con razón que hice eso. Con razón. Con razón que yo dije eso, porque algo me pasó en este país, baby. Este me va a costar muchísimo recuperarme, en serio. Y mira que ya he tenido el privilegio de viajar por tantos países, ¿verdad? Porque cuando me siento y pienso en todos los lugares que ya conocí, hace poco salí con un chico que me preguntó eso. ¿A qué países ya te fuiste, hey? Y yo, qué random esa pregunta en una primera cita, ¿verdad? ¿Por dónde ya estuviste? O tal vez yo hace mucho que no tenía una primera cita, entonces me parecía raro que me hagan esa pregunta, chicos. O sea, la calle va cambiando, ¿no? Y yo ahí como que me puse a recordar y dije, wow, qué privilegiada, ¿verdad? Qué espectacular, ¿verdad? Laburo bien, soy súper enfocada en ahorrar para viajar. Y ahí me puse a contar, sí, la verdad que viajé mucho, ya me fui a muchas partes, sí, realmente ya viajé mucho, ya tengo mundo, ya tengo roce, ¿verdad? Y siempre te dicen, vos volvés de los viajes y volvés diferente, y volvés así, bajoneado porque tenés que volver a tu realidad y demás, qué sé yo. Este me va a costar recuperarme. De este me va a tomar mucho tiempo, se lo digo, trátenme bien porque me zarandeó Italia. Me zarandeó, me mostró algo, hice un clic particular. Y ahora estoy así. Todo el tiempo. Todo esto que ustedes están escuchando, chicos, yo no sé si ya les conté a ustedes, pero a mí me gusta mucho viajar. Eso descubrí el año pasado. Me gusta mucho viajar, ¿verdad? Pero me encanta en cada país escuchar la radio, investigar cuál es la radio así, cuál es la urbana de cada país. Entonces me pongo así a escuchar. Y al segundo o tercer día, cuando mi cabeza ya se asentó un poco, ahí como que empecé a buscar, bueno, ¿cuáles son las radios? Otra cosa que me encanta hacer es buscar el día a día de cada país al cual voy. Rai TV, me la pasé viendo Rai TV, que es así como que el canal italiano. Y veía yo el día a día, que arrancaba 5 y algo de la mañana. Entonces yo ya estaba así como que enterada de lo que estaba pasando. Y aparte me servía porque yo me fui con un italiano basiquísimo, mega basiquísimo. Entonces yo escuchaba y como que pillaba y trataba de mantenerme audición ahí en ejercicio. Y después, bueno, recorría cuando... Una semana pues yo hice un tour con un grupo latino, ¿verdad? Entonces cuando nos decían, chicos, nos encontramos, este es nuestro punto de encuentro acá, dentro de 2 horas, dentro de 3 horas, recorran la ciudad. Entonces yo ahí me ponía mi auricular, que perdí, me la pasé buscando, no encontré. Me ponía mi auricular y recorría y escuchaba las radios e iba guardando todas las canciones porque siempre produciendo, baby. Siempre pensando en Luifer. Iba guardando las canciones. Y decía, bueno, este tema después voy a llevar para el programa, este tema le quiero hacer escuchar a Luifer, este tema le quiero hacer escuchar a Intriga. Así yo estaba, guardando todo. Y después, bueno, me fui con una despedida de soltera, baby. ¿Puedes explicar? No, es que yo no me va a alcanzar la semana para contarle todas las cosas que me pasaron. Hoy me preguntaron, ¿qué fue lo más loco que te pasó durante tu viaje? ¿Hubo algo más loco que lo que contaste en Tus Mejores Amigos?
1: Partusa.
0: Porque sí, en Mejores Amigos, realmente también lo que quise hacer fue desconectarme del teléfono. Y no posteé casi. Hace poco alguien me dijo, che, pero casi no posteaste esta vuelta. Casi no fuiste guía turística esta vuelta. Y yo así, no, porque vos sabes que yo quería disfrutar de este viaje. Y quería estar así, conectada al viaje. Y disfruté muchísimo, laburé como perra para poder entregar todo a tiempo. Y ese 22 de mayo, cuando estaba en el aeropuerto, dije, bueno, voy a tener, no llegué con los tiempos hasta este sábado, ponerle, o domingo voy a estar cumpliendo todavía con mis clientes, con las cosas. Yo desde el lunes no voy a postear absolutamente nada. Fueron 5 días que no posteé nada. Fue hermoso. Fue hermoso solamente mandarle memes a mis amigos o escribirle a mi mamá, a mi hermana, a mis amigos para decirle estoy bien. Este es mi tema favorito, pero es lo hit. Es hit allá, sonaba muchísimo. Yo solamente hacía lo necesario. Mamá, estoy bien, todo súper bien. Ma, Anto, estoy re bien. Chicos, quiero en una cajita que va a encerrar este país y mandar suspender, porque no puede ser tanta gente linda junta. No pueden ser los varones tan lindos, tan estilosos, baby. ¿Cómo se visten? ¿Cómo andan? ¿Cómo te hablan? Las chicas, por favor, dejen algo. No vayan a devorar hasta las migajas, boluda. O sea, déjame algo. Pero Dios mío, una cosa. Hice el año pasado cuando yo volví del Eurotour, yo me acuerdo que Luis Fer me dijo, bueno, ¿qué fue lo mejor? Hiciste un listado de las cosas más curiosas que viste en tu viaje. Y yo le miré a Luis Fer así. No. Este año me acordé de Luis Fer, porque iba yo pillando cosas raras, cosas particulares de la cultura del país, y dije, esta vuelta le voy a hacer feliz a Luis Fer. Esta vuelta Luis Fer me va a preguntar a mí. Tenés un listado, un top 5. Y yo hice mi tarea, bebé. Cada vez que veía algo, cada vez que me pasaba algo, yo anotaba. Cositas de Italia se van mis notas. Cositas de Italia. Esta vuelta a Luis Fer. Esta vuelta. Tan presente le tengo a Luis Fer que le voy a contar a la gente. Le voy a contar a la audiencia. Chicos, un día estuve trica ure. Un día así, ¿viste? Una semana de no dormir, una semana de estar así. ¡Uah! Segunda salidita. La primera salidita fue así, tranqui. La segunda salidita, yo bajé el freno de mano y dije, que pase lo que tenga que pasar. Yo hoy voy a hacer lo que a veces no me permito ser. En mi pedo más pedo le llamé a Luifer. Le hice videollamada. ¿Y saben qué fue lo más genial? Me atendió.
2: Dios mío.
0: Me atendió. Y después le mandé un audio. Hasta de Rodrigo, como acordé, en medio de mi pedo. Qué tipan de pastelosa, ¿verdad? ¡Qué pastelosa! Para que vean, chicos, cómo les tengo en mi cora. Sí, yo, este les doy como dato.
2: Te quiero.
0: Este tema me encanta también. Si yo me acuerdo de vos, si yo te llamo, si yo te escribo, a Samira y todo que le escribí. A Samira y todo le escribí, boludo. Samira me respondió al día siguiente. ¿Estás bien? Hey. Todo bien, baby. Me escribiste re tarde. No, baby. Una cosa que yo a la gente, a la gente a la que le quiero, a la gente que está en mi cora, yo le llamo o le hago videollamada cuando estoy en pedo, baby. A un par ahí le hice videollamada. A un par de amis verdaderos. Amis. Pero bueno, cumplí con Luifer. hice mi top de cositas italianas que me llamaron la atención, que voy a compartir con ustedes. Y lo único que les pido es que me traten bien, porque creo que de Italia no me voy a recuperar así nomás. Algo pasó. Bueno, muchas cosas realmente pasaron. Muchas cosas así random. Justo no terminé lo que empecé hace rato, que me preguntaron qué fue lo más loco que me pasó durante todo este viaje. Y pasaron tantas cosas locas, gente. Pero el hola, ¿qué tal? ¿Viste cómo pusiste hace rato el audio partusa? Baby, ¿vos podés creer que, que una pareja de gente adulta, jubilados, me tiró un poco una propuesta indecente?
1: Partusa.
0: Yo dije, chicos, estamos en el día 2. ¿Qué les pasa? ¿Qué está pasando? ¿Qué está pasando? Solamente, yo no posteaba nada, absolutamente nada. Mejores amigos, Tuki, informándole a mi gente latina. Porque me escribían, pues me decían, no estás posteando nada, postea podcast. No estás contando nada, ¿qué es lo que está pasando? Y yo, sí cuento día 3 lo que me está pasando. Bueno, tiraba ahí, alto contenido para mi gente latino que está, que tiene el privilegio de estar entre los mejores amigos. Chicos, qué gusto volver. Como bien dijo Luz apenas semanas atrás cuando volví a un viaje, da re gusto viajar, da re gusto estar por el mundo, recorrer el mundo, abrir la mente, hacer los clics necesarios que hay que hacer. Pero qué gusto que da también volver y qué gusto da estar acá compartiendo con todos ustedes. 0975-106-900. Si quieren escribir, si quieren mandar audios, ahora es el momento de escuchar a Nelly The Neighborhood, Sweater Weather.

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1: Frutos rojos.
2: Frutas rojas.
1: Pensar algo que yo no estaba aguantado, o sea. Y bueno, o sea, todo lo que añoré es escucharte otra vez del otro lado. No te vayas nada más y tanto frutos rojos.
3: Baby, 2 semanas no me fui a
1: O sea, es que para mí el italiano no va con la música. El tipo, el idioma no va con la música. Medio que, no sé, parece muy, muy arcaico la música con, cantando en italiano. A excepción de Giovannotti, ¿verdad?
3: Giovannotti.
1: Pero después del italiano, no sé, no me parece un idioma para hacer música.
3: En serio, bebé.
1: Pero, ojo, para levantar el italiano, olvídala, iba a llenaco.
3: Baby, te voy a contar una anécdota. Yo estaba en un lugar, en un boliche, ¿verdad? Y yo bailando, pero en libertad total. Bailando en libertad total. ¿Viste así cuando vos, el meme ese del señor que baila así? De costado. Yo era eso, yo con mis ojos cerrados. Cuando abro mi ojo, baby, parecía con una escena de película. Tras un chico precioso, hermoso, grave, porque tenía bigote. Y yo miré al techo y le dije, Dios, Dios, ¿por qué me haces esto? Porque pico frente mío a 7-1, que es mi palo. Yo que no puedo ver bigote. Yo no puedo ver bigote porque, Dios mío, Dios. Madre mía, tras acá, en mi frente. Y yo, chao, ¿cómo estáis? Tras. Y después me empezó a hablar en un italiano rapidísimo. O sea, chicos, imagínense nada. El italiano, así todo rápido, boliche, discoteca. Y yo así, baby. Yo no parlo italiano perfectamente. Ma, puedo hablar español, inglés. Tú parla español. Le dije así. Yo parlo la lengua universal. Yo dije así. Bueno. Este cuando está, baby, así son. ¿Entendés? Así. Y me miraba y se reía así, yo explicándole. Yo no parlo más, tú parla inglés, español, o qué sé yo, y ahí nomás. Yo parlo la lengua universal. Tú parla. Y ahí yo, Dios, esto no está bien. Voy a mandar este país. Hay que meter en una cajita. Y se suspende. Pues no pueden ser así. Y es cierto, en italiano, Deus. Gracias. 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Llegué justito, baby, para el primer partido de la albirroja esta semana. Ya casi todos están. Le vi recién a Harry Cantero desde Los Ángeles. Hoy probablemente Chokchi, Soxy o Bando ya esté viajando. El equipo de Urbana Sports ya se va a estar preparando. Seguramente ya están viendo las últimas cositas así en la maleta. El comandante también viaja. ¡Wow, baby! ¡Qué gusto! ¡Qué buena onda! Yo, ¿viste que yo volví justito? Yo soy súper sabia, baby. Entendidísima. Sí, volví justito para no encontrarme con el desmadre de los aeropuertos. Pues todo ahora en las conexiones y eso van a estar así bastante intensas por este movimiento mundial hacia el mundial. Así que bueno, ¿qué hacemos? Nos vamos a un corte, ¿verdad? Sí, porque yo les tengo que seguir contando mis anécdotas acá, los chicos. Anécdotas que yo no les puedo contar todavía. Acá estamos haciendo el filtraje de lo que les puedo contar. Yo siempre les termino contando todo, chicos. Siempre, ustedes saben bien eso, pero todo a su tiempo. Capiche.
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Momento de compartir con ustedes la noti random del día. ¿Qué de random estuvo pasando en el mundo, en el país? Bueno, hubo gente acá en nuestro país que fingían ser usuarios de sillas de ruedas para poder entrar a votar. Cierto que ayer fueron las votaciones internas. Ayer domingo, durante el desarrollo de las internas partidarias, se fueron reportando distintas irregularidades vinculadas a la actuación de punteros de diversos movimientos políticos. Esto según el Ministerio Público. La fiscal Sandra Ledesma informó que en la ciudad de Luque su colega Sofía Galeano se constituyó en una institución educativa tras una denuncia donde se habría detectado el uso de una silla de ruedas para simular la asistencia a personas con discapacidad. Según la investigación, esta maniobra habría sido utilizada para acompañar a los electores hasta el cuarto oscuro e indicarles por quién votar. Las autoridades fiscales señalaron que el hecho ya quedó a cargo del Ministerio Público y que la silla involucrada fue retirada del lugar. Porque Dios, lo que la silla fue Dios. Retirada, ¿verdad? Porque en Villa Hayes se registró la detención de una persona que tenía en su poder 10 cédulas de identidad. De acuerdo con la información oficial, los propietarios de los documentos aseguraron que los habían entregado únicamente para averiguar en qué mesa tenían que sufragar. La fiscal lamentó estos hechos y sostuvo que los propios ciudadanos se prestan para este tipo de situaciones. Triste, codes, baby. Si te pones a analizar, la raíz de todo esto es muy, muy triste. Finalmente, ella instó a la fiscal a la ciudadanía a ejercer su derecho al voto y a denunciar cualquier irregularidad que pudiera afectar la transparencia del proceso electoral, recordando que los delitos electorales pueden derivar en sanciones penales y administrativas conforme a la legislación vigente. Ay, ay, ay. Ah, y bueno, dentro de un tiempito, cuando octubre por ello se vienen ya las generales, ¿verdad? En ese mes. Así que bueno, a prepararse para el festival que vamos a estar teniendo cerca del final de este año. Vamos a escuchar ahora a Taylor Swift. ¿Qué les parece? Un ratito. Sí, Opalite.

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1: 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Una cobertura definitiva de costa a costa con el equipo mundialista. Rubén Darío da Rosa, Carlos Alberto Quise, Pato Bando, Chocho Bando y Juan Pi Saracho. Vivió el Mundial con los que más saben en Urbana, la nueva casa del fútbol. ¡Qué gusto, chicos! En serio, dentro de muy poquito tiempo también Chochi se va a estar yendo. ¿Se acuerdan que hace 3 semanas por ahí hablamos con él? Y nos estuvo contando cómo se estaba preparando para lo que va a ser esto. Y bueno, muchos compañeros también ya se están preparando para ir. Así que qué gusto, porque información de primera mano vamos a estar teniendo con los compis y los amigos que se van a estar yendo de viaje. Así que a full van a estar las redes sociales también con mucho contenuto. Con mucho contenido de... Miran, yo así en modo Italia. Italia no clasificó, baby. Tristines están ellos porque son re futboleros los italianos. Baby, la viven también con el fútbol. Pero bueno, después le voy a contar a lo que me sorprendió muchísimo. Después se vienen los datos, las curiosidades italianas, las cositas italianas que anoté, que hice yo mi tarea. Así que después le voy a contar a lo que me sorprendió, que tiene que ver justamente con el fútbol. Mientras,
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1: Momento de compartir con ustedes una canción que ni bien la escuché en una radio italiana, ya le hice screenshot. O sea, no podía hacerle... Lo malo de la web a través de la cual estaba escuchando las radios italianas era que no me tiraba el nombre de las canciones. Entonces, yo como que tenía que escuchar atentamente, pillar la letra y después buscar, googlear. O sea, ni Shazam, ¿entendés? Tenía que escuchar bien la letra y ahí como que iba pillando y guardando las canciones y pasándole acá a mi wing derecho, Luis Fernando López. Y le pasé y le dije, baby, este tema no para de sonar, porque en serio, este tema que va a ser nuestro tema del día de hoy no paraba de sonar en las radios de allá. Investigando, una banda así súper nueva, bastante nueva, que... De origen es de israelí, es israelí, origen israelí, pero tienen su base en Los Ángeles, en los Estados Unidos. Estaba yo caminando por Florencia, escuchando en la radio, mirando todos los monumentos, mirando la réplica del Michelangelo que está ahí, y ahí, de fondo, en mis auriculares sonaba este tema que hoy es el tema del día, Temple City Self-Aware.

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1: 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Es que estamos en junio. Qué fuerte, baby. Mitad de año. Impresionante. 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

0: decía hace rato, perrito, que no le gustan las canciones en italiano. Vidi Gopico, nunca le escuchaste a Laura Pausini cantando en italiano. No hay cosa más hermosa que Laura Pausini en italiano. Y discúlpame que te diga, el reggaetón en italiano. El jausito bastardo en italiano. Y espera. Bachata en italiano. Sí. De verdad te digo, baby, todo. Baby, todo, todo, todo, todo, todo, todo. Impresionante. En el rap entre el italiano. Baby, tengo hip hopitos en italiano. Y pega, ese para mi pronunciación, no sabes cómo voy a yo a utilizar.
1: Frutos rojos, hablando de Get Lucky, parece que You Got Lucky en Italia, La cosquilla del bigotito.
0: Basta, sí. Práctico que no, sí, vale. Bueno, justo les estaba diciendo de eso. Reggaeton, house. Qué fuerte que farrean los italianos. Vamos ya a arrancar con el tema de las cositas italianas que me sorprendieron. Yo a veces me siento mucho con demasiado. Porque cuando yo me siento libre, cuando yo así quiero farrear fuerte, y cuando yo digo así, no, hoy voy a bailar y voy a descoser la pista, yo siento que yo soy mucho con demasiado. Pero vos sabes qué, mucho con demasiado es la normalidad en Italia. Farrean fuertísimo los italianos. Y lo que me pareció muy particular es el hecho de que la farra en Italia incluye karaoke. Les encanta hacer karaoke. Aman el karaoke. El DJ siempre está acompañado de tipo un animador o animadora. Entonces le va motivando, le va arengando a la gente, va anunciando los temas que va a poner. Y la gente se emociona y se sabe la letra de todos sus hits en italiano. Y después la gente ya empieza a agarrar el micrófono y la gente empieza a cantar. Les encanta el karaoke. Se suben sobre la silla. Y yo no sé si alguna vez ustedes vieron esos reels de Instagram de que te dan una servilleta y empiezan a mover así la servilleta los italianos en medio de su joda. Pasa. Es real, llega un momento de la noche en la cual ellos... No es lo de la noche, es de la farra. Ahí están. Con la servilleta. Sí o sí. Suena despacito todavía. Sí. Despacito de Daddy Yankee y Luis Fonsi. Sigue sonando. Gasolina. No sabes cómo sigue sonando.
2: Dios mío.
0: Y... Sabes perrear y sabes hacer el cuadradiño, baby. O sea, tu carta de presentación de que no sos europea. De que no sos europeo. Impresionante. Otra cosa que me sorprendió muchísimo. Son muy futboleros. Y pensé, yo no me fui al sur de Italia. Estuve por el norte nomás. La próxima me voy a ir al sur de Italia. Y demasiado me quiero ir a Nápoles. Porque es un país muy futbolero, baby. Yo estuve en una cena show, de pasos. Y la temática era Nápoles. Y hubo un momento en el que sonó este tema, Life is Life, puede ser. ¿Y qué incluye también la farra italiana? Gente que baila. Bailarines. Que se visten con la temática de las canciones que van a sonar. Y cuando sonó este tema, cuando el DJ puso este tema, salieron los bailarines, todos vestidos de fútbol con pelotas de fútbol. ¿Ustedes quieren saber de quién se acuerdan demasiado los italianos y le tienen allá? No sé quién está primero. No sé si está Dios y después él, o él y después Dios. Maradona. Baby. ¿Entienden que me fui a a un lugar que no era... Pero voy a mirar bien un poco dónde lo que era el lago Dorta, tampoco no me estoy acordando. Y recién justo me preguntaron porque yo había compartido en mis historias de Instagram y dije que si le cuidáramos al lago Pacaraí, vamos a tener un lugar como el lago Dorta, que me parece un lugar precioso. A ver, sí. Novara, sí, ahí está. Piamonte, la región de Piamonte. En la parte de Novara, hacia Novara, sí. Ahí está un lago precioso que se llama Lago Dorta. Caminando, volviendo hacia la estación de tren, yo veo una casa con una pintura de Maradona y su esposa. Baby, Maradona está allá. Cuando me vaya a Nápoles, no sé lo que va a hacer. Porque allá dice que se acuerdan mucho más. Porque él jugó ahí. Y habían salido campeones, ¿cierto? Por primera vez. Sí. Estaba con yo en el tren a Venecia y me encontré con unos argentinos porque una pareja argentina pilló que yo era muy entendida. Pues le pregunto todo a ChatGPT. Y yo a ChatGPT le pregunté cómo irme hasta Venecia, donde yo me quería ir a la noche y hasta qué hora abrían los restaurantes y esas cosas. Y yo estaba muy enterada de a qué hora era el último tren, qué sé yo, y me estaba escuchando el argentino. Y Tuki empezaron a hablar de fútbol con mi dupla ecuatoriano. Y sí, no sé qué, Maradona. Ella empezó, salió ya Maradona en la conversación. Y yo así, Dios mío, cómo son allá, arriba, en lo más alto. Les dije que yo siempre veía el noticiero. ¿Saben qué me pareció muy particular? Que las personas encargadas de hablar del tiempo, de hablar de la temperatura, en gran parte, en su mayoría, eran personas uniformadas como militares. Y yo no entendí. ¿Qué onda? Dije, ¿por qué están uniformados? Ellos que son pilotos. ¿Vos podés creer que oficiales de la Fuerza Aérea Italiana son los que normalmente hablan del tiempo en los noticieros italianos? En los programas así, tipo, vive la vida, día a día. Hay un oficial de la Fuerza Aérea Italiana ahí con su uniforme. Obviamente que hay otras personas también ahí, también así conductores o conductoras que no tienen nada que ver con ese rubro. Pero en su mayoría, la gran parte de los noticieros que vi, oficiales de la Fuerza Aérea Italiana. Es real. Me tuve que ir a mirar a ver si era cierto o no. Lavan su ropa los italianos y extienden en piolas entre las casitas. Viste que las casitas están muy cerca una de otra. Y es como que la piola ponen de un balcón al otro balcón. Y ahí van extendiendo su ropa y van haciendo correr la piola. O enfrente mismo a su balcón. Vos caminas. Creo que llegué a compartir las fotos de eso. Y las ropitas están ahí, extendidas. Si se quieren ir a Italia, no se preocupen por el inglés. No van a usar casi el inglés. Tercera, cuarta posición de idioma que se habla, ya por ahí está el inglés. Si no hablas italiano, si no manejas italiano básico por lo menos, re bien te vas a manejar con el castellano. En primera posición el italiano, en segunda posición el castellano. Ya les dije hace rato que son todos demasiado lindos, ¿para qué hablar de vuelta de eso? Hermosos y hermosas y estilazo. Si a ustedes les gusta comer, sus papilas gustativas van a disfrutar y van a vivir un éxtasis gastronómico, del cual les va a costar muchísimo también recuperarse. Todo es rico, todo es sabroso y todo es así. Sentís en tu boca que el sabor es natural. O sea, el tomate es dulce. El tomate tiene un sabor diferente, baby. La salsa roja de la pizza es diferente. La harina es diferente. Chicos, yo podía comer una pizza entera sola. Porque los rumores son ciertos. No hay tamaño de pizza determinado en Italia. No hay pizza mediana, familiar. No, eso es algo de acá. Allá vos pedís una pizza. Y no pedís media pizza grande, 8 porciones, 12 porciones. No. Un tamaño. Y te viene la pizza entera. Y vas a poder comer. Yo pude. Mi dupla ecuatoriana toda la hora me preguntaba, ¿dónde se va todo lo que comes? no puedo creer que podés comer toda la pizza, le dije. Vos vas a poder también probar nomás porque es re liviana, le decía. Y en serio, la masa súper liviana. Impresionante. Y eso es cierto. Cada tipo de departamento tiene su estilo gastronómico. Lo que vos comes al norte no vas a encontrar al sur. Cada uno tiene así su estilo. Cada ciudad tiene así su, su comida, su plato típico. Y es de ahí. Existen, había sido toda clase de spritz. ¿Conocen ustedes el trago naranja? Spritz. Bueno, toda clase de spritz había sido. Obviamente que caté todos. Obviamente que probé todos. Y hay uno que se hace de un licor muy amargo que se llama Cynar. Ese es lo que me pateó el estómago. Ese es lo que me hizo mal. Ya era muy, muy, muy amargo. Pero después todo lo demás, me terminé enamorando del limoncello spritz. Off ya el otro, off. Limoncello es la onda. Una vez más confirmé que esto de usar hoppy, de usar termito, es nuestro, baby. Es muy nuestro. Le conté a mi dupla ecuatoriana que nosotros a veces solemos salir con el vaso térmico y que nos vamos a los boliches con nuestro vaso térmico, porque así nos rinde el hielo para nuestro traguito. No me puedo creer. Y cuando caminábamos mucho, yo tenía mi termito cargado a tope y le decía, ¿querés tomar agua? Sí. Y yo así tipo le invitaba porque seguía fresca el agua en mi termito. Y le dije, ¿viste, baby? Esto es Paraguay. Paraguay es su hobby, su termito, para tomar agua durante todo el día. Y allá la onda es la botella de plástico o la botella de vidrio, porque vos sabes que te venden agua en botella de vidrio, baby. Y en realidad no hace falta comprar agua. O sea, allá no entienden lo por qué vos estás comprando agua en Italia. ¿Por qué? Porque están los Nasonis. Está así como una fuente constante que te va tirando agua potable. Y las aguas vienen de manantiales, vienen de las montañas. Y es potable. Y estás vos en Roma caminando y vos ves hacia una canilla abierta. Siempre abierta. Y esa es agua potable. Y vos te pones con tu botellita y te cargas ahí. Y ellos, y el agua viene fría, baby. Fría viene el agua. Y está ahí todo el tiempo. No se cierra la canilla. Está ahí abierta. Tienen todo un sistema ahí de acueducto maravilloso. El agua de la canilla vos podés tomar, baby, porque está tratada y es potable. Y yo tomé, yo primero tenía miedo. El cuerpo sana, como me hizo daño. Yo tenía miedo. Y después no. En Torino, por ejemplo, no, eran canillas. Eran así como que cabecitas de toros y por la nariz le salía el agua. Y se le decía, Toretto, vamos a cargar agua del Toretto, me decía mi amiga. Y yo en mi cabeza, Toretto, el de Rápido y Furioso. ¿Qué es ello? No, era un torito que por su nariz le salía el agua. Y era agua potable. Bueno, salsa boloñesa, ¿conocen ustedes? Bueno, allá si ustedes dicen que quieren un espagueti con salsa boloñesa, les van a mirar así, no van a entender. Es ragú. Ragú es esa salsa. Que es proveniente de Bolonia. Pero ¿qué pasó? Que Bolonia es una ciudad universitaria. Se iban los estudiantes, lo más fácil y lo más rápido para aprender a cocinar ahí en época de estudiante era sacar esa pasta con la salsa al ragú, que era súper fácil de cocinar. La gente empezó a sacar esa receta de Bolonia y quedó como que, ah, esta es la salsa de Bolonia. Ah, sí, es la salsa boloñesa. Y ahí quedó que esa salsa que nosotros conocemos como boloñesa es boloñesa, pero en realidad es ragú. Riquísimo. Obviamente que comí milanesa en Milán y comí pastas con salsa boloñesa en Boloña. Obvio. Recién les estaba comentando a los chicos que el concepto de aire acondicionado no existe allá. Hoy yo amanecí sin voz y me preocupé, porque fue la primera noche en más de 10 días que dormí con aire acondicionado. Me quedé en varios hoteles, 4 o 5 hoteles, por ahí me quedé en mi primera semana de tour así de Kelly J. Y hubo una noche en la que el aire no funcionaba y dormí como estronista con la ventana abierta. Y vos sabés que no sentí calor. Los primeros días sí, mis habitaciones eran como que más chiquititas y no tenían grandes ventanas. Entonces tenía que prender el aire. Y ustedes saben que yo prendo el aire en 23, chill. Pero 10 días dormí sin aire, baby, con ventilador apenas, y es que hacía mucho calor. Y las noches eran súper frescas. Sí, al mediodía se desesperan todos. Ellos, bueno, tienen nuestro training. Nosotros sí somos gente entrenada. Porque tenemos calores de 40 grados. Allá 35, 36, ola de calor, hey, el noticiero. Desesperados están. Aire acondicionado en los locales, así como nosotros que nos vamos a ir a un shopping, nos vamos a entrar a un lugar por el aire. No, baby. Les estaba contando acá a los chicos, desesperada. Entré a un local para refrescarme. No había aire. Había ventilador y me fui refrescando con el tiempo. Claro, me refresqué con una birra. Porque le dije a la persona que me atendió, prima, una birra. Primero tráeme una cerveza y después voy a poder pensar. Dan los besos al revés también. ¿Viste que nosotros cuando nos saludamos con la gente damos primero la mejilla derecha? Allá te dan primero la otra mejilla. Y saludas al revés. Al revés, primero con la izquierda. Primero te dan besito en la izquierda, después en la derecha. Sí, dan dos besos, eso sí. Y otra cosa que me sorprendió, pensé que eso era solamente cosa de París. Pero qué pesada que es la gente enamorada. Qué pesada que es la gente enamorada. Que a donde se va, quiere poner un candado con el nombre de su amor. En todas partes donde miraba, tras, montón de candados con iniciales. Hay varios lugares así que son icónicos de cada ciudad, donde la gente, métale el candado. Basta, chicos, basta. Después, encima, en París, yo me acuerdo que ya hay una legislación en París. La gente pone, te pueden llegar a ir a multar si es que vos pones un candado en cualquier parte nomás. Y hay muchos lugares donde se sacan, llegado cierto tiempo, se sacan y se funden todos esos candados. Y después, no sé, tu candado con el nombre de tu amorcito termina mezclado con el de otra persona y termina siendo pasamano o termina siendo, no sé, hidrante de para los bomberos. Así que basta ya. Basta de poner candado en todas partes. Dejen de ser enamorados pesados. Más canciones van a seguir sonando. Arctic Monkeys, Opening Night.
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2: Je suis désolé. Lo siento. Ich bin traurig. Sono spiacente. Perdóname.

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1: Ay, chicos, qué gusto. Quedamos aquí, me escribieron varios oyentes que estuvieron por las Italias o que tienen familiares en Italia. Qué gusto. Bueno, y que, yo creo que yo no conté a dónde me iba. Yo como misteriosa era yo. Misteriosa, yo no alzaba historia. Así luego estaba yo en ese jeito. No, pero en serio me hizo demasiado bien y fue hermoso estar sin postear, sin compartir historias. Después así me atraganté todo, ¿verdad? Porque todo quería contar al mismo tiempo, pero trabajando todos los días con el teléfono, estando todo el día con el teléfono en la mano, laburando así en el teléfono. Todos necesitamos, sea cual sea el laburo que tengamos, todos necesitamos un stop. Todos necesitamos en algún momento dado soltar y ser, estar nomás. No parecer, ser y estar nomás. No completamos el verb to be. Paréntesis, porque me olvidé de contar esto al comienzo del programa, porque mucha info, mucha data, mucha anécdota. Hoy me encontré con alguien, y con esto quiero cerrar el programa, porque es cierto que una viene así de un viaje, más aún, así que yo siento que yo hice un clic y que me enamoré de un país, cosa que nunca me pasó hasta el momento, nunca hasta este viaje. Vos sabés que me encontré con un oyente, Luisfer, así yo siempre a Luisfer le quiero contar. Me encontré con un oyente hoy a la mañana viniendo acá a la radio que me preguntó lo que todo el mundo me pregunta. ¿Viajaste sola, Cas? ¿Te fuiste sola? ¿Cómo te animaste a ir sola? Pareciera ser que es muy difícil concebir la vida en solitario. Sería maravilloso tener un buen compañero o una buena compañera o buenos amigos con quienes vos puedas hacer así como que un lindo match para poder viajar bien. Porque el viaje también, todo lo que implica un viaje como el que yo hice, puede llegar a poner a prueba también la amistad que vos tengas con alguien. Porque una cosa es ser amigo de encuentros y otra cosa es ser un amigo con alguien con quien tenés que caminar un montón, sudar un montón y no estar en las condiciones más lindas en ocasiones. Y cuando digo condiciones lindas me refiero a, no hay baño cerca, hay que aguantar el pipí, se encuentra el baño que se encuentra, estás en el tren, estás apretujado en el tren. O sea, son muchas cosas, ¿verdad? Y me preguntó lo que todo el mundo me pregunta a esta persona. ¿Cómo lo que me fui sola? Y yo le dije, baby, no le tenés que esperar a nadie en esta vida. Porque pasa la vida y vos estás acá. Y le vas a esperar vos a alguien. Yo ya le esperé mucho tiempo. 4 años y algo le esperé a alguien. Y tuve que soltar eso para empezar yo a hacer las cosas que mi corazón quería hacer. Y ahí tuve el clic el año pasado de no hay que esperarle a nadie. Vos lo que querés hacer y lo que querés conocer, lo tenés que hacer y lo tenés que conocer cuando vos querés. Y no es ser egoísta, es simple y sencillamente, la vida no espera. Y no podés estar supeditando y dejando tus deseos y tus sueños en manos de otra persona. Vos tenés que salir a buscar ese viaje o ese sueño que tenés. Y nunca es tarde para ser feliz, acuérdense lo que les decía. Porque esta gente me dijo, Dios mío, yo tengo 40 años y tengo miedo de encarar el tren. Tengo miedo de hacer cosas, se las de equivocarme. Yo también tuve ese miedo. Pero, no sé si ya lo dije acá. Y si lo dije, lo repito. Del otro lado del miedo, hay cosas muy lindas. Así que anímense y no le esperen a nadie, por favor, que la vida no espera. Mañana nos encontramos puntualmente a las 13. Les cuéme. Bye, bye.

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Buenas, buenas, ¿cómo están? Buenas tardes. Un minuto de las 15. Besos a Cass, que ya vino renovada. Vi sus fotos, sus videos, nombre, lo que viaje esto que se pegó, la Cass, la tía Cass. Qué gusto, da gusto eso, de trabajar mucho, mucho, mucho y después te pegas a esos viajecillos que valen la pena para recargarte. Che, qué fin de semana cargadito que hubo, ¿eh? Cargadito el fin de semana. Muchas actividades, sí, toda la actividad de ayer con las elecciones, con el triunfo de Camilo, todo el tema también, la previa al Mundial, el partidazo del viernes, la Feria del Libro, muchas actividades hubo el fin de semana, linda estuvo la Feria del Libro, gente. La verdad, hasta ayer tenían la oportunidad de ir, fue una edición muy linda. Me tocó el viernes presentar el libro de Carlos Martini y Ana Martini, su segundo libro en conjunto, una trilogía había sido, y la verdad que fue una linda experiencia. 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Josema me acompaña en los controles, Sara en la producción, Marce en la parte digital. Tenemos mucho de qué hablar. Madonna fue noticia al finde, así que vamos a hablar también en el recuento del finde, vamos a hablar de ella y de la dura crítica que hace ella a sus fans que graban el concierto. No quiere saber más nada. Me acuerdo que hace unos años había ido a un concierto de Fito Páez y les estoy hablando del 2010, quizás fue un poquito después, 2011. Después me voy a fijar la fecha exacta, pero era cuando él vino a presentar su concierto en el Banco Central con un piano de cola y vestido de blanco. Ya en aquel entonces, Fito se enojó con la gente que sacaba el celular. Imagínense, hoy es muy difícil controlar eso, pero Madonna logró controlarlo en un concierto y de eso y más estaremos hablando. Hoy, ayer domingo 7 de junio, se conmemoró el Día Mundial de la Concienciación o Concientización sobre el Síndrome de Tourette. Me parece importantísimo hablar del Tourette. Conozco dos personas con Tourette y realmente la han pasado mal, sobre todo en su adolescencia, cuando estaban descubriendo y cuando no se sabía todavía mucho al respecto de este síndrome. Entonces, hoy vamos a hablar con la licenciada Teresa Galeano, ella es máster en psicología y nos va a estar dando un poquito más de luz al respecto de qué es el síndrome de Tourette, si se puede controlar, si se puede tratar, curar no, porque no, es una enfermedad. Hoy estaba escuchando un review de la película I Swear, que me encantó la película y también me gustó el review, pero el que hacía el review todo el tiempo decía que era una enfermedad y no, es una enfermedad, es un síndrome, es diferente, no tiene cura. Se puede tratar, se puede suavizar, pero no se puede curar. Entonces vamos a hablar con la licenciada, también vamos a hablar de la película I Swear, vamos a hablar también de algunos artistas muy conocidos que tienen el síndrome de Tourette, como Lewis Capaldi, como Billie Eilish, como Robin Williams. Robin Williams, por ejemplo, yo no sabía. Y él, de hecho, él cuenta que a sus 51 años recién descubrió. Bueno, él es muy raro también, ¿verdad? Pero vamos a hablar de eso. También les voy a contar sobre un juego anunciado por Sega en el Summer Game Fest, donde aparece un paraguayo como personaje del Virtua Fighter Crossroads. Después les cuento y por ahí podemos también escuchar el tráiler. Dura 8 minutos el avance del primer capítulo. No sé cuánto va a durar el capítulo, entonces sí, ¿verdad? 8 su avance. Y en el minuto 3:40 es donde él hace referencia a Paraguay, porque no dice exactamente soy paraguayo, pero hace una referencia muy nuestra, que ya la gente en las redes obviamente se dio cuenta de que era paraguayo. Y después sí, en un momento del tráiler también aparece como su nacionalidad paraguaya-americana. Así que bueno, de eso y más estaremos hablando en el transcurso del programa de hoy. 0975-106-900. Espero sus mensajes. Cuéntenme cómo les fue el fin de semana, cómo pasaron, qué hicieron,
cómo también vieron el partido del viernes, cómo festejaron el triunfo de Paraguay. Qué locura fue eso, ¿verdad? Cómo también se preocuparon seguramente por Julio Enciso. Pero hasta parece que está todo bien y que va a jugar el viernes. Esperemos que así sea. Pero nuestros compañeros de OneSport van a hablar solamente de eso. Y ya hablaron y van a seguir hablando. Vamos a escuchar nosotros a One Republic con I Am Worried.

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1: 13 minutos de las 15 Dakota Stereophonics es lo que estábamos escuchando recién. Y ustedes saben que Urbana Sports va a cruzar, ya cruzó de hecho fronteras, sí, para estar en el corazón del juego más importante del planeta, el Mundial de la FIFA 2026. Hoy me crucé con Chachi Obando, me contó que esta noche va a estar viajando, a la 1 sale su vuelo. Tiene que estar 3 horas más temprano, obviamente, en el aeropuerto. Está ya con todos los nervios, ¿sí? Imagínense lo que es para él su primer mundial. O sea, para un periodista deportivo esto es así, sus premios Oscar para un periodista de espectáculos, ¿verdad? O sea, es así, ¡wow! Es muy importante. Ahí va a estar también Rubén Darío da Rosa. Vamos a seguir toda la cobertura de costa a costa con este equipo mundialista que también incluye a Carlos Alberto Chiesa, Pato Obando y Juan Pizarracho. Viví el mundial con los que más saben en Urbana, la nueva casa del fútbol. ¡Qué maravilla! ¿Estarán todos tan emocionados? ¿Cómo van a ustedes pasar este viernes? ¿Cómo van a mirar el partido? ¿Qué van a hacer? ¿Un asadito? ¿Piseada? ¿Eh? ¡Cumple! Ah, ok, más vale. ¿Y vos, Josema? Vos transmitís, vos vas a estar acá entonces luego, viviendo así la emoción, el sentimiento. 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Y qué alegría. 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
1: Madonna es noticia. Madonna estuvo presentando en el Festival de Tribeca de Nueva York. Estuvo presentando una parte de Confessions 2, The Film. Es un cortometraje. Y en el marco de esa presentación, al culminar la presentación, estuvo hablando con los directores David Toro, Solomon Chase, moderada la charla por el periodista Anderson Cooper. Y ahí fue que Anderson Cooper habló con Madonna sobre los teléfonos celulares en los conciertos. Porque Madonna había hecho ya anteriormente una dura crítica con respecto a la gente que va a sus conciertos y en vez de estar plenamente disfrutando el show, están más pendientes de grabar para subir a sus historias, para hacer después un reel. Y según Madonna, eso saca la emoción, saca el estar ahí, el sentir real del concierto. Entonces, en su último concierto, hubo una medida. Toda la gente que llegaba al show tenía que guardar sus celulares en una funda especial que bloqueaba toda la actividad celular durante el concierto. Entonces ahí no había forma. Yo en esos casos creo que, o sea, como mamá, a veces cuando me voy a una van premiere y me piden que yo entregue el teléfono, yo les digo, me voy con mi marido, le digo, él te va a entregar, pero por lo menos uno danos, por si Dios quiera no pase nada, pero tenemos que estar pendientes de nuestro hijo que no está con nosotros. Y a veces entienden, y obviamente respeto muchísimo, mi teléfono está en silencio, no lo uso, pero estoy ahí mirando por si pase algo, ¿verdad? Igual también te dicen, ay, pero ¿qué pasa cuando viajas y estás a 6 horas en el avión? Y bueno, pero acá estamos los dos, papá y mamá juntos, entonces cuando viajo estoy sola, entonces como que me puedo relajar un poco más. Pero, ¿y en este caso qué haces cuando te vas a un concierto? En este caso no hay forma, ¿eh? Tenés que sí o sí meter en esa bolsita y te olvidás del mundo y disfrutás del show. En Córdoba, me acuerdo de haber ido a un show de Flavio Mendoza, donde también, y te controlaban tanto, que me acuerdo que yo solamente saqué el teléfono para ver si estaba con batería y ya, ¡pum!, me apuntaron ahí con una luz. ¡Qué pelada! Están así como que... Y está bien también, porque hay que respetar. En el concierto de Berta Rojas, que fue hace poco, yo les conté que fue hermoso, los teléfonos sonaban y era una falta de respeto. Habían alarmas que sonaban, había teléfonos que sonaban y es una falta de respeto. O sea, es también un momento de desconcentración para el artista. Entonces, yo creo que está súper bien que se controle hasta un punto, ¿verdad? Tampoco las exageraciones son buenas, pero está bien, está bien. Hay que disfrutar. Ella dice que uno viene a este mundo para hacer y no para observar, dice ella, ¿verdad? Ella está totalmente en contra. Ella usó un ejemplo de su concierto en el Festival de Coachella, donde compartió escenario con Sabrina Carpenter. Dice que disfrutó de la actuación, pero confesó que hubo un aspecto que le resultó particularmente incómodo al mirar hacia el público y encontrarse con que la gente estaba con los celulares y no con los rostros. Dice, los celulares se interponen entre las personas. Y bueno, y después, para concluir su charla, dijo, guarden sus jodidos celulares y conecten con la gente. Y está bien, está bien. Yo les contaba también cómo Fito Páez nos hizo guardar los teléfonos a todos cuando vino a Paraguay en el 2011. Después ya cambió también su forma de pensar. Él mismo lo transmite su show a veces en vivo con su celular en pleno espectáculo. Pero está bien, a Madonna hay que respetarla. Es la reina del pop y si a ella le molesta, gente, cuidemos y respetemos. Y vamos a sus conciertos sin celulares o los guardamos. Y en todo caso, después en las redes, en la web vas a encontrar algo sí o sí del concierto para poder decir que estuviste. Contame vos qué opinás, 0975-106-900, mientras escuchamos a Ed Sheeran con Sync.

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1: 30 minutos de las 15 sonaba Ciudad Mansa. Que me juzgue Dios. Y quiero recordarte que falta muy poco. 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
1: Como les comenté, ayer se conmemoró el Día Mundial de la Concientización sobre el Síndrome de Tourette. Vamos a hablar cuando podamos con Teresa Galeano, máster en psicología, la licenciada. Pero les voy adelantando un poquito, ¿verdad?, sobre el Tourette. Ella nos va a explicar, obviamente, más, ¿verdad? Y también les voy a contar sobre algunos artistas que padecen de Tourette. Pero es un trastorno de neurodesarrollo, no es una enfermedad, y suele manifestarse antes de los 18. Hay casos ya desde pequeños, donde ya los padres o los tutores se dan cuenta. Y casos como el de la película I Swear, que recién a los 15 años manifestaron y entonces los tutores se dan cuenta. Y casos como el de la película I Swear, que recién a los 15 años manifestaron y entonces pudieron.

0: Se presenta el síndrome de Tourette como un trastorno obsesivo compulsivo y está más bien la parte jocosa donde la persona en realidad tiene cropolalia, ¿sí? Que es la emisión involuntaria de groserías, de palabrotas. Pero según estoy leyendo, eso solo afecta a un pequeño porcentaje de pacientes, ¿sí? Entre el 10 y el 15%, ¿no? Tanto como vemos en las películas, ¿sí? Pero para que nos dé más luz al respecto, ya estamos en línea con la licenciada Teresa Galeano, ella es máster en psicología. ¿Cómo estás, Teresa? Bienvenida a Spotlight.
1: ¿Qué tal? ¿Cómo estás, Lucía? Un saludo para vos y para tu audiencia.
0: Sí, qué placer poder hablar con vos. Bueno, yo le contaba a la audiencia licenciada que ayer se conmemoró el Día Mundial de Concientización sobre el Síndrome de Tourette. Entonces quería que vos nos expliques un poco más, que nos des más luz al respecto sobre este síndrome, las características, cómo también se puede detectar, cómo se puede ayudar a las personas que tienen síndrome de Tourette.
1: Bueno, antes que nada, el síndrome de Tourette está dentro de los trastornos de origen neurobiológico que se inician en la infancia, más bien, ¿verdad? Por la presencia de tics motores o al menos de algún tic vocal,
0: Sí.
1: ¿verdad? Muchas veces conocemos como los tics motores nomás, que tienen alguna o hacen un ruido. O hacen algún movimiento, ¿verdad? Que son repetitivos e involuntarios. Pero también hay algunas personas que tienen síndrome de Tourette que hacen sonidos vocales, ¿verdad? Como o como que imitan un pájaro o algo, ¿verdad? Y estas características de los tics, por lo general, lo más significativo es que son involuntarios, ¿verdad? Pueden agarrarles en cualquier momento, también son fluctuantes, pueden aumentar la cantidad de tics si están con más estrés, ¿verdad? O pueden desaparecer por temporadas debido a que están manejando mejor el estrés. Y también la persona tiene como una urgencia premonitoria, se le dice, en donde tiene una sensación física previa que le va a venir el tic. Entonces empieza a sentir presión o le empieza a picar alguna parte y que al realizar el tic se le alivia, ¿verdad?
0: Y
1: Bueno, ¿y cómo podemos ayudarles? Estabas hablando de eso, ¿verdad?
0: sí.
1: Porque realmente en un trastorno, vamos a decir que está dentro del espectro de los trastornos de ansiedad, que se desconocen las causas exactas, ¿verdad? Algunos asocian más factores genéticos y otros alteraciones de los neurotransmisores. Pero lo que sí sabemos es que muchas veces se presentan en chicos que también tienen déficit de atención o que también tienen algún trastorno obsesivo compulsivo. Y lo más significativo es que el síndrome de Tourette hasta hoy en día no tiene cura. Si bien la mayoría de los casos son leves y son estadísticamente pocos, sí al llegar a la adultez se pueden manejar con algunos tipos de terapia o con algunos tipos de medicamentos. Entonces es importante que los padres que ven que sus hijos ya tienen este tipo de alteraciones como un trastorno de la ansiedad, que puedan acudir a los profesionales, neurólogos, psicólogos y o si fuera necesario también psiquiatras, porque van a tener una calidad de vida en cuanto a los niños mucho más fáciles que un niño que no es diagnosticado a tiempo.

0: Claro, porque en una película que yo vi hace poco, que fue muy comentada, licenciada, I Swear se llama, que está basada en hechos reales, el chico se da cuenta recién a los 15 años. Puede ser que en
1: Sí.
0: realidad ya hayan aparecido algunos síntomas, pero como en esa época era totalmente desconocido, ¿verdad? En Escocia, estamos hablando del principio de los 90, puede ser que ya haya tenido antes en realidad, pero a los 15 fue como más fuerte y por eso también se dio cuenta.
1: Sí, y también puede ser que haya ocurrido algún hecho que le causó mucho estrés y que desató el síndrome de Tourette, ¿verdad?
0: Claro.
1: Yo no sé si eso muestra en la película, pero sí puede ser que el chico ya tenía algún tic o tenía algún sonido, ¿verdad? Y que desató a los 15 años con alguna situación estresante, ¿verdad? Entonces, eso es muy importante averiguar también.
0: Y hay casos, ¿verdad? Yo siempre te hablo de películas porque es donde yo más bien después conozco todo o donde me informo, ¿verdad? Hay casos como la película Tok Tok, donde lo presentan como un trastorno obsesivo compulsivo, pero más bien en el lado jocoso o exagerado, donde la persona tiene cropolalia, o sea que dice muchas palabrotas todo el tiempo y fuerte. ¿También existen esos casos o son casos, o sea, es muy poco el porcentaje de personas que tienen en Cropolalia?
1: Y es muy bajo el porcentaje de las personas que tienen este tipo de síndrome de Tourette, ¿verdad? Es muy bajo el porcentaje y por lo general, no sé si recordás en el Tok Tok, que era justamente el psiquiatra el que
0: Sí,
1: tenía
0: exactamente.
1: coprolalia, pero él, yo creo que lo exageraba, ¿verdad?
0: Sí.
1: Porque generalmente llegado a esta edad ya hay un cierto manejo por ciertos medicamentos, sobre todo hay una nueva generación de medicamentos, y también porque se puede trabajar en terapia cognitivo-conductual, que de alguna manera en la película querían hacer un síndrome de trabajo o grupo de autoayuda,
0: Sí, entre
1: ¿verdad?
0: todos
1: O
0: ellos.
1: de, mejor dicho, ¿verdad? Y en donde, bueno, al final la película termina bien, ¿verdad? Pero
0: Sí.
1: es bajo el porcentaje de personas que tienen ese tipo de síndrome de Tourette.
0: Y ahí, digamos, hay grupos de ayuda en Paraguay, conoces como alguna sociedad, los psicólogos también, digamos, se especializan. Viste que cada psicólogo también después decide en qué rama seguir, ¿verdad? Y hay también
1: Sí,
0: algunos
1: sí, sí.
0: psicólogos que se especializan en Tourette.
1: Mira, que yo sepa, no hay grupos de autoayuda en el síndrome de Tourette y también porque en general en nuestro país la gente le tiene un poco de miedo a los grupos de ayuda porque cuando somos muy pocos, ¿verdad? Nos conocemos mucho. Entonces casi siempre los grupos de ayuda son como un poco no bien vistos, ¿verdad?
0: Ah, claro.
1: A excepción de algunos como Alcohólicos Anónimos, como Narcóticos Anónimos, donde la persona necesita y por lo tanto digamos que igual recurre a ese tipo de grupos. Ahora sí, yo sé que hay gente, ¿verdad? Que por el tipo de especialidad tiene más herramientas, ¿verdad? Sobre todo desde la cognitivo-conductual, donde se pueden trabajar estas repeticiones de involuntaria y volverlos más conscientes, y si son muy graves, acompañarlos con medicación.
0: O sea, existen, como bien decías, medicamentos para controlar. Quizás es para bajar un poco la ansiedad, ¿verdad?
1: Sí, es para bajar la ansiedad y sobre todo que cuando empieza a darse, a desencadenarse la persona en vez de tranquilizarse, se pone más nerviosa, que es una paradoja, ¿verdad?
0: Sí.
1: Y ahí es donde entra un poco el trabajo psicológico y más repite. El tic que tiene y entonces se vuelve muy molestoso para las otras personas y para la persona que también está pasando por esta situación.
0: Claro, es también así algo parecido a la tartamudez, ¿verdad? Que justamente cuando le agarra se pone más nerviosa y cuesta más te va a controlar.
1: Sí, así mismo.
0: Y Tere, ¿cómo podemos ayudar? Por ejemplo, esto en los niños ha de ser también bastante complicado. Porque los niños son malos, ¿verdad? Los niños dicen lo que piensan, todavía no pueden controlar su diplomacia, digamos. Entonces, si un niño aparece con muchos tics, le cuesta hablar, de repente me imagino que ha de ser complicado en el colegio, en el recreo, en los grupos. Entonces, ¿cómo se le contiene a estos niños o niñas?
1: Bueno, yo creo que en el caso de los niños hay que concientizarlos al grupo, ¿verdad? Uh-huh. Hay que concientizarlos en grupo y hablar con los padres también, ¿verdad? De la presencia de un niño con este tipo de características muy específicas. Porque sí, es cierto, los niños al no entender mucho quitan mucho más su lado malo, su lado agresivo, y por lo tanto pueden descomponer mucho o pueden sentir, el niño con el sentimiento de poder sentirse agraviado, agredido y desvalorizado también, ¿verdad? Entonces es cuestión de hablar con el grupo para que entienda lo que tiene el chico y para que puedan tomarlo con más naturalidad y no como con burla.
0: Qué importante también, entonces, ahí es el grupo escolar que te toque, ¿verdad? Es fundamental.
1: Sí, es muy importante. Y es muy importante cómo manejen los docentes, ¿verdad?
0: Claro, también. Así es. Bueno, licenciada, un placer de verdad.
1: Igualmente,
0: charlar con vos.
1: Lucía, un abrazo grande.
0: Beso gigante y un día te esperamos acá también para hablar un poquito más de tus especialidades, ¿verdad? Que tienen que ver con las parejas, con los duelos, así que vamos a llamarte con tiempo para que pongas también ahí tu lugarcito nuestro en tu agenda.
1: Dale, gracias Lucía.
0: Muchísimas gracias, un abrazo enorme. Hablábamos con la licenciada Teresa Galeano, máster en psicología, y estábamos hablando sobre el síndrome de Tourette. Yo después en el siguiente bloque les voy a contar más sobre esta película que es maravillosa porque te explica tal cual cómo es, cómo el niño va descubriendo ya en su adolescencia los problemas en el colegio, después en un boliche donde él sin querer le dice, porque él sí tiene cropolalia, o sea, él sí dice palabrotas, le dice algo a un chico y el otro se ofende y le mete uno y el otro termina en el hospital prácticamente terapia intensiva. Entonces es muy interesante la película. Y también vamos a hablar de algunos artistas que padecen de Tourette. Vamos a recordar el caso de Lewis Capaldi, que él había públicamente contado que se retiró 2 años justamente por eso. Billie Eilish, Robbie Williams. Así que estén atentos a nuestro programa. Y pueden también mandar mensajes al 0975-106-900 si conocen algún caso o si quieren contar también ustedes su caso. Acá a ver qué dice Perrito Fiel.
2: Hola Lu, ¿cómo estás? Lu, acá en el centro, por ejemplo, hay o había, porque hace mucho no voy, un boliche de tecno, generalmente. A veces pasan house y eso también. Y te ponían un sticker en la cámara.
0: Ah,
2: que después al salir te quitaban.
0: Ah, con respecto al celular.
2: Ese era el modus operandi ahí. Ajá. Hay una chica que hace videos, no sé si en TikTok, yo no tengo TikTok, pero suelo ver en Reels de YouTube que tiene Tourette. Ajá. Y siempre dice cosas así desubicadas. Yeah. Yo creo que tipo lo primero que le viene a la mente, viste que nosotros le ponemos ese filtro, ellos no tienen ni dicen. Una vez estaba en el aeropuerto y vio así, guns not allowed, decía. Y ella decía, I have a gun, decía cada rato, y piu, piu, decía.
0: Claro, y ahí obviamente los policías le tiraron encima. Creo que conozco ese caso. Sí, voy a googlear un poquito más, Perrito Fiel, pero muchísimas gracias por estar siempre tan atento. Comentó sobre los dos casos, lo que hablábamos de los teléfonos, también en los conciertos o en la fiesta, en este caso fiesta tecno, y en el caso del síndrome de Tourette. Vamos a escuchar a Fleetwood Mac, sí, con Everywhere.
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2: 4 de la tarde, 4 en punta, BTS Swim. Qué linda canción. 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Están a full allá. Ya, esta mañana estuve viendo que está Claudia Badilla, la encargada de marketing, está ya, están armando algo muy bonito también, acompañando a Paraguay. 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
2: A ver qué dice la Genji. A ver, vamos a escuchar este mensaje y después seguimos hablando.
3: Hay también, Lucía, una película de un chico que no sabía qué le estaba pasando y él decía malas palabras. Y después él se convierte en un profesor porque es como en honor al profesor que le ayudó o algo así. No me acuerdo muy bien la película, pero sí, es una película referente a eso.
2: Ay, gracias. Vamos a buscar un poco. Tiene síndrome de Tourette y se convierte en profesor. Vamos a mirar. Es que sí, tienen que haber muchas, seguro luego. Y la mayoría basadas en hechos reales. Pero Tok Tok, por ejemplo, no está basada en hechos reales. Está basada en una obra de teatro. Acá dice, se llama Al frente de la clase, Front of the Class. Es una historia, sí, basada en hechos reales, en la vida de Brad Cohen, un joven que sufre síndrome de Tourette y lucha por superar los prejuicios para convertirse en un maestro excepcional. ¡Qué lindo! Muchísimas gracias a nuestra oyente que no me dejó su nombre. Le agradezco. Voy a buscar la película y la voy a ver. Yo amo las películas que están basadas en hechos reales. Me parece que son películas de las cuales tanto podemos aprender. Acá está. ¡Qué linda parece la peli! ¡Mira, Ana! Y es una peli del 2008. Brad Cohen, Jimmy Walk, se sobrepone al reto de sufrir el síndrome de Tourette para convertirse en un maestro modelo. Imagínense. Un orador, por ejemplo, un maestro también, padecer el síndrome de Tourette, dificilísimo. Un actor, por ejemplo, imagínense, está en una obra de teatro en plena actuación y de repente se pone nervioso y tiene una crisis. Un actor de cine y series es más fácil controlar porque es una grabación, ¿verdad? Pero en los casos en que es teatro, va a ser complicado. O en el caso, por ejemplo, de los músicos. Y hay músicos como, por ejemplo, Lewis Capaldi. Lewis Capaldi había comentado públicamente hace 2 años que en el festival de Glastonbury fue, donde él le agarró ahí en un momento, en pleno concierto. O fue antes, esperen un poco, ya se me juntan todas las fechas. Él volvió este año, en marzo, en el Lollapalooza de Chile. También estuvo en el 2025, sí. Pero antes de eso, en el 2023, en 2 conciertos, le tuvo una crisis en medio del concierto y ahí la gente cantó con él las canciones porque se dieron cuenta de que él tiene síndrome de Tourette. Pero a él le cuesta muchísimo controlar y él en un podcast hace poco reveló que él necesitó hacer ese break de 2 años para poder tranquilizarse, poder tratar su salud mental y poder estar fuerte para volver y no dejar que el síndrome de Tourette acabe con su pasión, que es la música, ¿verdad? Esta es una música hermosa. Claro, él en la grabación no tiene problema. El tema es en vivo, cuando está en vivo y le agarra su crisis. Billie Eilish también reveló que ella padece síndrome de Tourette. Se dio cuenta a los 11 años. Ella tiene hoy actualmente 24 años. Y contó hace poco en una entrevista que ella se controla, que ella aprendió con el tiempo a controlarse, que es difícil porque obviamente son movimientos involuntarios, pero que cuando ella, por ejemplo, da entrevistas, trata de controlar los tics sobre todo y los tics vocales, y que cuando termina la entrevista es tanta la presión que tuvo durante el momento de hablar que suelta todo de una, ¿verdad? Y que así, que ¡fua! Y se van todos los tics de una, ¿verdad? Pero bueno, ella pudo controlar seguramente con mucha ayuda psicológica o psiquiátrica, con mucho conocimiento, para llegar al punto de poder controlar y poder manejar la situación. Igual también dice que hay momentos en que no puede controlar. Robbie Williams, sin embargo, dice que se enteró que padece del síndrome de Tourette a los 51 años, pero que su caso es más bien intrusivo, dice él. Que a él le agarra así, o sea, tiene como arrebatos de pensamientos que no puede manifestar físicamente. Dice que le cuesta asimilarlo, que también fue diagnosticado con TDAH. Bueno, como nos contaba la licenciada, también tiene un poco que ver con, están como, sí, sincronizados, digamos, van de la mano. Pero el caso de Robbie Williams es diferente, es más tranqui, ¿verdad? Él dice, me di cuenta de que tengo síndrome de Tourette, pero no lo expreso. Son pensamientos intrusivos que ocurren, dice. El otro día estaba caminando por la calle y entendí que esos pensamientos forman parte del espectro del Tourette. Simplemente no los libero. Y lo más curioso, uno pensaría que un estadio lleno de gente gritando tu nombre o el amor que te tienen serviría de distracción, pero no. Lo que sea que tengo adentro, no lo escucho y no puedo asimilarlo que pasa afuera, dice él. Bueno, pero él luego siempre un drama, él no es drama queen, es un drama king. Y por cierto, vean la película también de él porque es fabulosa, fabulosa. Bueno, a ver qué dice nuestra audiencia con respecto al tema que estamos tratando hoy, que es el síndrome de Tourette.
0: Es muy mágico cuando a Luis le pasó eso. Porque la gente continuó cantando y él medio se emocionó porque tipo la gente comprendió y siguió toda la canción y él le miraba al público. Muy, muy lindo momento fue.
2: Sí, realmente la gente entendió y se le apoyaron. Eso fue hermoso, realmente. Pero ha de ser difícil realmente convivir con el síndrome de Tourette. Bueno.
4: Che, hoy día están inventando nuevos trastornos y la gente los afirma para justificar su negligencia. Y después están los que dicen que no tienen ningún trastorno y están súper trastornados realmente. Así que al fin y al cabo me doy cuenta que todos estamos trastornados nomás.
2: Y bueno, Rodrigo, sí. Bueno, tenés un poquito de razón con que todos queremos justificar de repente nuestros problemas o nuestras negligencias, como decís. Pero bueno, este trastorno o este síndrome sí existe. Existe desde hace mucho tiempo. De hecho, fue reconocido. Hay una doctora que se llama Mary Robertson, que es una destacada neuropsiquiatra, y ella dedicó gran parte de su carrera al estudio y tratamiento justamente de esta condición neurológica. Y de ahí también viene el origen del nombre del el síndrome de Tourette. Bueno, interesantísimo. Entonces, les recomiendo ver la película I Swear, donde van a poder tener un pantallazo bastante importante e interesante sobre el síndrome de Tourette. Hay también una película que está en Netflix que se llama Loco por Ella. Es una comedia romántica, pero está hecha con mucho respeto, donde un hombre se enamora de una mujer que tiene bipolaridad. Entonces, él se da cuenta que ella vive en el neuropsiquiátrico, va a visitarle, o sea, se mete ahí, ¿verdad? Y conoce a mucha gente, y entre ellos conoce a Marta, que es una mujer que tiene el síndrome de Tourette, y que ella está enamorada y no le puede expresar su amor al hombre del cual está enamorada porque se pone nerviosa y ahí le agarran sus crisis. Pero es muy interesante, también se puede aprender bastante con, y es una comedia, pero otra vez con mucho respeto. Y I Swear también tiene sus partes cómicas, con muchísimo respeto, porque en realidad es un drama, pero también tiene sus partes cómicas, así que van a llorar un montón si ven la película, pero también se van a reír. Vamos a escuchar más buena música. Ay, este dúo, por Dios, me transporta los comienzos de los 2000. The Game of Love, Santana y Michelle Brand.
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4: El Mundial 2026 promete ser el más tecnológico de la historia y varias sedes ya parecen escenarios del futuro. Una de las más impactantes será el SoFi Stadium de Los Ángeles, donde Paraguay hará su debut en el Mundial. Un estadio valuado en más de 5 mil millones de dólares, con pantalla gigante 360, conectividad total y sistemas inteligentes para controlar iluminación, sonido y seguridad en tiempo real. Otro destacado es el AT&T Stadium de Dallas, famoso por tener una de las pantallas colgantes más grandes del planeta, mientras que el Mercedes-Benz Stadium de Atlanta destaca por su techo retráctil automatizado y tecnología sustentable de última generación. En Canadá, el BC Place de Vancouver impresiona con su enorme techo retráctil y estructura digitalizada, y en Nueva York, el MetLife Stadium, modernizado especialmente para el Mundial, cuenta con mejoras en conectividad, accesos biométricos y experiencia inmersiva para los hinchas. El Mundial 2026 será más que fútbol, también una exhibición global de la tecnología aplicada al deporte.
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1: 24 minutos de las 4 de la tarde acá. Qué gusto merendar con este clima, ¿eh? Qué gusto acá con la jefa Karen merendar estas media luna. ¡Ah, qué gusto! ¡Sí! Se aplaude mucho. ¡Qué rico! 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
1: A ver, acá llegó un mensaje, dice: buenas tardes, ¿qué tal? El programa está muy interesante, como siempre quiero aportar algo relacionado con el tema que están hablando, con el tema del Tourette. Hay una serie que se llama Mi Vida con Tourette, basada en casos reales y transmitida por Discovery Health. Ahí justamente muestran cómo las personas con este síndrome, pueden tener diferentes tipos de reacciones, como contracciones musculares involuntarias o movimientos repentinos, por ejemplo, doblar el tobillo o mover ciertas partes del cuerpo sin poder controlar. Me pareció interesante porque ayuda a entender mejor cómo viven las personas con esta condición. Muchísimas gracias, súper interesante. Voy a buscar entonces la serie documental Mi Vida con Tourette, para tener, digamos, un pantallazo más completo y entender también cómo ayudar a las personas con Tourette. Luego, dice, con respecto a celulares, creo que hoy en día muchas personas se volvieron demasiado dependientes del celular. A veces van a conciertos, actividades, incluso al cine, pero en lugar de disfrutar el momento, pasan pendientes del teléfono. En el cine, por ejemplo, muchas personas usan el celular con el brillo alto y terminan molestando a los demás que sí quieren ver tranquilos la peli. También pasa en las vacaciones. En vez de descansar y disfrutar el lugar o compartir con la familia, están más preocupados por sacar fotos, grabar videos o mostrar en redes sociales dónde están. Pienso que debería existir más educación y conciencia sobre el uso del celular y aprender a respetar también los espacios y momentos de los demás. Muchísimas gracias a nuestra oyente, no sé si es oyente mujer, oyente varón, no sé su nombre, pero gracias, súper interesante sus aportes. Mil gracias. Para la gente que se acaba de aprender, hoy estamos hablando del síndrome de Tourette. Y después, en el siguiente bloque, les voy a pasar algunas películas más que me estuvieron también recomendando, para que podamos tener saber más sobre este síndrome. Pero ahora vamos a hablar de un videojuego que tiene a un personaje paraguayo. Vencer o morir, dice uno. Yo creo que es el protagonista realmente él. Estuve mirando los 8 minutos del adelanto. Les explico un poco y después les hago escuchar. Durante el Summer Game Fest, que es un evento que se hace cada año donde se presentan los avances de nuevos videojuegos, la multinacional Sega confirmó el lanzamiento de Virtua Fighter Crossroads. Busca redefinir el concepto de los juegos de pelea y ya hay un adelanto. 8 minutos dura. Lo pueden buscar, está en internet. Tienen que buscar como Virtua Fighter Crossroads o ponen de por ahí el nombre Cielo Salinas videoclip y ahí les va a aparecer. Cielo Salinas es el nombre de uno de los personajes, que es el protagonista, que es paraguayo barra americano. Y en muchas personas comentaron ya en debajo del avance, haciendo referencia a la frase que utiliza, donde conocemos que es paraguayo. Vamos a escuchar y ahí van a entender por qué, sin decir paraguayo, ya sabemos que es paraguayo.
2: Seriously, do you Americans even go to school?
3: Hey, I'm not American. Vencer o morir, baby.
1: Bueno, ella le pregunta, ¿de verdad los americanos vieron eso en la escuela? Porque en Estados Unidos es muy común utilizar americano refiriéndose a los estadounidenses, porque claro, ellos tienen en el nombre Estados Unidos de América. Pero en realidad todos somos americanos, si vamos al caso, porque Paraguay está dentro de América. Pero bueno, normalmente se usa americano haciendo referencia a los estadounidenses. Entonces él le dice, hey, yo no soy americano o yo no soy estadounidense, vencer o morir, baby. Y ahí nos dimos cuenta de que es paraguayo. Y en otro momento también del avance aparece, digamos, su presentación, donde dice su nombre, Cielo Salinas, y donde abajo dice nacionalidad paraguaya barra americana. O sea que sí, evidentemente la persona que hizo el videojuego estuvo estudiando y viendo ahí qué frase podía utilizar esta persona para dar a entender que es paraguayo sin decir soy paraguayo, ¿verdad? Y dice vencer o morir, baby. Me encanta, no sé, me parece una forma muy original de dar a conocer que es paraguayo. Y me pareció interesantísimo también que hayan involucrado a un personaje paraguayo en este videojuego, que seguramente va a ser bastante exitoso ya que tiene el respaldo de la marca internacional SIGA.
3: Vencer o morir, baby.
1: Ahí está. Si ustedes buscan la versión latina donde se habla en castellano, no van a entender, porque dice rapidísimo y no dice vencer o morir, dice algo raro. Y en vez de decir baby, dice nene.
4: Él escribió la del tipo que se convierte en mosca, ¿verdad?
5: No. Esa es la vieja película de terror que Kafka escribió sobre las cucarachas.
6: En serio, ustedes los estadounidenses van a la escuela.
5: Oye, yo no soy estadounidense. Vincent Marie, nene.
1: Vincent Marie, cualquier cosa. Obviamente. Ay, no. La persona que hizo el guión de doblaje no tiene ni noción, ¿verdad? No tenía ni idea.
4: Gracias.
1: Por eso es tan importante cuando uno hace el doblaje entender el contexto, ¿verdad? Y entender, esto es un avance nomás. Y cualquier cosa en el castellano latino. Qué pena, porque pierde totalmente el sentido real. Pero bueno, busquen. Está interesante. Yo no soy muy fanática de los videojuegos, menos de las peleas. Me pareció interesante. Aparte ahí también hablan un poquito de literatura, hablan de Kafka. Y hay peleas. Yo creo que les puede llegar a gustar. A ver, ¿qué dice acá? Buenas tardes, la periodista Denise Hooter había contado que tiene un hijo con la condición y esa película que nombras en la gala de los Oscars había tenido un episodio y de vergüenza se tuvo que retirar, dice. Sí, Denise, es verdad. Denise había contado que su hijo mayor tiene síndrome de Tourette. Denise es una capa. Yo creo que ella como madre estará educándole súper bien a su hijo. Lo creo 100%. Y en realidad no fue en los Oscars, sino fue en los BAFTA. Porque en la entrega de los BAFTA, el actor que interpreta al personaje principal de la película, de cual ya les estuve hablando, que es I Swear, él ganó. Imagínense que él le ganó a una cantidad de actores como Leo DiCaprio, estaba también por ahí Ethan Hawke. Fue muy lindo ese momento, porque además Ethan Hawke estaba presente. Y el actor Robert Aramayo, que ganó el BAFTA, dijo que había incursionado en el mundo de la actuación por un discurso que había dado Ethan Hawke en su colegio. Y estaba Ethan Hawke, que lloró y dijo que ese era su mejor regalo, que más importante que ganar el premio BAFTA era lo que él había dicho, ¿verdad? Y haber influido en una persona que esté ganando un BAFTA. No llegó a estar nominado al Oscar. No entró la película al Oscar, lastimosamente. Creo que si hubiese entrado, iba a ganar realmente. Pero sí fue en los premios BAFTA que estaba presente el señor de la vida real en el cual se basan en la película I Swear. Y justamente dos personas de color entregaron un premio. Entonces él no pudo controlar. Y John Davison se llama, y dijo una palabrota relacionada al racismo, ¿verdad? Pero la gente entendió. De hecho, él luego tenía mucho miedo de asistir a la gala por el terror de meter la pata, ¿verdad? Ahí está. Qué rápido que eso hacemos.
3: excited to be presenting the first BAFTA of the night for a vital part of movie making.
1: Ahí está. Ahí gritó algo como nigger, algo así, que obviamente es una palabra totalmente prohibida para... gritó algo como nigger, algo así, que obviamente es una palabra totalmente prohibida para decirlo o

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Michael Jackson, Bad, 52 minutos de las 4 de la tarde. 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Referente al tema de hoy, que mucha gente me recomendó películas acá también a mi teléfono, muchas gracias. Una película que también toca el tema del síndrome de Tourette es una película del 2019 que se llama Huérfanos de Brooklyn. Tiene como un tema secundario al síndrome de Tourette, pero también es importante porque el personaje principal, interpretado por Edward Norton, quien además se encargó de escribir el guión, ¿sí?, es un detective que tiene síndrome de Tourette, y él tiene que encontrar quién fue el que le mató a su mejor amigo, su mentor y único amigo, Frank Mina, interpretado por nada más y nada menos que Bruce Willis. Y el personaje de Edward Norton, el detective, además de lidiar con el síndrome de Tourette, también lidia con la acropolalia, que como les expliqué, son más allá de los tics físicos incontrolables y brotes verbales, dice malas palabras, no puede controlar. Entonces, bueno, si por ahí tienen alguna película más que me quieran recomendar, yo súper atenta de leerles al 09-775-106-900, pero ya mañana, porque los mensajes que vienen ahora son ya para los chicos de Leyendas Urbana Radio, que seguramente tienen un programa súper divertido. Ya vino Luis también, equipo completo. Hoy también está Santula. Después se va al Mundial de Santula. Hoy equipo completo, Santula, Fito y Luis. Y para despedir nomás, vi la película tan promocionada, la nueva de J-Lo, que se llama Turbulencia en la oficina, y no les recomiendo. No me gustó, de verdad. ¿Vieron esas comedias románticas que vos sabés ya todo lo que va a pasar? Pero J-Lo no, es que es muy J-Lo en la película, es muy ella. Y él no me gustó, lastimosamente, porque él es uno de los creadores de Ted Lasso y él es un actor genial, me encanta a mí él, pero acá no me gusta, está súper sobreactuado, no, para nada luego. Igual si tienen ganas de ver la peli, para yo siempre recomiendo igual ver las películas para que ustedes puedan también sacar sus propias conclusiones y de por ahí a ustedes les gusta, ¿verdad? Brett Goldstein es él, que me parece un gran actor de comedia, él es stand-upero, en Ted Lasso está genial, pero acá... súper acartonado, súper duro. No hay forma. No hay forma. Igual me pasé un rato así, bueno, pero no es para quedarte pensando y eso. Es para pasar un rato y punto. Si la quieren ver, ya se estrenó. El viernes después se estrenó y increíblemente está uno en Netflix en muchos países. Es J-Lo. Nos vamos con ella, que siempre es número uno. De hecho, mañana vamos a hablar de Taylor Swift. Sí, es su nueva canción, pero esto es The Fate of Ophelia. Gracias a todos. Gracias Banco Itaú, Universitaria, Doña Ángela, TV Smart, Dayo, Josema, Sara y Marce. Hasta mañana. Chau.

0: Por hoy, le damos al pause a las noticias y bajamos el telón de Spotlight en instantes. 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

0: Mi hijo tenía imperfecciones. No puede ser. Demasiado perfecto este día ayer. O sea, los tres. Más oso y más gordo.
1: Yo, por ejemplo, yo pagaría. Sí, pagaría el telo si Luis va conmigo, por ejemplo.
2: ¡Ah! ¡Epa!
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4: 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Bienvenido, bebé.
5: 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Este programa va dedicado para el señor Luis Vareiro. Aunque el señor es un bebé de la casa.
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7: ¡Sí!
8: Quiero hacerle una consulta a ustedes. ¿Ustedes arman una estructura para el programa?

0: Chichi de la tarde. Espero que estén pasando bien.
1: Buenas tardes, bizcochos.
2: Caca sharpa que nebulizamos, por favor, y no vamos a hacer que insalubre la comida en el telo, por favor.

0: Cuando son exactamente las 5 de la tarde, 3 minutos, estamos arrancando otro capítulo de Leyendas Urbanas, versión radio. Un lunes gris. ¿Cómo se va el pose de...?
1: Seguramente alguien le está diciendo algo. Sí, seguramente.
0: Una pinta de película porno gay de los 70.
1: ¿Te gustó esa posición? Le está diciendo. ¿No? Esa posición que llegué a cambiar.
0: ¿Qué va?
1: ¿Eh? ¿Te gustó?
2: Ustedes no respetan nada.
1: Vamos a probarla mañana.
2: Estoy recibiendo el reporte de la veterinaria sobre mi perrita que está internada. Ustedes no me respetan.
0: ¿Pero qué se llama Juan Mecánico? Veterinaria.
2: No. Solamente la primera parte les quiero hacer escuchar.
0: Para ver, que vean ¿qué es lo que dice tu veterinaria?
3: Buenas tardes, ¿cómo está, señor? Le saluda la doctora Micaela.
2: Hasta ahí nomás le voy a hacer escuchar.
1: ¡Famoso!
2: Mi perrita está internada.
0: ¡Ok!
2: Está
0: ¡pobrecita!
2: No respetan nada.
0: Le da una no sé qué.
1: Llámame como mi cobradora.
2: No respetan nada, Dios mío, será.
0: No tiene nombre veterinaria. No tiene.
1: Micaela se muere de amor.
2: Tengo que decir que es muy bueno el local, el hospital. Hacen un reporte a la mañana y un reporte a la tarde.
0: Una comida, una purina.
2: No, tarde mala a mi perrita.
0: Venga, ¿qué tiene tu perrita acá, camarada?
2: No quiero bajonearle.
0: ¿Qué tiene?
2: Tiene leishmaniasis, toxoplasmosis y leptospirosis.
0: Gran puta, ¿cómo le cuida a tu mascota?
2: Pero es un virus. Está vacunada, tiene todas las vacunas. Igual.
0: ¿Todo eso junto?
2: Todo junto. No. Es terrible, Shira. Estamos sufriendo.
1: ¿Cuántos años tiene Fitoca?
2: No, 9 meses. Tiene chiquita, cachorrita.
0: ¿Por qué no te pasó a vos? ¿Qué?
2: Pero tengo que decir.
0: Eso grande.
2: Tengo que decir.
0: Ella recién está viviendo.
2: Viste que uno dice, bueno, un perrito nomás. Y que dice, No. Se resufre.
1: Sí,
2: pero
1: categórico.
0: Pero convengamos en que nosotros conocemos un montón de animales que preferiríamos que vivieran ellos y que se murieran otros.
2: Y sus humanos.
0: Por ejemplo.
1: ¿Qué gente va ahí, la gente que usa buzo con mocasín y eso?
2: Cambiemos de tema.
1: Recién acabo de ver una foto de gente que usa mocasín. Pero mocasín.
2: Sí, mocasín de la escuela.
1: Mocasín.
0: Pero ese tiene que tener más de 70 años. No puede ser.
1: Mocasín con buzo. ¿Por qué hacen esas cosas?
2: No sé.
1: Vos le hacés pasar pelada hacia tu
0: vida. ¿Cuál es la combinación más ridícula? Aparte de mocasín con buzo.
2: Y zapatilla con media.
0: Zapatilla con media
2: para ir al súper.
1: Si no sos coreano, no podés usar.
0: Eso es de los asiáticos.
1: Claro. Si no sos oriental, no uses eso.
2: Claro.
0: O si no, short y zapato de traje. Así.
2: Zapato de vestir.
0: Zapato de vestir.
2: Sí, con bermuda.
0: Al súper.
2: Sí. Bueno, yo me voy muy cachafa al súper. Tengo que decirlo.
0: Al súper, a la...
2: Claro. Todo lo que no sea acá, y acá también a veces, re cachafa.
0: Bueno, pues ¿quién pico se va a ir? No te va ni a arreglar para ir al súper.
2: Y no. No.
0: Obviamente.
2: Al súper te va con un buzo.
1: Hablen por ustedes, por favor.
0: Con mocasín. Un buzo con mocasín.
2: Y si puedes irte con zapa, te va con zapa. Con zapatilla.
1: Yo no me voy al súper con zapatilla.
0: Lo último que vi en el súper era un gym. Pero ese mocasín blanco. Eso solamente usaban los cantantes.
2: Los cambistas y los doctores.
0: A veces los músicos.
2: ¿Sabes? Los músicos.
0: Un mocasín blanco.
1: ¿Vos a veces usás media soquete con esas cosas? No.
2: Media soquete es la que está llega gruesa. Más arriba del tobillo.
0: Pero hay gruesa, medio de toalla.
2: Sí, no, esa yo reuso.
1: No, eso no tenés que usar.
2: Lo que pasa es que la
1: muy
2: otra.
1: Muy de leca.
2: La otra que te cubre solamente hasta el talón.
1: Sí.
2: Me da la impresión de que...
0: Eso sí.
2: Me da la impresión de que se me va a salir en cualquier momento.
0: A mí, pero a mí me pasa luego.
2: Sí, no me gusta.
0: Viste que para esos zapatos muy deportivos...
2: Sí. de ahora, o los sneakers blancos. Moda, sí.
0: Vienen unas medias que son especiales.
2: Sí, pero me da la impresión de que se resbala.
0: Pero a mí también de repente se te resbala.
2: Sí, y se te va yendo hacia adentro. Y súper molesto.
0: Se te resbala y se te va hacia adentro.
2: Estoy hablando de la media.
0: Claro.
2: Es re molesto, boludo. No. Ve, yo reivindico los gloriosos años 70 y 80.
0: Usaba camisilla bajo
2: sí,
0: la camisa.
2: Sí, llegué a usar. Pero reivindico los gloriosos 70 y 80 en los que usábamos esa media larga que llegaba casi hasta la rodilla y que tenía tres colores. Era blanca y arriba tenía tres colores. Sí. Era la media de básquet, le decían, ¿verdad? Era... Pero llegaba hasta acá, cerca de la rodilla te llegaba esa media.
0: ¿Y por qué reivindicar?
2: Y porque me parecía más cómoda, me parece una cosa...
0: Para mí que da calor ya eso.
2: No.
0: O sea, lo que
2: no,
0: esté no, fresquito. No.
1: Vos tenés pinta, Pitoca, de que en los viajes da vuelta tu boxer.
2: No, al contrario. Yo llevo demasiados boxers. Llevo demasiados boxers en mi viaje.
1: No das vuelta, vos.
2: No.
1: Usa un día uno y el día siguiente el otro lado.
2: Dos por día.
0: A la gran puta, cómico, dos por día.
2: Y sí, te duchás.
0: Y bueno, pero...
2: Y te duchás otra vez la noche y te cambiás.
0: Pero si salí de viaje, no vas a estar... ¿Qué?
2: No, te tenés que duchar dos veces al día, te tenés que duchar.
1: No, ese tenés que usar uno y lavar, se seca. Claro. Usar el otro, lavar, se seca.
2: No se seca nunca. No.
0: Además, hoy cada vez más difícil viajar. ¿Viste que te cobran todo
2: sí,
0: ahora?
2: Sí,
0: una valija y chao, sonate, boludo. Te cobran aparte.
2: Y te compras ropa allá.
0: Y ahora también tienen un aparatito para medir el... ¿Cómo se llama? La valijita de mano.
2: Sí.
4: Lo mismo que tamaño de boxer.
0: Te cuento.
2: Sí, que tiene que caber ahí.
0: Claro, antes de subir al avión te hacen la prueba y muchísima gente le tiene un poquito más grande.
1: Y tiene que despachar.
2: El bolso, la valija.
0: El paquete un poco
2: usted
0: más
2: tiene grande. Usted tiene
0: grande,
2: no viaja.
0: Con ese paquetón no va a viajar.
1: Sí, en esos casos los perros, ¿cómo que tengo grande?
2: Gritarían.
1: ¿Cómo que mi paquete?
0: O sea, es simpático el que se hace el pelotudo. ¿Sabe, niño, que su valija pesa más lo que tiene que pesar?
1: Ni
0: embotado. No puede ser.
1: Ofendido.
0: ¿No? Sí, y después abre y empieza a vaciar la
1: Quiero hablar con el gerente.
0: Empieza a vaciar la valija ahí. ¿Qué dice? A ver. ¿Se imaginan a Fito en algún supermercado trajeado de Animal Print? Tipo el abogado ese.
2: El abogado del amor. No, me cruzo con todo el mundo en el súper, nos sacamos fotos, charlamos.
0: Sí. Tranquilo, nada. Está bien.
2: Hoy me encontré con un ex director de Senaxa.
0: ¿Eh?
2: En un restaurante. Me dijo: veo siempre el programa de los lunes a la noche, Leyendas Urbanas. Me redivierto con mi señora, me dice.
1: ¿Y qué hace un ex director de Senaxa?
2: Sí, no, un científico, un tipo que...
0: Y por eso ve el programa.
2: Sí.
0: Le gusta
2: esta noche.
0: Divulgación de la ciencia.
2: Programón esta noche, ¿eh? Walter Flow y el profe Carlos Kisser.
1: Sí, ponenos la canción de Flow, será la rompió.
2: Carlos Kisser, Walter Flow.

0: ¿Cuál es el mejor tema que se haya preparado para un mundial? Para la selección.
1: Ah, para la selección.
0: Para la selección paraguaya, no para... No, sabemos que la de Italia, que vos te vuelves loco.
1: No, no, no, pero para la selección no digo... me gustan los clásicos y me gustan los noventosos. Claro, ese me gusta. Adelante, albirroja, adelante.
0: ¿Y esa de cuándo es?
1: Ofensiva y veloz. Ese es el 86.
0: Del 80 y pico, tiene toda la pinta.
1: Pero también me gusta la de Próceres de Mayo.
2: Paraguay, tu papá.
1: Son garra y acción. Na, na, na, na.
0: Esta, a ver, esta.
1: Esta, sí.
0: Vamos a elegir hoy cuál es el mejor tema que hayan compuesto para la selección.
1: No, hay demasiado tampoco.
0: No, hay por lo menos 5.
2: Depende, creo, de las generaciones.
1: Sí.
2: Porque alguno te podrá decir, nos vamos al mundial.
3: A México querido.
0: Muy trabajada la letra.
1: Che, dicen que
0: este es de los 90.
2: ¿Cuál? ¿Paraguay, tu papá?
0: No, la de México. No, México
2: 86.
1: 86.
0: Ochentosa.
1: Esta no conozco.
2: ¿Y esta?
1: Ah, nueva versión.
2: Esta es la que hizo personal.
1: Grande personal.
0: Pero esta estaba sana, aquel tema.
1: Claro, claro, claro. Cambiaron nomás.
0: Porque estaba pues de moda en ese momento que se unieran los artistas para cantar algo después de lo que fue.
1: The Live Aid.
0: Claro.
1: We are the world.
2: We are the world.
0: Exacto. Ahí está.
1: El sonido cuadrafónico.
0: ¿Cómo será? Sí. ¿Vos te acordás que inclusive llegaron a grabar como estaba de moda después de que se hizo aquel famoso tema de Michael Jackson, sí, y todos los artistas, una versión latina?
1: Sí, claro.
0: Que cantaron todos los grandes cantantes.
1: No es que hablen los niños, que alcen la voz, no.
0: No, no, no, no. Ese, no, no,
1: esa
0: no,
1: es Perales.
0: No, ese We Are the World es la de anglo.
2: We Are the World.
0: Después hicieron en español también una.
1: Sí, hicieron una, no me acuerdo. Pero ahora una onda 300 millones los españoles.
0: Es mexicano. Mexicano. Estaban todos. Sí. Todos los conocidos de la
1: los
0: época.
1: Los alemanes también hicieron.
0: Y después... En Paraguay hicieron una versión también.
1: Mentira.
0: Sí, acá también se habían juntado todos los artistas famosos de la época.
1: Ah.
0: Y compusieron un tema también que era para los niños, alguna cosa
1: así. Por las inundaciones o por la sequía.
0: No me acuerdo, pero tenía que ver con eso, ¿verdad? Por ahí venía la mano.
1: Sí, tiene que volver a hacer eso.
0: Alguien de la audiencia se va a acordar. Esta es la de los...
1: Ahí está el Puma.
0: Ahí está.
1: El mexicano. Esperando estar. José Feliciano. Cantaré, cantarás.
0: Ahí está.
1: Ricky Martin.
0: Ricky Martin. Era menudo.
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0: Julio Iglesias.
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0: No, yo estoy mencionando lo que aparece en el video.
1: Sí.
0: Ese parece que era Mijares el que estaba.
1: Seguro, seguro, Mijares, Manuel.
2: Mijares, Mijares, ¿cuál era la canción que cantaba? Que da lo que tengas.
1: Exacto.
2: No te
1: que Mijares, que durante décadas fue.
0: Mira, la Espuma Rodríguez era un pibe.
1: Sí. Mijares fue envidia de la mitad de la humanidad, más o menos, porque sí, estaba casado con Lucerito.
0: Con Lucerito.
2: ¿Lucerito Alba?
1: No, Lucerito, la novia de México.
0: ¿Esa voz?
1: Esta es Lucía.
2: Esa pena.
0: Sí.
1: Esta es Simone.
2: Simone Villar.
1: Lucía Méndez.
0: Ah, Lucía.
1: Colorina.
0: Qué linda, era la Lucía Méndez.
1: Valeria Lynch.
0: Valeria Lynch. Esta era María Conchita Alonso.
1: Sí, María Conchita Alonso.
0: Esta.
1: María Conchita Alonso, que está en la película La Casa de los Espíritus, con Jeremy Irons. Meryl Streep.
0: Yo también. Bueno, y en esta temporada, en este periodo, con estos estilos musicales, apareció esa canción para el mundial.
1: Sí, con México Ramón 86.
0: Ángel Kicks. Sí. Exacto.
1: Entre paréntesis.
0: Ahí está.
1: Cada vez más fuerte la versión de que Melly Hicks va a cantar el himno en el partido contra Estados Unidos. La hija de Ramón Ángel Hicks.
0: Yo leí como un hecho ya.
1: Sí, pero ella dice que todavía no tiene
0: la visa. No oficial, que hagamos, entonces.
1: No, le pidieron justamente la foto de su visa y ella mostró que tenía ya la foto de su visa.
0: Ah, bueno.
1: Sería bueno, ¿eh?
0: 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Está bueno este, ¿eh?
1: Me dice nuestra productora estrella, Sarita, que también hay un tema nuevo de Cachiporros y uno nuevo de Próceres de Mayo.
0: Vamos a escuchar. Hoy vamos a escuchar todos los temas. 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

0: 32 minutos pasaron de las 5 de la tarde. Oyente dice, podés llegar lejos, música cantada por varios artistas latinos. Y era una canción cantada por varios, efectivamente, sí, cantantes latinos. Son, eran todos latinos.
1: Cantaré, cantarás.
2: Latinos del mundo.
0: Poneos.
1: Ya tú sabes. Del sendero. Siempre habrá un lugar para todo ser humano.
3: ¿No extrañaste esto? Mientras fuiste a Bruselas.
1: ¡Qué lindo!
0: ¿Esto qué?
1: Gloria Estefan.
0: Sí. Pero del mismo, de la misma canción, ¿no?
1: Este se hizo años después.
3: Ahí es cuando corregí.
1: Claro.
3: Tratás de llegar a la meta.
1: Con la antorcha.
0: Ah, este es otro.
1: Qué lindo.
4: Es ofrecer, llevar la meta a su fin.
3: Qué característica la voz de Roberto Carlos será.
0: Es
3: inconfundible.
0: Sí.
3: Gran 7.
1: Dulce.
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3: El Puma. También característica la voz.
1: Me gustaba una novela del Puma que se llamaba El Ídolo, y era, él era una especie de tipo
0: venezolano,
1: pobre trabajador.
0: Sí, era muy original, era sí, el guión era de primera.
1: Se va a una fiesta de disfraces
0: y conoce
1: y él era el mozo, una cuestión así, y ahí
0: ella era una rubia muy linda,
1: ella era sí
0: una actriz venezolana
1: y copulan en la fiesta.
0: Sí.
1: Pero ella no sabía quién era él y él no sabía quién era ella.
0: Entonces se fue a mirar los tambores.
3: ¿Sabes quién desapareció hablando de voz característica? ¿Qué fue lo último que hizo? Enrique Iglesias.
1: Sí, está muy enamorado de la Kurnikova.
3: ¿Sí?
1: Sí.
0: Pero eso ya hace
1: rato. Y ya vive.
0: ¿Y está jugando junto, tenis?
1: Sí, no,
3: ¿y
1: no
3: se dejó
1: sí,
3: la música?
0: Pero hace rato
1: por uno... suerte se dejó de la música.
0: No, okay. Tenía algunos temas buenos.
3: Puede pasar 3.000 años.
0: Claro.
3: Bueno, empezaron otro lado.
0: Tenía la misma voz que su papá.
3: Pero nunca te olvidaré.
0: No te gustaba, pero.
1: No, Dios mío. Pero bueno.
0: El que sí tenía buena voz, los perros nomás le cargan porque está cada vez más loco, ¿verdad? Pero el hijo de.
3: Cristian Castro.
0: Sí. Cristian Castro tenía una voz espectacular.
1: Cristian Castro es buenísimo.
0: Tiene muy buena voz.
3: Cristian Castro tiene unos altos.

0: me pone la piel de gallina, o sea, me da piri.
1: Lo que habrás dedicado esto, Ale.
0: No. La baza es reconocida como el café de la alta gastronomía. 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
2: Acá está, aguante Enrique Iglesias, dice.
0: Sí, bueno.
2: El tatuaje en la espalda de Cristian Castro, lo que les gusta. ¿Cuál es el tatuaje en la espalda?
0: No, no sé qué decía.
2: Pero a mí me gustaba Cristian Castro. Los temas de él, no él. Se casó con nuestra compatriota.
1: Cierto.
0: Sí, sí. Un tiempito.
2: Qué linda mujer.
0: Sí, hermosa.
2: Ella es la prima de la ex primera dama. Sí, ¿verdad?
0: Sí, es pariente.
2: La prima, sí.
0: Sí,
2: son todas lindas en esa familia.
0: Sí.
3: Me gusta que me metan el dedito.
0: No. Bien, Farma Oliva, llegó el palco de papá. 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
2: A mí ese tema me recordaba cuando mi abuela lavaba la ropa.
0: ¿Este?
2: Ella usaba azul.
0: Ya no hay más.
2: Un blanqueador era, ¿verdad?
0: Sí.
2: No anal. A ver,
4: No. Solo los altos, Cristian Castro. Los bajitos también le gustan, dice.
0: No, pues no sean así.
2: No. No sabes cuándo lo inesperado puede pasar, pero sí sabes con quién contar. 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El videoclip de la música azul,
0: sí.
2: Allí se ve su tatuaje, dice. No me acuerdo, hermano.
0: Puede ser.
2: Qué memoria, ¿eh? Ahora a Cristian Castro le parece a Beetlejuice, sí.
0: Sí, porque está con el pelo rubio.
2: Está, se volvió.
0: Está tan panzón como yo y ya está cincuentón, pues, Cristian, sí.
2: Bueno, pero si es por eso, Luismi también está ya cincuentón.
0: Pero Luismi estuvo destruido un tiempo y después nomás volvió.
2: Ay, sí.
0: Sí.
2: A ver, ¿qué pasa?
0: A Luismi le gustan...
2: Escuchamos.
5: Hola.
6: Hola.

0: Cristian Castro, hijo
1: el
0: de...
1: El que casó por primera vez Urbana quedó totalmente desconcertado.
0: Cristian Castro, hijo de Verónica Castro, que era una de las actrices más bellas de Latinoamérica.
1: Sí.
0: Y del Loco Valdés, que era también un actor.
1: El hermano de Don Ramón.
0: Hermano de Don Ramón, sí.
2: Ron
0: sí,
2: Ramón.
0: Sí. Sí. Eran tres hermanos actores.
1: Sí, uno...
0: Tintán. El Loco y Don Ramón.
1: Don Ramón, sí, señor. A ver...
3: ¿Qué pasó? ¿Qué tal, Legender? ¿Qué pasó? Y les dije, ahora nomás estoy escuchando otra vez mi último audio.
1: ¿Qué pasó?
3: Le dije que no es bueno hacer, a mí particularmente no estoy de acuerdo con el amistoso.
1: ¿Qué?
3: Porque Catuña lesionada ya dejó afuera y no va a llegar al 100%.
0: Sí, justo lo que estamos hablando.
1: Este claramente tiene que ver con la vida de Cristian Castro.
0: Se está recuperando en Ciso porque está consumiendo
1: y también.
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1: Hola.
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0: ¿Cómo cambiaron los Legender? Me gusta. Más diver. ¿Por qué? A ver, ¿qué dice este audio?
1: ¿Eh? Siempre fuimos lo mismo.
0: A ver, a ver, a ver.
2: Ay, Santi, qué crítico. No sabía. ¿Eh? Y a lo mejor porque no tiene, usa ese mocasín con buzo. Luego también ahora usa un campeón con vestido. ¿De dónde pegó esa moda?
1: Al final, ella critica también.
3: Campeón con vestido usan también.
1: Sí, pero tiene ese vestido eso... largo. Largo, casi hasta el tobillo.
0: Sí, pero eso se usa.
1: Sí, eso bastante. Vestido tipo hindú.
0: A vos te queda bien.
1: Me re queda bien.
0: O sea que vi varios. ¿Viste que tienen este. Los, no sé si son los indios o los o musulmanes. Mm. Que usan como un camisón los tipos. Camisón
1: sí,
0: largo.
1: Sí.
0: ¿Verdad? Pero debe ser cómoda esa ropa.
1: Debe ser espectacular.
0: Te da para el calor que hace acá, boludo. Sí, andar sí. con un camisón.
1: Sí.
0: O no sé cómo se llama, ¿verdad? Está,
1: sí, era son, como una túnica.
0: Como una túnica larga.
1: Geniales.
0: ¿Verdad?
1: Pues está, yo quiero eso.
0: Te va a quedar bien, será. Yo creo que te va a quedar súper bien. Tenés que venir con eso alguna vez.
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0: Acá me dice Cristian Castro está flaco.
1: Yo no, la última vez que lo vi estaba gordito. ¿Dónde?
0: A ver.
4: Chicos, hola, ¿cómo están?
0: Hola.
4: Bueno, les cuento que Cristian Castro está re flaco. ¿Mm? Su última novia, que se llamaba Mariela, una argentina, le hizo bajar de peso. Y el último chisme de él es que la Mariela esa habló re mal de él. Dijo que era un gordo sucio. Hay un audio por ahí, tienen que buscar cuando la chica habló tan mal de él.
0: Al final está flaco,
1: está y, flaco está y gordo la novia y sucio. Dice que estaba un gordo, no. Estaba gordiño, pero no tanto.
0: Nuevo, dijiste que estaba...
1: como yo no mataba.
0: 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A ver qué dice este ñaña. A ver, qué
5: acá está. Ahí. Porque en mí la rebeldía ya pasó. Porque sé que nuestro amor, que fue tan grande, aún está en algún lugar del corazón.
1: ¡Ea!
0: ¡Epa! Otro, ¿eh?
1: Otro.
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7: Che, Sandula, ¿vos te vas al súper para conquistar o que te vas bien vestido?
0: Nada,
7: Al super no te puedes ir como querés, viejo. Con zapatilla, con media, con zapatilla. ¿Cuál es el problema?
1: No, pero hay que mantener una imagen mínima.
3: Claro, qué verdad.
1: Mínima, mínima.
3: Zapatilla. ¿Sabes que yo no uso zapatilla? Ni en mi casa ando descalzo.
1: ¿En serio?
3: ¿En
1: serio?
3: En mi casa ando descalzo.
1: Yo tengo como 4 pares de zapatillas distintas. Tengo una en el... me pongo todo diferente.
0: Esto sí en pie, pero...
1: No, tengo una en mi auto que dejé no sé por qué ahí atrás. Tengo otra que compré hace poco, muy linda. En un,
0: ojotas.
1: Ahí, sí, la que metes el dedo en el medio.
0: Sí.
1: Tengo una viejita sí. que compré en Ciudad del Este, así, esa por 10.000. Y tengo otra que es la que no es ojota, que es la que es tipo la que usan los jugadores de fútbol. ¿Viste? Esa que tiene como una cosa ancha, donde entran todos tus dedos.
0: Sí.
1: Esa es
0: una
1: muy
0: chancleta.
1: Cómoda. Una chancleta. Esa es muy cómoda.
0: Sí. Yo uso una ojota.
1: Sí.
0: También. Yo.
1: La del dedo en el medio.
0: Sí.
1: Sí.
0: No puedo andar descalzo, me molesta, me parece que...
1: Yo puedo andar un rato descalzo, pero no todo el tiempo.
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1: Donde vi que usan mucho eso de andar descalzo es en Australia.
0: ¿Así?
1: Es re top andar descalzo.
0: Ah, mira.
1: En los shoppings, en...
0: ¿En serio?
1: Sí, descalzo.
0: Mira.
1: Sí.
6: Normalmente uno se viste como puede y no como quiere.
0: Buena, pero tampócala.
1: Claro.
0: Atención, vamos. 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
4: Se me cortó el audio. Y resulta que a Verónica Castro casi le dio un infarto cuando escuchó ese audio.
1: Ah.
4: Y estaban a punto de casarse, pero se dejaron.
1: Se pospuso.
4: Pero él está flaco y está lindo.
0: Ah, mira.
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1: Última parte del programa. Hoy fue un programa para amantes de la buena música deportiva.
2: Sí, señor. Sí.
1: Porque el espíritu es ese. Yo creo que van a aparecer más temas probablemente, ¿eh? Porque viste que todavía tenemos
3: está la fiebre todavía.
2: 3 días, 4 días.
1: No, tenemos 3 semanas, por lo menos 4.
2: Ah, sí, a medida que avance.
1: Claro. Sí. ¿Cuánto tenemos en total? O sea, cada ¿cuántos son los partidos?
3: Depende.
1: Tenemos el
2: Viernes.
1: Viernes
2: para el sábado.
1: Después el siguiente no es 19.
2: Justo, pero a lo menos futbolero, sí, le no,
1: pero dice. ¿Cómo si él de taquilla nueva? ¿Eh? 20
3: al
1: de junio.
3: El 12, el 20 y el 25.
1: Al 25. Bueno, ahí tenemos para divertirnos.
2: Tenemos.
1: O sea, yo creo que pueden ir surgiendo. Nadie hizo todavía una versión reggaetón. Raro.
2: No, y me gustaría una versión más que reggaetón, una versión reggae.
1: Reggae.
2: Porque escuché mucho. Hay un paraguayo que hace clásicos y pasa a reggae.
1: Sí.
2: Y es buenísimo.
1: Es buenísimo. Sí, señor. Yo escuché varios temas en mi país.
2: ¿Cómo se llama? Redem. Genial es lo que hace al transformar con inteligencia
1: puede
2: artificial.
1: Puede tomar uno de estos clásicos y hacer una versión
2: reggae.
1: Exacto.
2: Llámale a Redem.
1: Ok, sí, ya está. Bueno, ahora a mí me encanta. ¿Qué es eso? Justo Zacarías.
2: Ahora mismo le voy a escribir a Redem.
1: Ahora mismo, ¿cómo no? el pucho, ¿no?
2: Le voy a escribir Redem.
1: A ver, espera un poco. Tengo que llegar a la primera. Vamos a escuchar un par de... A ver.
4: Fito, te voy a dar un consejo.
2: Sí.
4: Vos cuando entras en demasiado detalle ya se nota ya que es mentira. Vos tenés que... Un virus lo mandan a elegir. ¿Para qué pido tres lo elegiste?
2: No,
4: qué loco,
2: no te enona, mi perrita. Será, estamos sufriendo.
1: Claro, sí. La verdad que será. ¿Qué crees que te diga?
2: Estamos ni sufriendo.
1: Uno a la vez nomás tiene que ser. A ver.
5: Fito.
2: Sí.
5: Un oyente te acusó el otro día en el programa del comandante.
2: Sí.
5: Que vos incitás a la homosexualidad cuando se ve el fútbol, todo lo que hablaste el otro día.
3: Tiene razón el oyente.
5: Cuando vino acá, este programa es un desastre.
3: Tiene razón. ¿Qué? Absolutamente.
1: ¿Cómo es eso?
2: Nada, yo le pregunté cómo festejaban.
1: ¿Quién?
2: Cuando metía un gol la selección o su equipo y compañía.
1: ¿Cómo? ¿A quién?
2: A la audiencia. Y parte de la audiencia dijo que se abrazan todos y se besan de repente. Oh. Y bueno, ¿y qué vamos a hacer? ¿Y qué vamos a hacer? Si se besan, se besan. El problema es lo que ven fútbol en grupo.
1: En grupo.
2: Claro. Ah, yo, si veo solo.
1: Ah. Ok, está bien. A ver, otro que enviaba temprano. Espera. Esto
6: está bien. Ahí. Hola, leyendas. ¿Qué tal?
2: Hello.
6: Qué loco, Fito Shara. No hay ninguna música, canción o intérprete que se pueda escuchar tranquilo de vos, porque sí o no. Sí tenés que cantar.
2: Increíble. Bueno, pero me entusiasmo.
1: ¿Te diste cuenta?
2: Me entusiasmo. ¿Qué quieren que haga?
1: Bueno, ¿con cuál se quedan ustedes de todos los temas?
2: Acá le estoy escribiendo a Redem.
1: A la gran puta. No estamos ni hablando de eso.
3: Yo me quedo con... La tradicional.
1: El tradicional.
3: O sea, depende también.
2: Y ahora esa es la versión de Cachiporros también que nos pasaron.
1: Bueno, pero el clásico.
3: La tradicional.
2: Sí.
1: ¿Y de cuándo eso es?
3: Y ha de ser del...
1: Del 70. ¿Del 80?
2: 80.
3: 80 y algo.
2: 90. ¿Cuál fue el mundial? Los mundiales de lo que fue Paraguay fue 86.
1: México. No, antes se fue ya.
2: No, pero a partir del 86, digo.
1: Ah.
2: Porque 82 no estuvimos.
1: 86. México 86. Después vino el mundial de. ¿España?
2: Sí.
1: El de España no fue el siguiente. México, después fue España. España 92, puede ser. O el de España fue antes.
2: No. España 86, después ya fue España. 90.
1: ¿Verdad? 90. Sí. O Italia 90.
2: Italia 90. Y después fue 94 fue Brasil.
1: Y ahí no estuvimos.
2: Así fue
3: 94.
2: USA 94, sí.
1: A nosotros estuvimos, a ver, estuvimos donde llegamos. México nos eliminamos rápido.
2: Sí, ¿verdad? No tan rápido, pero sí.
1: Sí, es rápido. El tercer partido estamos fuera. Después, donde avanzamos fue en
2: Sudáfrica, en la que mejor llegamos.
1: Pero antes en España o Italia era.
2: No.
1: ¿Qué puta será?
3: Italia 90.
1: Italia 90. Ah, no estuvo. ¿Y con Chilaver y eso dónde fue?
3: Francia 98.
1: Ah,
2: Francia 98. Francia. A partir de ahí fue que nos eliminaban los que iban a salir campeones del mundo.
1: Sí.
2: Francia nos eliminó Francia, ¿verdad? Sí. Después en el siguiente nos eliminó, creo
1: España.
2: Que España.
1: España. Salió campeón. Sí.
2: Después nos eliminó Alemania, salió campeón Alemania. Sí. Y así cada vez que nos eliminaba un país, ese salía campeón. Sí.
1: Yo, hoy se van a pelear todo por eliminar.
2: Exacto.
1: Sí. A ver quién nos deja fuera, entonces después.
2: Sí. Sí.
1: Maravilla. Qué gran
2: estadística poco, pura.
1: 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Hoy a la noche, señores.
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3: Nos acompañan Walter de Flow. Y después de ese temazo que vimos en Paraguay, Nicaragua, escuchamos, y nos acompaña también el profe Carlos Alberto Quise.
2: Sí. Paraguay, Nicaragua cantó el himno Mili Brites.
3: Que estuvo en Leyendas.
2: Que después de Leyendas, pum, para arriba, y se fue a cantar el himno.
1: Ajá.
2: Sí.
1: Ok.
2: Y ahora la gente de Flow se va a ir quizás, no sé, al próximo mundial.
3: Es probable.
1: Estuvo también con nosotros en su momento
3: Meli.
1: O
2: sea, es que Meli Hicks es la única que no estuvo.
3: Y estuvo Ramón Ángel.
2: Ramón estuvo con Jenny y con
3: Angie.
2: Y con el
3: Pajagüey. ¿No?
2: Y porque estaba con un concierto, con una gira. Okay. Sí. Por eso ella está bien ahora.
1: Bueno, pero.
2: Porque fue la única que no vino.
1: No, María, ¿cómo es la de la serie?
2: De Marilina.
1: Marilina estuvo.
2: Sí.
1: Y ahora no tiene visa. ¡Nos vamos! ¡Chao, chao! 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

0: Buenas tardes, Paraguay. Buenas tardes, Urbana Radio. Lunes otra vez, segunda semana de este mes de junio, este mes del Mundial, el mes donde todo vale y todo va de la mano de la pasión del albirroja. Por eso aquí te vamos a seguir acompañando entre canción y canción, con noticias, con toda la pasión, con todo lo que necesitas para arrancar esta semana. El lunes cuesta un poco más, ya relájate, ya son las 19 horas y así arranca de ida y vuelta.
1: Los servicios básicos están acá. Ahora, estado del tiempo.
0: El tiempo se está portando después de la lluvia que tuvimos a lo largo de la mañana, aparte de la siesta. En este momento, bien, 18 grados, dos décimas la temperatura, 90% de humedad. Una sensación que supera los 18 grados y una noche que podría tener una mínima, ahí nomás, de 18 grados. Así que no va a hacer mucho más calor, por eso traje una campera por las dudas, pero con la remera se banca. Para mañana, martes, mínima esperada de 15 grados, máxima de 22. El cielo mayormente nublado, podría haber lluvias dispersas y luego ya mejorando. La tendencia es la misma para el día miércoles, que subiría un poco la mínima, pero sí, una máxima de 21 grados y podría haber tormentas eléctricas para el día jueves. Atenti, ya te spoileamos bien para vos que tenés actividades, que estás ahí preparando tu semana. Pero la buena noticia es que a partir del día viernes no se esperan lluvias. Así que el viernes 12 vamos a palpitar aquí toda la pasión deportiva con Urbana Sports. Y sin lluvias es lo que dice meteorología.
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0: ¿Y cómo están viviendo el tráfico en este momento? Movimiento, mucho movimiento, pero yo siento que está un poco más ligero. Yo creo que el tema de la lluvia ayuda un poco más. La gente intenta salir un poco más temprano del trabajo, intenta no salir si no es necesario. Así que se ve un poco más tranquilo dentro de algunos lunes que puede estar así como imposible, sobre todo en días de lluvias y de tormentas. Pero queremos que vos nos reportes qué tal está el tránsito en la zona en la cual te estás movilizando. Acá por Villamorra te decía, se banca, se aguanta. 0975-106-900 si querés reportar algo random que veas por ahí, algún que otro bache, algún fantasma, algún, no sé, bombero, lo que quieras reportar. Acá aceptamos todo, si tenés fotos, si tenés video, todo a través del WhatsApp de Urbana Radio.
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0: Y como todos los lunes, arrancamos con mood musical y voy a arrancar en un mood así bien random, de finales de los 90s. Éramos todos muy chicos. Y la generación 90 creció con canciones como esta.
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0: Y si crecieron en los 90s, eran de la era de Chiquititas, Cebollitas. Y particularmente hoy me saltó un reel que recordaba alguna de estas canciones. Y me puse a pensar, hoy en la televisión, ni hablar en una televisión infantil, que haya una canción que roce con el acoso, que roce con el bullying, sería algo totalmente imposible el día de hoy. Atendé la letra, las cosas que decían los Cebollitas.

0: sea, de pura suerte creo que esta generación no salió con tantos problemitas, con tantos nana en la cabeza, o todo lo contrario. Había otra canción también que decía en el vestuario del club, que era así como medio turbia. Ahora de grande uno se pone a mirar, porque la canción hablaba de unos chicos de un club deportivo y las nenas espiaban a los nenes y viceversa. Y era así como muy, muy, muy turbio. Ahí está. Hice un agujerito para espiar. Y recuerdo particularmente, yo era muy chico en aquellos años, tenía como 9 años. Recuerdo que el gran periodista de espectáculos Jorge Aiguadé, que en aquel momento ya era en una institución, había publicado una crítica, en aquel momento en ABC Color, donde le instaba a los padres a no comprar este disco, y que si les entregaba este disco a sus niños, hablo de 1997, ya sería demasiado tarde, así, fatalista. Ahora quiero saber qué opinan ustedes justamente de esta generación pre... pre-centennial sería ya, de los millennials, que sí, que aceptábamos el bullying, el acoso, el colorado que le acosaba a la nena, eso se veía en pantalla. Es como que, bueno, hoy no se vería en pantalla ni sonaría en un álbum para niños especialmente.
1: Este más, Fito, cállate. Qué sabio ya va el tema de los mundiales ya. Gran 7, coronel, ¿cómo andamos?
0: ¿Cómo va?
1: Desbloqueaste mis recuerdos más añejados, ¿cómo se dice? Qué buenos recuerdos, Cebollita, por ejemplo, gran 7.
0: ¿Te acordás?
1: Qué buena época. Después estaba también, por ejemplo, Mi Familia es un Dibujo.
0: ¿Te acordás? Sí.
1: Hay unas cuantas novelas, series entre... Más Argentina, ¿verdad? Qué buena época. Sombras de la Noche, por ejemplo. No sé nada que ver, pero...
0: ¿Te acordás?
1: Saludos, hermano querido.
0: Pero sí, hablando justamente de todo lo que hoy sería funable, como se dice hoy en las nuevas generaciones, o cancelable, antes era totalmente... Estaba todo habilitado. Acá a ver nos dice, qué linda época. Nadie era sensibilito, dice. Y sí, es verdad, todo era... Se admitía todo. Pero bueno, ese fue mi mood musical porque me cayó un reel y desbloqueé recuerdos también que quería desbloquear con ustedes. Así que míranos cuál es tu mood musical, cuál es esa canción que resuena en tu cabeza para arrancar juntos la semana 0975-106-900. Y arrancamos con ritmo, ¿les parece? Al mal tiempo, buena cara, la lluvia, grandes canciones como este temazo de Bruno Mars que nos hacen Treasure.

0: Van pasando los primeros minutos de las 19 horas. Esto es De Ida y Vuelta, acompañándote, arrancando la semana con canciones, con información, con tu compañía, con las nuestras. Ya van cayendo los moods musicales. Atendi. Vamos a ver qué está dando vueltas por tu cabeza. Un lunes como hoy, que es además la semana del mundial. Y esto sigue con más canciones como Nicky Nurk. Seguimos. Y mucho más. Acá estoy leyendo las canciones que van a estar sonando el día de hoy a cargo de Juan José Salerno. Temazo tras temazo. Y además, vamos a estar recordando qué está pasando con Dua Lipa en estos días. Además, vamos a rendir tributo a una gran figura de la música. Y esto que arranca y que sigue con Olivia Rodrigo.
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1: 19 con 25 minutos, esto es Vida y Vuelta. 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Rubén Darío de Rosa, Carlos Alberto Esquise, Pato Bando, Chochi Obando y Juan Pizarracho. Estamos escuchando la canción, la mezcla oficial de los Rolling Stones para el álbum de la FIFA de este Mundial 2026. Los Rolling Stones ya están también mood mundial. 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Qué cosa de loco que fue lo del viernes, Dios mío. Bueno, les cuento, mi papá justamente, que ya estaba en la cama, es un señor mayor, en ese momento ya estaba como cansado, ¿qué hizo? Escuchó a través de Urbana, sí, mi viejo, casi 88 años, se instaló la aplicación de Urbana, así que un abrazo a todos los compañeros de Urbana Sports, están trabajando arduamente para usted. Saludamos a Pablo, que está ahí acompañándonos. Hola, Pablo. También bienvenidos a todos los que están ahí con nosotros, ya subiendo el volumen, relajados. Esto es Urbana Radio y sigue con canciones aquí en la 106.9. No te muevas, de ida y vuelta.
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Los cachiporros con ojo de sol. Dame notas a 20 minutos de las 20 horas. 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

0: 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Y seguimos arrancando la semana y en este caso con los mood musicales. Así que a ver qué pasa por tu cabeza en este momento de la semana, que todo vuelve a empezar otra vez.
1: Hola, Jorgito.
0: Russo, ¿cómo estás?
1: Vos sabés, vos, Jorge, que mi training, o sea, si yo no escucho de ida y vuelta, cuando entreno parece que no entreno del todo.
0: ¡Qué o sea, grande! Muy loco. ¡Grande, grande,
1: y
0: Russo!
1: Excelente siempre la programación. Hoy mi mood, hoy amanecí muy popero.
0: Popero.
1: Desde temprano ya le metí todo el día.
0: Me gusta. Para el cardio siempre ayuda un buen pop. Es como que te lleva.
1: Sería Bad Blood de Taylor Swift, pero con el remix de Kendrick Lamar, que es una canción Feeling Up. Y ese es mi mood, porque así amanecí, tipo, con toda esa vibra así de Bad Blood. Excelente siempre la programación, Jorgito. Saludos.

Probado, aprobado el mundo musical del ruso que está entrenando. Ese, bueno, buena canción para, como decía, meterle el cardio, meterle musculación, un poco de crossfit, escuchando Urbana y esta dupla poderosa. Taylor Swift, Kendrick Lamar.

0: Apareció el co-conductor, el gran Edu. Hola Edu, bienvenido.
1: El co-conductor de los lunes y viernes de Villa Elisa presente, mi querido Giorgio.
0: Qué grande.
1: Mi movie hoy es Kid Ink y Tyga Ride Out, de la película Furioso 7, año 2015, tras la muerte de Paul Walker. Un abrazo, Giorgio. Feliz lunes, amigo.
0: Gran recuerdo desde la séptima edición de Rápidos y Furiosos. Linda canción.

0: Y después nos fuimos al hip hop y un poco de rap con esta versión. Sí, bien fuerte para arrancar la semana, para vos que estás ahí medio caigüe, que cansado con todo lo que te tocó hacer hoy. Relájate, compartí tu mood musical. A todos los drivers que están acompañándonos también en este momento al volante, a los que están acompañando, a los pasajeros, todos los medios de transportes unidos a través de la 106.9.
1: Hola, Baby.
0: Hola, Regi.
1: Ahora sí,
0: ¿todo bien?
1: Audio. Tené todo. Me jugo. Limpié. Sigo limpiando. Y así. Mi mood musical es hoy muy noventoso, algo de los Backstreet Boys. Ahí te mandé el nombre de la música.
0: Me gusta.
1: Y así, Baby, empezando la semana. Por suerte la semana es cortita y juega Paraguay y todo albirrojo. Yes. Saludos, Baby.
0: La previa albirroja con tus moods musicales. Y esta canción de 1995, It Got It Gone On. Me gusta esta mezcla del hip hop, nos vamos al dance pop y R&B.

0: ¿Acordás lo que eran los Backstreet Boys en los 90? Los clubes de fans, los pósters, tapas de revistas, los VHS. Dios mío. ¿Están ahí todavía conectados a los clubes de fans? A través del 0975-106-900. Saludos al Lau, que está enviando ahí unos stickers medio random. No me estaba abriendo, ahí me llegan, son besos y sí me gusta, bienvenida. Tienen sus mood musicales. Siguen cayendo más, en breve los compartimos. 0975-106-900. Mientras tanto, le damos una dosis de azúcar para endulzar esta noche que se viene de la mano de Hassier. Too sweet.
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4: En este Mundial 2026, la pelota también será parte de reformas, ya que será el primer balón mundialista que prácticamente funcionará como un dispositivo inteligente, con un chip electrónico con sensores de movimiento capaces de registrar datos 500 veces por segundo, detectando toques, velocidad, rotación, trayectoria e incluso contactos mínimos que el ojo humano podría no percibir. Toda esa información, enviada en tiempo real al VAR y al sistema de fuera de juego semiautomático, tiene como fin ayudar a los árbitros en decisiones polémicas como offside, manos o desvíos imperceptibles. Lo más llamativo, la pelota debe cargarse antes de cada partido igual que un celular. Y pese a toda la tecnología nombrada, no tendrá modificaciones en el peso ni el comportamiento aerodinámico del balón. El Mundial 2026 llega también con la pelota más tecnológica de la historia.
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1: 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Y seguimos.
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1: Están cayendo los moods musicales. De verdad, me gusta, soy fan de la diversidad. Porque arrancamos así con un pop así bien, bien arriba. A un hip hop, nos fuimos a un dance en los 90s. Vamos a ver con qué nos siguen sorprendiendo. A ver, Pablo que está ahí también compartiendo otra vez. El 0975-106-900 dice que él estaba pensando mucho justamente en el gran, en el querido Indio Solari, así que su mood musical va hacia ese ícono de la música que lamentablemente nos dejó hace muy pocas horas. Dice, un ángel para tu soledad de los Redonditos, el recuerdo y el mood musical de Pablo, desde aquí, desde Urbana Radio, para el querido Indio Solari.

0: está bien.
1: Qué rápido se nos fue, 77 años nada más. El icónico Carlos Alberto Indio Solari. Bueno, en la noticia justamente conmocionó a todos hace muy pocos días. Bueno, su recuerdo y su legado que va a vivir para siempre en nuestros oídos y acá también en la programación de Urbana.

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1: Y a veces es un gran problema cuando arman una farra, un casamiento frente a tu casa, al lado de tu casa. Algo así es lo que pasó con la querida Dua Lipa, pero del otro lado del planeta. Y justamente vamos a hablar de la boda, un momento increíble en la vida de Dua Lipa con Callum Turner, que justamente se acabaron de casar. Es un casamiento que de verdad, bueno, es multimillonario. Ascendió a la suma de 1.7 millones de dólares. Obviamente que los vecinos estaban hartos de la música. Pero, ¿qué pasó? Dua Lipa, bueno, lo resolvió fácil, dicen. Bueno, mis vecinos se van a callar si es que les doy plata. Así que directamente solucionó, por las buenas, 5.000 libras esterlinas, más de 6.000 dólares le estuvo pagando a cada uno de los vecinos afectados por estos disturbios de joda directamente. ¿Pero qué pasó? Bueno, se ve que también los italianos son como muy sensibles, ¿verdad? A los ruidos en este caso, porque sí sabemos que es insoportable, uno quiere dormir. Pero bueno, es Dua Lipa. Igualmente, esto generó disturbios porque hubo gente que se manifestó ahí en plena fiesta. Empezaron a empapelar la ciudad con frases que decían: nuestra plaza no es tu salón, Palermo no está en alquiler. Otro dato interesante es que estuvo totalmente prohibido el uso de drones para este casamiento, incluso para los paparazzi, para los paparazzo, que justamente estaban ahí dando vueltas intentando esto por reglamentaciones del mismo gobierno italiano en esa zona que es considerado un espacio aéreo restringido. Igualmente, yo no me molestaría, ojo, si fuera vecino de Dua Lipa, porque imagínate que te vas y de la nada te cruzas con un Elton John, por ejemplo, con Donatella Versace, por ejemplo. Ese era el nivel de invitados en la esperada y concurrida boda de Dua Lipa. Mientras los vecinos decían: no, basta de ruidos, no nos importa que sea Dua Lipa, que esté Elton John bailando la música de casamiento, que allá obviamente no es auténticos decadentes, pero esto sí generó de alguna forma la defensa del alcalde en Palermo, que dijo que esto sería también una publicidad gratis para la isla, así que él también encantado. Medio cholulo el alcalde, hay que decirlo. Así que yo quisiera saber si a ustedes les llegaran a ofrecer 6 mil dólares solamente para aguantarte los ruidos del casamiento, para cerrar tu ventana y quedarte ahí calladito, mandarte mudar, ¿lo aceptarías? Dios mío, seríamos todos millonarios acá los vecinos en Paraguay, nos tuvieran que pagar para que puedan hacer ruidos molestos durante toda la madrugada. Creo que en todos los barrios padecemos en algún momento, yo que estoy ahí medio cerca de una seccional, sí, soy una de las víctimas de esos momentos involuntarios musicales. Pero bueno, contame, ¿vos aceptarías si 6 mil dólares para que te rompan los oídos ahí por varias horas? Contanos al 0975-106-900. Esto es Urbana Radio. Te llevamos los sonidos en la noche de lunes.
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0: 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Empezamos la semana y queremos saber cuál es tu mood musical del día.
1: Hola, ¿cómo estás? Yo aquí ya llegué a mi casita, te estoy escuchando.
2: Hola Andy, ¿todo bien?
1: Y estoy en modo Miley Cyrus.
2: Mira.
1: Escuchemos pues Flower. Te mando un beso.
2: Beso grande Angie, qué lindos recuerdos. 2023. Las flores de Miley que siguen sonando.

0: ¿Qué haces, Giorgio?
1: Hola, Perry, ¿todo
0: Giorgio,
1: bien?
0: No hay por qué, Giorgio.
1: A ver, ¿cuál?
0: ¿Qué tal vio si le pone así a todo pulmón Hell in a Cage de Strokes al palo?
1: El buen musical de Mr. Dog suena The Strokes, Heart in a Cage.

qué lindo sería ver a The Strokes por fin, por primera y única vez hasta el momento en nuestro país. Todavía no se está dando, no se está dando, pero sí acaban de dar fechas para Sudamérica, así que si por ahí sos un true fan, puedes ahorrar. Van a estar tocando en Lima, en Santiago, en Buenos Aires, en Bogotá y en Sao Paulo.

sonaba el mundo musical de Mr. Dog. Contanos cuál es el tuyo al 0975-106-900. Master, justamente acá estirado en el tributo de Pablo al Indio Solari, al querido Indio Solari. Y dice, estira este clima también con otro grande, el gran Gustavo Cerati. El mundo musical de Master, que es Paseo Inmoral.

otro grande, otro de los buenos que se nos fue demasiado temprano. Lo hubiera sido si teníamos a Gustavo Cerati todavía en estos días. Qué lindo hubiera sido verlo nuevamente aquí por suelo paraguayo. Pero bueno, lo escuchamos aquí en Urbana Radio con el Mood Musical, en este caso de Master. Y saludamos a Julio que nos dice, ¿quién pudiera ser vecino de Dua Lipa? Le pasábamos un tereré, dice, así de una. También Pablín que nos está tirando ahí un dato de Bonnie Tyler. Obviamente que se viene el tributo en breve. También a toda la gente que está conduciendo en este momento, a la que está cocinando, a la que está cenando, buen provecho, a la que sigue entrenando, y otra banda que nos encanta de esta zona, aquí enfrente nomás, el Río de la Plata, que parió a grandes bandas del rock como esta, Babasónicos y su advertencia.

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1: A 10 minutos de las 21 horas, acompañándote ahí para vos que ya estás a punto de cenar, a vos que estás cenando, buen provecho. Esto es de ida y vuelta ya en el último tramo.
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1: Y hoy cumple 75 años una de las voces más inconfundibles de la música pop y del rock, sí, nuestra gran figura, la estrella del día, la galesa Bonnie Tyler, que es de verdad una de las grandes voces potentes, totalmente única, de hecho un ícono mundial de los años 80. Ya recién me estaban escribiendo ahí, no se le pasa nada a ustedes, me estaba diciendo, ¿vas a hablar hoy de Bonnie Tyler? Obviamente que sí. Ya me decía Luis, pero hoy bien temprano, hoy tenemos que meter Bonnie Tyler. Obvio. Sus canciones siguen sonando, de hecho, en radios, películas. Hay hasta memes ahí.

Massive Heartache de 1977. Qué dolor de corazón que tenía Bonnie Tyler. Como en 1983 cuando cantaba Total Eclipse of the Heart, otro himno, himno también bastante importante, con el cual alcanzó el puesto número uno en más de 20 países. Una de las power ballads más importantes de la historia, que yo sé que a muchos de ustedes también les encanta. Me acuerdo de aquel meme, de aquel video viral de alguna persona que cantaba así con un inglés medio exótico, pero sí, icónica canción.

Algunos datos así curiosos de su voz. Que su voz no tenía esa particularidad al inicio de su carrera. Para que vean cómo algunos males que son para nosotros en realidad al final terminan siendo como un regalo de la vida. Ya que en un momento de su vida se tuvo que operar los nódulos de las cuerdas vocales. Esto fue ya a finales de los 70. Eso le ayudó también a darle ese timbre así bien rasgado de su voz. Y por supuesto que su música volvió a resurgir gracias a la fuerza de las redes sociales. Esto se dio particularmente no solo en películas, series, también en TikTok, que la rompe cada vez que sale algún que otro trending con sus canciones. Más de 100 millones de discos en todo el mundo. Y sigue siendo la fuerza de la Power Ballad. Así que nos vamos con ella, con este pequeño humilde homenaje de vuelta de la mano de Motos Star. Sale bien. Mi nombre es Jorge Coronel, con José Maqui en controles. La programación musical de Juan José Salerno, la producción de Luisfer, Marce en redes. Y nos vamos, sí, obviamente, con este temazo para ir cerrando. Vamos a ver qué cenamos hoy aquí con Adrián Bellasadín. ¿Quién paga la cuenta? Bonnie Tyler. Y se queda aquí en la 106.9. Hasta mañana. Chao.

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Buenas noches a todos, queridos amigos y amigas. Bienvenidos a otro episodio de ¿Quién paga la cuenta? Venía escuchándole a Jorge Coronel y estaba hablando de Bonnie Tyler. Y como ahora estamos ya modo mundial, Urbana es la nueva casa del mundial, no mencionó que esta canción de Bonnie Tyler es de cancha. Jugadores, no rompan las pelotas.

perro, qué loco. O sea, todo ahora va a ser mundial. Todo va a ser mundial, todo es fútbol. Pero el que vio en esta canción un himno de cancha, mis respetos. Es una canción tan linda, dentro de todo. El tipo vio y dijo, no, mi club lo que es un ataque al corazón, dijo. Y le dedicó una linda canción a los jugadores, Gerard. Se han cantado en todos los clubes del mundo. En algún momento, los de Olimpia, los de Libertad, los de Luque, los de Cerro. Alguna vez se les advirtió, no rompan las pelotas, no se dan cuenta que están jugando en Cerro, en Olimpia, en Luque, en el club que sea. Che, jueves empieza el Mundial, viernes debuta la Albirroja. Qué mucho tengo para contarles, no sé por dónde empezar. Voy a empezar por orden cronológico. Amistoso Paraguay-Nicaragua. Qué recibimiento, qué despedida, qué brutal el defensor del Chaco. No cabía un alfiler. Ni el perrito quiso perderse, ni Dexter quiso perderse el partido. Y hay que reconocer, Flow y su versión de la música para alentar a la Albirroja.